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3: ¿Qué onda, mis queridos chavacanos? Bienvenidos a la Universidad de los Medios de Comunicación. Agradecemos a Papi de Papi, Seppi Boy, el Rey Midas del rating. ¡Qué bárbaro, hombre! Mis queridos carnales, ¡qué alineación! Esta alineación ya le quisiera el Real Madrid. Ya le quisiera el Chelsea. No, hombre, que imagínate un Tomás Valdés en la alineación, un Seppi Boy, el talento inagotable de Ramiro Galicia, la creatividad y la magia de Marcos Payne La Polla. Imagínate nada más, Henry Barra, toda una leyenda de la radio, una leyenda viviente. Imagínense nada más, Kazán Contreras, que pues bueno, tiene salud y es buena gente. Eso es lo importante. Vamos a la uno, muchangos. La uno, ¿quién está en la uno? Buenas tardes, hola.
4: ¿Qué onda, muchango?
3: ¿Quién eres, hermano?
4: Habla Oscar, de acá, Oscar, de San Bernabé.
3: De San Baby. ¿Qué te dedicas? Sí. ¿Qué haces allá en San Baby?
4: O sea, ando de ayudante de carpintero.
3: Ah, qué bueno, excelente. Lo importante es trabajar, ¿ok? Honradamente, ¿ok?
4: Sí, claro.
3: Acuérdese que meterse en lo fácil es la carrera de los... Fíjate bien, una vez alguien me dijo que meterse en la maldad, en las cosas malas, es la carrera de los pendécuaros, pero no de los pendécuaros sencillos, de los muy, muy, muy pendécuaros, ¿ok?
4: Sí.
3: Lo mejor es trabajar honradamente, carnal, honradamente, porque tú te portas mal, te metes a la maldad, hay dos caminos, el panteón o la cárcel.
4: ¿Ya? Ya te cargó el payaso.
3: Exactamente, por eso te digo que esa carrera de las gentes que se meten a delinquir, al mugrero, pues es la carrera de los idiotas, pero no de los idiotas sencillos, es de los muy, muy idiotas. No es
4: de los que están bien pendecuaros.
3: No es de los imbéciles sencillos, no, es de los muy, muy imbéciles. Es que, por favor, derechito, por favor, ¿ok? ¿Cuántos años tienes? ¿Años?
4: Tengo 28.
3: Ah, está bueno. Oye, hermano, ¿qué rollo? ¿Cuál enigma quieres, papi?
4: ¿Cuál tienes? El más nuevo que tengas.
3: El enigma del ruco que se quedó dormido en el cinema Río 70.
4: Ándale, ese ruco.
3: El enigma del ruco que se quedó dormido en el cine es cuando... Ah, Chihuahua, ahí estás. ¿Ahí me oyes? El enigma del ruco que se quedó dormido en el cine.
5: Sé que te estoy haciendo daño.
4: Germán.
3: Ya.

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1: Esta es la Universidad de los Medios de Comunicación, mis queridos chavacanos. Estamos transmitiendo desde Monterrey, Nuevo León, México, para todo nuestro bello país. Hola, ¿qué tal, República Mexicana? De costa a costa, de frontera a frontera, con la magia del streaming en las plataformas digitales para todo Centro, Sudamérica, Estados Unidos, Canadá. Muchas gracias. Es el show de los 400 millones, del cual usted forma parte importante. La 1 al aire. Buenas tardes, la 1. Bueno, hola. El único que está hablando con un imbécil eres tú, fíjate, para que sepas quién eres.
2: ¿Cómo andas?
1: Bien, hermano, ¿cómo te llamas?
2: Pablo.
1: Pablito, Pablito clavó un clavito en la calva de un calvito, en la calva de un calvito. Pablito clavó un clavito. Ahora repítelo.
2: Pablito clavó un clavito en la calva de un calvito.
1: En la calva de un calvito, Pablito
2: clavó. Pablito clavó un calvito.
1: Calvito baboso. No, me estás bien pulseras. A ver, repite este otro que dice así, mira, escucha, para oreja, dice: gato pinto miche mío, gato pinto miche mío, gato pinto miche mío, gato pinto miche mío, gato pinto miche mío. Repítelo.
2: Gato pinche gato mío.
1: No,
2: pinche
1: gato, gato mío. No,
2: en serio, estás para
1: pa tirarte a la basura, en serio, chihuahua. Oye, hermano, entonces, ¿qué onda contigo, gato pinto?
2: No, ya viste cómo estoy para eso.
1: Sí,
2: ¿cómo
1: ya me di cuenta, ya me di cuenta. Este pájaro que te voy a echar es raro, carnal. ¿Sabes por qué, güey?
2: ¿Por qué?
1: Este pájaro, fíjate que es cazador de vampiros bebés.
2: ¿Cuál es?
1: Este pájaro es el pájaro Blade, es el cazador de vampiros bebés. ¿Cuál es?
2: No, quién sabe.
1: Es el pájaro que caza draculitos. ¿Qué onda, hermano? ¿Qué rollo? ¿Cuál enigma quieres?
2: El que se quedó dormido en el...
1: El enigma de tu tío, el ruco que se quedó dormido en el cine.
2: Este mero
1: chico. Es cuando mira...
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1: ¿Cómo es, mi culoso al aire? Otra llamada, otro clientacho. Qué buen clientacho. ¿Quién habla? ¿Quién habla?
4: El Arre.
1: El Arre, ¿dónde hablas, Arre? Bájale un poquito el radio, por favor.
4: De tierra propia.
1: ¿Qué pasó, hermano? ¿Cómo estás?
4: Ahí tengo un enigma, hermano.
1: ¿A qué te dedicas, Arre?
4: Ando de taxista ahorita.
1: Ah, está bueno. ¿Cuál enigma quieres?
4: El que trae nuevo.
1: ¿Qué te parece el enigma del ruco que se quedó dormido en el cine?
4: Este mero.
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4: Vamos a continuar, mis queridos chavacanos, en El Loco Mundo de Germán Pluma. La Universidad de los Medios de Comunicación. La 2 al aire. Buenas tardes. ¿Quién está en la 2? Bueno, hola. Buenas tardes.
5: Buenas tardes, Germán.
4: ¿Quién eres?
5: César.
4: César. ¿Cómo estás, Cesarín?
5: Todo bien, todo bien. Qué bueno. Aquí he escuchado tu programa.
4: ¿A qué te dedicas, Cesarín? Dime, ¿qué haces?
5: Somos instaladores de pasto sintético.
4: Vamos. Ah, qué buena onda. Jalando eso ahorita mucho al pasto sintético.
5: Sí, estamos haciéndole las canchas al Samuel.
4: Ah, qué buena onda. Excelente, hermano. Oye, brother, ¿cómo andas en clases de pajarología?
5: Bien empinado como nuestra empresa porque los clausuraron.
4: ¿Cómo, hombre? No, que la chingada, no te digo, cállate, más andas quemando raza tu hombre. Oye, este pájaro que te voy a echar, hoy mañana lo corren una patada en el mero yoyo, sáquese aquí por andar quemando en el mero yoyo, lárguese de aquí. Este pájaro que te voy a echar es muy extraño, carnal. ¿Sabes por qué, güey?
5: ¿Por qué?
4: Este pájaro es raro, carnal, muy extraño. ¿Sabes cuál es el pájaro de Halloween?
5: El
4: pájaro de Halloween es el que te sacó la calabaza. Ahí te va otro pájaro, ¿o quieres un enigma?
5: Un enigma.
4: ¿Cuál quieres, güey?
5: El de Michael Jackson.
4: El enigma de Michael Jackson es ¿cómo es, güey? ¿Qué?
5: ¿Qué? No, está bueno, está bueno.
4: Te mando un beso. A ver, línea número. Te mando este güey. ¿Quién te habla? Buenas tardes. Bueno, buenas tardes.
6: ¿Qué onda, Wiso?
4: ¿Quién eres?
6: Negro.
4: ¿Qué pasó, negrito? ¿Cómo estás?
6: Todo bien.
4: ¿Qué te dedicas, negrito?
6: ¿Y andas didiando?
4: Didiando. Ten cuidado, no te van a didiar. Oye, hermano.
6: ¿A ti?
4: ¿Cómo andas en clases de pajarología, güey?
6: Dinadillo.
4: Este pájaro que te voy a echar es extraño, carnal. ¿Sabes por qué, güey?
6: ¿Por qué?
4: Este pájaro es bien raro, güey. Bien extraño, carnal. ¿Sabes por qué, güey?
6: ¿Por qué?
4: ¿Cuál es el pájaro artesano?
6: ¿No? El que hace...
4: ¿Sí o no?
6: ¿El brillo?
4: No.
6: Ah, no.
4: El pájaro artesano...
6: ¿Que hace el miembro?
4: El pájaro artesano es el que hace canastas de miembro. Digo, de miembro. De miembro, pero te faltó menso. Ahí te va otro pájaro. Este pájaro es extraño, ¿sabes por qué, güey?
6: ¿Qué?
4: Este pájaro es bien raro, carnal. Este pájaro es carpintero. ¿Cuál es el pájaro carpintero? ¿Cuál es? ¿Sí o no?

0: No, no.
1: Es el pájaro que se la pasa clavando todo el día. Ay, ¿cuál enigma quieres? ¿Cuál enigma quieres?
0: El del genruco que se quedó dormido ahí en el río 70.
1: El genruco que se quedó dormido en el cine. Es cuando...
0: ¿Está bien?
1: Ándele, güey. Vámonos, muchangos.

Tortillero, a la raza ahí de Tiro Esquina Taquería, que nos manden unos de chicharrón, unos de carnita asada, qué rico. Ahí en Felipe Guerra y José María Iglesias, en la Niño Artillero. Ahí para que vayas, ahí pides tus taquitos, te enclimado todo y viendo los partidos del Mundial, carnal, qué bule. Ah, ¿verdad? Ah, ¿verdad? Ah, qué muchachos están locos, 93.3.

0: mis muchachas, rata malvada.
1: Vamos a continuar, DJ Rata, ¿verdad? Vamos a continuar, hombre. Contraten a DJ Rata, ¿verdad? Este es su lema. DJ Rata. Vamos a continuar, señoras y señores. Llegan los Bernal. ¿Estos son los que se apellidan Galindo? ¿Son ellos? Los Bernal Galindo. Se llama la canción No Las Hay. ¿Cómo no? 93.3, la raza quiere el enigma del ruco que se quedó. El ruco que se quedó dormido en el cine aquí en el Cuauhtémoc.

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5: A las líneas de contacto, mi querido Mercy, la uno, ¿quién te la uno al aire? Buenas tardes, bueno, hola.
6: Hola, Germán, soy el Cervantes. Oye, ¿no hablaste de los mariscos?
5: No, fíjate, a ver, aguántame tantito, no te vayas a ir, aguántame, la pasada se me cortó la llamada, no te vayas, la uno, ¿quién está la uno al aire? Buenas tardes, bueno. ¿Quién habla?
6: José.
5: ¿Qué pasó, mi querido Pepe? ¿Cómo estás?
6: Pues aquí andamos en Guadalupe.
5: Qué bueno, caminos. Papito, qué rollo, papito, ¿cómo andas en clases de pajarología, Pepe?
6: No, aquí estoy con mi compa Axel, que quiere un enigma, dice.
5: ¿Tú sabes cuál es el pájaro compadre?
6: ¿Cuál es?
5: El que te bautizó el chiquito. ¿Cuál quieres? ¿Cuál quieres, güey?
6: El más nuevo, este vato se quiere excitar.
5: ¿Qué les parece el enigma del ruco que se quedó dormido en el cine?
6: A ver, ese mero.
5: Es cuando.
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5: ¿Aguantas otro ya, no, güey?
6: A ver, aguanta otro.
5: ¿Qué te
6: otro,
5: parece otro? El enigma del desgraciado perro maldito abusivo gusano barrenador?
6: ¿Ese mero cuál es?
5: Es cuando. ¿Cómo ves, güey? ¿Cómo ves, muchacho? ¿Cómo ves? Fíjate que sí, hombre. Cuando piden el.

0: defraudador inmobiliario y ahora defraudador de paquetes vacacionales a Cancún y varias playas nacionales. ¿Quién te la tres? Buenas tardes, hola, bueno.
1: Oiga.
2: Oiga. Oiga. Compañero, pues ahí tiene, oiga, que el Germán Pluma, oiga, trae el enigma del gusano ese barrenador, oiga, ya cogió, ya comió.
0: ¿Cuál enigma quieres, güey?
1: Échame el enigma del señor se queda encerrado en el cine, Germán. El habla el burrito Domínguez.
0: Del ruco que se quedó dormido en el cine. Es cuando...
1: ¡Ay! Échame.
0: Ándale, güey. Más uno que se acaban, güey. Es abusivo.

0: Oye, qué buena rola, hombre. Saludos a la raza aquí por la avenida Madero y Carvajal de la Cueva, las niñas del ADEM. Saludo para mi amiga Estrella García, que la voy a presentar ahí en el ADEM el 20 de junio. La revolcada, órale. Gracias. Aquí en el centro de la ciudad, muchas gracias a toda la raza que nos escucha en Villa Santiago. Saludos, gracias al sur de la ciudad. Tenemos un corte y ahorita retachamos.
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4: En Monterrey, el alcalde Adrián de la Garza Santos explicó el objetivo de la obra Canchas Desiguales, que es ayudar a sensibilizar a ciudadanos y a toda la gente que nos visita con motivo del Mundial de Fútbol 2026. Definitivamente esta cancha va a llamar la atención de mucha gente que estará muy concentrada en el Mundial. Se acercarán y dirán, ¿qué es lo que pasa aquí? Y con esta obra de Priscila Monge, la gente podrá entender que la cancha no es pareja para todos, que día a día la vida se vive diferente en cada familia, en cada persona, dependiendo del espacio en el que estén. La pintora costarricense estará exponiendo su obra de manera interactiva en las tres sedes de la Copa de Fútbol, Monterrey, Guadalajara y Ciudad de México. 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
5: El nuevo técnico del equipo de Monterrey, Matías Almeida, lo ha dicho en los medios de comunicación. No soy mago, soy un técnico que trabaja, pero veremos si rápidamente, cuando empiece el torneo en el mes de julio, se nota la mano del argentino. Almeida fue multicampeón con las Chivas Rayadas del Guadalajara. Y la gente de Rayados tiene sed de títulos, de liga y de conca.
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0: 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Caldito de res, ¿quién habla? Bueno.
1: Bueno, ¿quién eres? Germán.
0: ¿Cómo te llamas?
1: Fernando.
0: Fernandito, ¿a qué te dedicas, Fer?
1: Sofirete.
0: Ah, está bueno, hermano. ¿Cómo andas en clases de pajarología?
1: Así como los tapiceros que te hablaron antier.
0: Oye, los tapiceros están como para tirarlos a la basura, en serio. No hacías uno de los cuatro güeyes que estaban ahí. Este pájaro que te voy a echar es un pájaro muy extraño, carnal. ¿Sabes por qué, güey?
1: ¿Por qué?
0: Este pájaro es muy extraño, carnal. Un pájaro muy raro. Muy, muy raro. ¿Cuál es el pájaro dentista? ¿Cuál es el pájaro dentista es el que va para tu chimuelo? ¿Cuál enigma quieres, papi?
1: El del gusano.
0: El enigma del maldito. Ah, pero tienes que pedirlo ofendiéndolo, maldito perro abusivo, desgraciado. Así lo pídelo. ¿Cuál enigma quieres?
1: El maldito perro abusivo, gusano, gobernador.
0: Es cuando.
1: Ay.
0: Y ahora te voy a echar el enigma del mundial.
1: Échamelo.
0: Es cuando. La uno al aire. ¿Quién te la uno? Buenas tardes. Bueno.
1: Reino, reino.
0: ¿Quién habla? Reino, reino de payasos. Solo para Checolín y su reino de payasos. ¿Quién eres tú?
2: ¿Qué onda, Lucas?
0: Lucas, ¿cuál es el pájaro que tiene un payaso y te lo lleva gratis a tus eventos?
2: No, no sé, ni
0: lo. Es el pájaro que te lleva su payasóbamelo.
2: ¿A dónde fue eso, mijo?
0: Este otro pájaro que te voy a echar es raro, muy extraño, carnal. ¿Sabes por qué, güey?
2: ¿Por qué, Germán?
0: Este pájaro es muy raro, güey, bien extraño, güey.
2: Son tus ojos, mijo.
0: Son tus ojos, mijo. Son tus ojos, mijo. Este pájaro es raro, ¿sabes por qué? Este pájaro te persigna en la frente.
2: A ver, échalo.
0: ¿Cuál es el pájaro que te persigna en la frente?
2: No sé, échalo.
0: Es el pájaro que te avienta sus bendiciones.
2: No, Germán.
0: Mande, ¿qué pasó?
2: Oye, tengo muchas ganas de escuchar la broma esa mítica enigmática que hiciste al vato que era, que se posesionó de una vivienda y que el último le decía ta, ta, ta.
0: Ah, que no se callaba, no, hombre. Ese güey me ganó, güey. Ese vato me ganó. Ese güey no me dejaba hablar, güey. La broma del posesionario.
2: Ya está, no, ahorita tarde.
0: Órale, te mando un beso, güey. Sí, esa broma sí es muy buena. ¿Quién está en la dos? Buenas tardes, muy famoso ese chavo. ¿Quién habla? Buenas tardes, bueno.
2: Papurri.
0: Famoso porque me cayó el hocico. ¿Cómo te llamas?
2: Hola, Carlitos, carnal.
0: Charlie, ¿qué te dedicas, Charlie?
2: Hombre, chafirete también.
0: Tú eres Carlitos. ¿Cuál es el pájaro que sabe que con dos cervezas te pones bien borracho?
2: Ah, no, no sé.
0: Es el pájaro que te dice, pa' lo que chupas. ¿Cómo ves, mijo? ¿Cómo ves, muchango? ¿Cómo ves? ¿Aguantas otro pájaro ya con ese?
2: Échame otro, a ver si.
0: Este pájaro, déjame mandar un saludito para la racita aquí por la avenida Colón, en la Sarabia, la racita del charco, el charco de la rana que están escuchando la banda. Quieren enigmas aquí en la Sarabia. Qué rico, hombre, aquí en la Sarabia. Oye, hermano, este pájaro, fíjate que vende mariscos, pero es tranza. ¿Cuál es?
2: Ah, no, no.
0: ¿Sabes cuál es el pájaro que vende mariscos, pero es tranza?
2: No, no me lo sé.
0: Es el pájaro que vende mariscos, pero es tranza. Es el pájaro que te da camarón por langosta. ¿Qué onda, mijo? ¿Cómo ves, muchacho?
2: Soy un enigma, papurri.
0: ¿Cuál enigma quieres?
2: El más nuevo.
0: ¿Qué te parecería el enigma del ruco que se quedó dormido en el cine?
2: Ese mero.
0: Es cuando... La uno al aire, buenas tardes. Hola.
3: Buenas tardes, Germán.
0: ¿Cómo te llamas?
3: Gustavo.
0: Tabito, ¿qué te dedicas, Tabito?
3: Trabajo en una empresa de inyección de plástico.
0: Ah, está bueno. ¿Y cómo se llama la empresa? ¿Se puede saber o no se puede saber?
3: Sí, se llama SR.
0: Ah, está bueno. Oye, hermano, ¿qué rollo? ¿Cómo andas en clases de pajarología?
3: Bien empinado.
0: Este pájaro es raro. ¿Cuál es el pájaro que llora porque su mami sufre de calvicie prematura? ¿Sí o no?
3: No, no sé.
0: Este pájaro llora mucho porque su mami sufre de calvicie prematura. Es el pájaro que dice, mamá está pelona. Mamá está pelona. Mamá está pelona. Por eso llora. ¿O es otro pájaro, un enigma, lo que tú quieras?
3: Échame un enigma.
0: ¿Cuál quieres?
3: El del señor que se quedó.
0: El enigma, ese ruco se está haciendo viral, ese viejo. El ruco, el enigma del ruco que se quedó dormido en el cine Río 70. Fíjate, el ruco se estaba decidido. Así dormido el vato, así con los tanates el vato, digo. Che, viejo, bolsón el güey, ¿cómo se va a quedar dormido? Y deja tú, güey, que se despertó hasta el otro día el güey, porque llegaron en la mañana, pues ya a abrir ahí, y el ruco ahí dormido, pensaban, creían que estaba muerto el güey, no, hombre, estaba bien jetón el güey rolado. ¿Cómo ves, güey?
3: No.
0: Che, viejo, se pasó de lanza el güey, ¿verdad? ¿Quieres el enigma de tu papá, el ruco que se quedó dormido en el cine?
3: A ver, hecho.
0: ¿Cómo ves, güey? ¿Aguantas otro? Ya no, muchango.
3: A ver, otro, el del mundial.
0: El enigma. El enigma del mundial. Es cuando. ¿Cómo pudo nuestro amor acabar tan? ¿Cómo ves, güey? ¿Quién está contigo? ¿Quién está contigo? ¿Quién está contigo?
3: Aquí mis niños.
0: Sus niños, güey, no, baboso.
3: Bueno, no, no, o sea, no son niños, digo, ya están grandes.
0: Ya están peludos los güeyes. Bueno, les voy a dedicar, ¿qué les parece? El enigma, este enigma es fuerte, güey. A ver, el enigma de Robertita Franco.
3: A ver,
0: es cuando. Un abrazo a la familia. Es bueno escuchar en familia, los enigmas son educativos, unen el lazo familiar. La uno al aire, buenas tardes. Bueno, nadie, la dos, ¿quién está en la dos? Bueno, buenas tardes.
4: ¿Qué onda, Germán?
0: ¿Cómo te llamas, hermano?
4: ¿Cómo estás, qué?
0: Bien, hermano, ¿cómo te llamas?
4: Irving, aquí andamos, en chinga.
0: ¿Cómo andas en clases de pajarología, Irving?
4: Bien empinado.
0: Este pájaro que te voy a echar es muy extraño, ¿sabes por qué?
4: ¿Por?
0: Este pájaro te asegura, te lo firma con sangre, que su señor padre no es policía. ¿Cuál es?
4: La madre, no, ¿cuál?
0: Este pájaro te lo firma con sangre, que su padre no es policía. ¿Sabes cuál es?
4: No, ¿cuál?
0: Es el pájaro que dice, pa, no chota, no chota. Sí, es tu papá, no chota. ¿Qué onda, güey? ¿Quién está contigo, ahí? ¿Quién está contigo?
4: Con mi esposa, Citrali.
0: ¿Cómo se llama nuestra vieja? Digo, tu señora, ¿cómo se llama?
4: ¿Vale?
0: ¿Cómo se llama tu señora?
4: Citrali.
0: Ahí está contigo.
4: Sí, aquí está al lado mío.
0: Hola, Citrali. ¿Cómo estás, Citrali? ¿Cómo está?
5: Bien, gracias.
0: Qué bueno, Citrali. ¿Qué rollo? ¿Qué rollo? ¿Qué onda, qué? ¿Un enigma? Citrali.
5: Sí.
0: ¿Cuál quieres, Citrali? ¿Cuál?
4: De Rubetita, dice.
0: ¿Segura? ¿Está fuerte? ¿No importa?
4: De Cantón de Tres Días.
0: Qué estúpido. Cochino. Oye, carnal, ¿quieren el enigma de Robertita Franco?
4: Sí.
0: Es... ¿Otro más o ya no?
4: Échalo, la del mundial.
0: El enigma del mundial es bárbaro. Ay, Germán, te pasas. ¿Quién está en la tres? Buenas tardes. Ay, Germán, te pasaste en sabor. ¿Quién habla? Buenas tardes. Un saludo para toda la gente que nos escucha en la Unión Americana. Recuerden que en la Unión Americana 93.3, medio de comunicación líder en streaming. La uno al aire, buenas tardes. ¿Quién habla? Buenas tardes.
6: Buenas tardes.
0: ¿Quién eres?
6: Eloy Fuentes.
0: Eloy, ¿cómo estás? ¿Cómo estás, chavillo? Te decían, cuídate, Loyito.
6: Exactamente, toda mi vida
7: he estado viviendo con eso, mamá.
0: Lo sé, hermano, lo sé, hombre, lo sé. Oye, hermanito, ¿cómo andas en clases de pajarología?
7: No, como tu programa.
0: Vamos a recordar cuál es el pájaro que es actor porno japonés. Este pájaro es actor, pero es porno y es japonés.
7: Te la sacaste de la manga ese.
0: ¿Cuál es el actor japonés porno? ¿Es un pájaro? Esto es un pájaro, pero el vato trabaja en la industria porno. ¿Cuál es el pájaro japonés porno?
7: A ver, échalo. ¿Cuál es?
0: Es el pájaro que se llama Taduro Minau. Taduro Minau. Taduro Minau. ¿Cómo ves, mijo?
7: Échale otro.
0: Este pájaro que te voy a echar es raro. ¿Cuál es el pájaro que gana 450 pesos por semana? ¿Cuál es? ¿Sí o no? Ándale.
7: No sé.
0: Es el pájaro que dice, gano poco, pero para los frijoles saco. ¿Cuál enigma quieres?
7: El enigma del gusano.
0: El enigma,
7: huevón.
0: Ah, pero tienes que ofenderlo. Es con ofensa, si no, no jala.
7: A ver. Gusano huevón, poco hombre. El gusano barrenador.
0: El enigma del desgraciado perro infeliz, maldito poco hombre, defraudador inmobiliario y ahora defraudador de paquetes vacacionales en Cancún y destinos nacionales.
7: Échalo.
0: El enigma del desgraciado gusano barrenador es cuando. ¡Ándale, muchachos! La sección denominada ya las joyas del ruco de la música disco. Las joyas de Don José Tentero. ¡Ah, qué buena rola! Scorpions. Winds of Chains. Ese chiflido es clásico, ese es clásico, es un clásico chiflido.

Órale, qué buena rola con Scorpions, de las joyas de Don José Tentero, el ruco en la música disco. Wind of Change, vientos de cambio. Seguramente muchos chavos conocieron esta canción en algún table. Vamos a continuar, muchangas y muchangos. De las joyas del ruco de la música disco, Don José Tentero, llega Pat Benatar, We Belong. 93.3, ¿verdad?

Otra de las joyas del ruco, don José Tentero, el ruco de la música disco, el ruco que se quedó dormido en la encina, es Berlín, órale.

pareció esta joya de Don José Tentero, el ruco de la música disco? Berlín, Take My Breath Away. Es el tema de la película Top Gun de el famosísimo Tom Cruise. Ah, verdad. Oye, tenemos un corte comercial y volvemos a esta Universidad de los Medios de Comunicación 93.3.

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3: Quiero mandar un saludo para la raza allá en esquina, en Río Mississippi, esquina con Loma de la Paz, en Balcones del Río. Allá en Escobedo, hombre, la raza de la bonita carnicería entre cortes deliciosos. Qué rico, ¿ah? La racherita. Qué barro, esa arrachera country, cómo es que rica, ¿verdad? Ahí en la bonita carnicería, los tibones, chuletones y la carne, pues, del ama de casa de todos los días, que las chuletitas, que la deshebrada, el bistec, la molida, qué barro. Allá en Escobedo, Nuevo León, saludos en Balcones del Río. Siempre sintonizando 93.3. Vamos a la línea número 3. ¿Quién habla? Buenas tardes. Hola.
4: Hola.
3: Hola, ¿quién eres?
4: Víctor.
3: Víctor, ¿cómo estás?
4: Bien, ¿y tú?
3: Bien, hermano. Bájale al radio, ¿no, güey, por favor? Bájale al radio, gordo. Oye, ¿a qué te dedicas, Víctor?
4: Me dedico a hacer estructura.
3: Ah, qué bueno. Oye, hermano, ¿cómo andas en clases de pajarología?
4: Bien empinadigo.
3: Este pájaro que te voy a echar es un pájaro muy extraño.
4: A ver.
3: ¿Sabes por qué, güey?
4: ¿Por qué?
3: Este pájaro es conocido como el pájaro agricultor.
4: Caray.
3: ¿Cuál es? ¿No?
4: No.
3: Es el que te sembró el surco.
4: Ajá.
3: Sí, te sembró todo el surco.
4: Otro.
3: Este otro pájaro que te voy a echar es parecido, pero no es igual. Es el pájaro que... ¿Sí me escuchas?
4: Sí.
3: ¿Cuál es el pájaro que siembra en tu propiedad?
4: No.
3: Este pájaro siembra en tu propiedad. ¿Sabes cuál es?
4: ¿Cuál es?
3: Es el pájaro que me cosechó en tu rancho.
4: ¡Ey!
3: ¿Qué onda, mijo?
4: Un enigma.
3: ¿Cuál le quieres?
4: Pero... con globito bien empinado.
3: Ah, ¿cómo no? Claro que sí. Pero ¿cuál quieres?
4: El que me digas acá. El del maldito gusano barrenador.
3: Perro maldito. Tienes que ofenderlo al gusano, si no, no sale. Es el enigma maldito. Del desgraciado perro mantenido muerto de hambre, defraudador en inmobiliario y ahora defraudador de paquetes vacacionales en Cancún y destinos nacionales.
4: ¿Con globito empinado?
5: ¡Qué pacho! ¡Qué pacho! En aquellos años estábamos en el Canal 12, su servidor y mi compadre Lazarito. ¡Qué pacho! Y luego, compadrito, hice mi evento aquí en el Teatro de la Ciudad. Si ubicas, aquí en San Nicolás, pregúntame qué pasó.
4: ¿Qué pasó?
5: ¡No fue nadie! ¡Ahí estaba el atolaje!
3: Saludo a mi hermano, mi buen hermano, el payaso Globito. Es mi brother, güey, el arquitecto Jorge de Lira.
4: Puñalón y luego ya lo saca,
3: güey. Cállate la boca, menso. Oye, puños, ¿qué rollo? ¿Qué onda, güey? ¿Cómo andas en clases de pajarología?
4: Bien empinado.
3: Es otro pájaro que te voy a echar raro. ¿Cuál es el pájaro que trabaja de mesero?
4: ¿Cuál?
3: Es el pájaro que separa mesa.
4: Ajá.
3: ¿Cuál enigma quieres?
4: El del maldito gusano
5: barrenador. ¡Ah, ya me lo habías pedido, compadrito! Perdóname, ¿qué pacho? ¿Hago bien o hago mal? ¡Bolas, don Cuco! Una vez le platiqué una historia a mi amigo Germán. Fíjate que me contrataron, Germancito, para una fiesta de ricachones allá en San Pedro, una fiesta de niños, y allí estaban todas las señoras copetudas, ya esperando al payaso, estaba listo el atolaje, y que se me ocurre cantar delante de las señoras ricachonas y de los niños ese éxito mío que decía... A Pepa le apesta, Pánchale, que me corren. Pero sí me pagaron.
3: ¿Quieres el enigma del desgraciado perro maldito? No estoy hablando de ningún locutor ni político. Estoy hablando del gusano barrenador. El enigma del gusano barrenador es cuando. Bueno, ¿qué pasó? ¿Se cortó? La uno, bueno, buenas tardes. Bueno, esa era, ahora la otra. ¿Se le cortó? ¿Quién habló? Bueno.
4: Bueno. ¡Se cortó!
3: ¿Qué sí. onda, güey? ¿Por qué le cortas, menso?
4: Hombre, se cortó por el globito, tendrá el espíritu de globito.
3: ¡El enigma! ¿Cuál quieres tú?
4: El del gusano barrenador.
3: El enigma del gusano barrenador es cuando...

Mandar un saludito para la raza por la avenida Vasconcelos entre Santa Bárbara y Doblado, en San Pedro Garza García, la racita del taller Embajador Mafre, el taller Embajador Mafre, allá el patrón, a la mera punta del tren. ¡Saludos, hombre! Apoderándose de San Pedro Garza García, la raza ahí del taller Embajador Mafre. Un saludo para el ingeniero Raúl Sandoval y todos muchachones. Todo San Pedro es territorio de Germán Pluma 93.3. Ándale,

0: Ay, ¿qué pasó? ¿Qué pasó? ¿Qué madre soy? Oye, un saludo para la raza allá en Santa Catarina, la raza que va circulando por diferentes calles y avenidas de la Sultana del Norte, en toda la República Mexicana. También un saludo muy grande a la racita de Fumigaciones Monterrey. Siguen chambeando, andan pero fumigando por toda la área metropolitana. Métanse a sus redes sociales, Fumigaciones Monterrey, hombre. Ahorita anda mucho cucaracho ya, va a mucho cucarachillo de ese gacho. Tenemos un corte y volvemos.
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3: En la justa mundialista de Italia 90, donde Argentina perdió la final de la Copa del Mundo ante Alemania, ¿qué sucedió en el vestuario argentino? Maradona rompió en llanto. Al llegar al vestidor, contaron testigos como Sergio Goicoechea y Oscar Ruggeri. Diego no podía parar de llorar, sentado en el piso con la cabeza entre las manos, y decía: nos robaron el partido. Goicoechea declaró: nunca vi a Diego tan destruido. Lloró como un chico, decía que le habían quitado el sueño con trampa. Eso fue lo que sucedió después del encuentro.
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1: 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Ya viene el Papi Fest, ya viene el Papi Fest. Miércoles 17 de junio, miércoles 17 de junio. Carlos y José Junior, el grupo con todo. Además, la presentación de Los Cachorros de Juan Villarreal. ¿Cuándo va a ser esto? El miércoles 17 de junio en el Aja Toro, mis queridos chavacanos. Aja Toro, que está en San Nicolás de los Garza. Próximamente vamos a empezar a regalar los brazaletes para que vayan y nos acompañen. ¿Quién está en la 2? Buenas tardes, hola. Hola, bueno. Nadie, bueno, la 1. ¿Quién está en la 1? Buenas tardes, bueno.
2: Hola.
1: Hola, ¿quién habla?
2: Abril.
1: Abril, ¿cómo estás, Abril?
2: Muy bien, ¿y tú?
1: Qué bueno, Abril, ¿a qué te dedicas?
2: Pues aquí, nada más hacerme pendeja.
1: Ay, Abril. Oye, Abrilita, ¿y qué onda contigo? ¿Dónde estás?
2: Acá por la San Bernabé.
1: Ah, está bueno. Oye, Abril, ¿qué rollo contigo, hombre? ¿En qué te puedo ayudar, mi querida Abril? Ya no te andes haciendo coneja.
2: Queremos que nos eches un enigma.
1: Pero antes dime, ¿tú sabes qué? Fíjate bien, ¿tú sabes qué es transparente, vuela y huele a zanahoria? ¿No?
2: No sabemos.
1: Es transparente, vuela y huele a zanahoria. Pues es un pedo de conejo. Un pedo de conejo. No. Ojalá. Oye, ¿qué pasó ahora? ¿Cuál enigma quieres?
2: El de Robertita.
1: Quiero mandar un saludo con este enigma de Robertita, la racita allá por la Avenida México y Guadalajara, la Noria Sur, la racita de Napodaca, la racita de Autoclimas, Autoclimas JR. Saludos al Calle de Oro, hombre, saludos allá en Napodaca. ¿Cuál enigma quieren?
2: El de Robertita.
1: Está fuerte. ¿Con qué?
2: Tanga 3 días.
1: ¿Quieres la tanga de Robertita de 3 días?
2: Bebé.
1: Ay, hija, tú me estás bien enferma, qué bárbara. ¿A poco si le dabas un llegue? ¿Eh?
2: Hasta dos.
1: Hija de tu repipín, chamaco. Oye, mi amor, yo sé que a una dama no se le pregunta la edad, pero cuando seas tan joven como tú, sí se vale. ¿Qué edad tienes tú, chiflada?
2: 24
1: años, y bien mañosota ya que eres tú, qué bárbara. Abril, ahí te va. El enigma de Roberta Franco es cuando... ¿Quién está contigo ahí, Abril?
2: Con camarada.
1: ¿Cómo se llama el camarada? ¿Cómo se llama el camarada?
3: Misa.
1: Órale, Misa, ¿qué pasó, Misa?
3: Nada, aquí andamos saliendo de la chamba.
1: ¿En qué trabajas, Misa?
3: Hacemos los grabados para las cajas de cartón.
1: Ah, qué buena onda. Oye, pues te voy a invitar. Oye, tú, Abril, te voy a invitar a Misa.
4: A mi salchicha.
1: ¿Cuál otro enigma quieren, chavos?
3: A ver, El de tu papá se quedó
1: en... Ah, ¿quieres el enigma del ruco que se quedó dormido en el cine?
3: Mi papá.
1: Ese ruco se pasó hasta acá, güey. El enigma del ruco que se quedó dormido en el cine. Es cuando... Saludos, muchachos. Saludos, muchangos. Vivos, mijo, vivos. Muertos, ¿pa' qué? ¿Quién te la dos? Bueno...
5: Bueno.
1: ¿Quién eres?
5: Mario.
1: Mario, ¿qué te dedicas, Mario?
5: Soy mesero, compadre.
1: Eres mesero, o sea que tú nada más cada mes.
5: Es correcto.
1: ¿Cómo andas en clases de pajarología, mesero?
5: Como tu Instagram.
1: Empinado. Ayúdenme en Instagram, no se engacho. Síganme en Instagram como GermánPluma45. No se engacho, hombre. Oye, hermano.
5: Dímelo.
1: Este pájaro que te voy a echar es raro, carnal. ¿Sabes por qué, güey?
5: ¿Por qué?
1: Este pájaro, fíjate que es panadero repostero y quiere que tú le des trabajo.
5: A la madre, no.
1: Este
5: no,
1: ¿qué pájaro cuál es? Es panadero y repostero, pero quiere que tú le des trabajo. ¿Sabes cuál es?
5: No, ¿qué cuál es?
1: Es el pájaro que quiere trabajar en tu fábrica de churros. Ahí quiere trabajar en tu fábrica de churros. No, hombre, güey. No, es. ¿Qué onda, güey? ¿Qué rollo? ¿Un enigma?
5: No, un enigma, compadre.
1: ¿Quién está contigo ahí, güey?
5: ¿Cuánto?
1: ¿Quién está contigo?
5: Un camarada.
1: ¿Cómo se llama tu camarada? Man, saludos.
5: Ricky.
1: ¿Eh?
5: Ricky.
1: Ese Ricky, cara de perro.
5: Ese mero.
1: ¿Cuál enigma quieren, chavos? Díganme.
5: El de tu carnal, el del cine.
1: El enigma del... Oye, el ruco que se quedó dormido. Se quedó dormido en el cine, el güey. ¿Cómo es, güey?
5: No, tu carnal.
1: El enigma de tu papá, el ruco que se quedó dormido en el cine... ¿Qué te pareció, güey?
5: No, está bueno.
1: ¿Cómo ves, mi jóvenes, mis queridos chavacanos? Con esto que ya tenemos listo ese Edwin Luna. Edwin Luna, baboso. Edwin Rodríguez, qué pendejo, hermano. si no te digo, güey. Ya me estoy apergatando. Aquí está, mis queridos chavacanos, porque usted lo estaba pidiendo. Para la raza que me lo estaba pidiendo, Edwin Rodríguez. El Tecno Alucín 93.3. Tecno Alucín. Súbele, carnal. Órale. Órale.

0: charla para la raza aquí en el mesón. La raza de Runner, Runner Alimentos. Saludos, chavos, aquí en Espinosa y Colegio Civil. Qué rico. Para toda la gente que va manejando por las diferentes calles, avenidas de nuestra Sultana del Norte, un saludo muy grande. Gracias. Toda la raza en toda la República Mexicana, aquí por la Avenida Juárez y Lázaro Cárdenas, ahí en el Casino Aries. Saludos, chavos. Gracias, Ciudad Guadalupe. Ahí están echándole ganas la racita ya en Ciudad Guadalupe. Gracias, carnalito 93.3. La raza del Casino Aries. Saludos allá en Ciudad Guadalupe, en Riberas del Río. En otro orden de ideas, déjenme platicarles de esto que está chavocho. Chavochísimo. 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
2: Ahora, mis queridos chavacanos, gracias, mis carnalitos, gracias. Saludos para toda la gente allá en Ciénaga de Flores. Amigos en la colonia moderna, saludos, mis queridos chavacanos. Al racita ahí en Santa Catarina, al raza Tacos Pipe con salsazo norteño que ya tienen de vaporú, de vapor, aquí en Pino Suárez y Arteaga. Qué rico, saludos, chavos, gracias por estar sintonizando 93.3. Mi Henry, chiste, mi Henry.
3: Chiste, carnalito. Oye, ¿tú sabes qué comen un león disléxico?
2: A ver, ¿cómo?
3: Los leones disléxicos, ¿qué comen?
2: ¿Qué comen los leones disléxicos?
3: Es correcto.
2: No, pues ni idea. ¿Qué come un león disléxico?
3: Acelgas. Digo, perdón, gacelas.
2: Chingale, esto bueno. A ver, ¿qué come un león disléxico? Acelgas, no, perdón, gacelas.
3: Gacelas.
2: Ay, pues
3: gacelas.
2: Se confunde.
3: Claro.
2: A ver, otro chiste, mi querido Henry. Oh,
3: ¿tú
2: no
3: sabes
2: más
3: por qué Shirk cerró Shirk?
2: ¿Por qué Shirk?
3: Ese güey cerró su tienda, compadre.
2: ¿Por qué Shirk cerró su tienda?
3: El Shirk.
2: ¿Por qué?
3: Porque su esposa era una Fiona.
2: Una Fiona. Todo lo fiado. Ay, gato. Bueno, hombre, quiero mandar un saludo con esos chistes que están agasajándose en la raza ahí de...
3: Están de ahorita,
2: la raza de virales. De la pastelería Hester, hombre, Lachito, hombre.
3: ¿Cómo no? Saludos, compadre Lacho.
2: Lacho de Oro, hombre, aquí en Guerrero y Roberto Martínez. La verdad, todos los pasteleros y reposteros ahí de la pastelería Hester. Gracias, mi querido Lachito. Oye, pues vamos a retirarnos. ¿Un chiste más? ¿Otro más? ¿O qué rollo?
3: No, compadre, tú sabes.
2: Otro más.
3: A ver, déjame ver de cuál.
2: Otro chiste más.
3: Le dice un chavillo a su mamá. Dice, tu mamá le dicen la Caifanes. Dice, estaba una mamá porque estaba muy, muy, muy, muy gorda, ¿verdad? La mamá dice, a tu mamá le dicen la Caifanes. Dice, porque una célula más y explota.
2: Una célula más. Ay, don Henry. Ahora sí nos largamos. Gracias, ya fue demasiado. Ya fue mucho. Se queda el güerito Henry, el príncipe de la noche. Gracias. Este fue el show de los 400 millones.

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1: La Comisión Nacional del Agua, Conagua, considera que las recientes lluvias que se han presentado beneficiarán a la presa El Cuchillo. De acuerdo a su reporte, la estación Las Enramadas en este municipio registró un acumulado de lluvias de 112 milímetros, que son 11.2 centímetros de agua por metro cuadrado. Esa cantidad de lluvia fue casi el doble de la registrada en la estación meteorológica en Monterrey, que fue de 64.5 milímetros. La estación en la presa El Cuchillo registró solo 7 milímetros, pero las lluvias en Los Ramones generaron escurrimientos que llegarán a ese embalse a través del río San Juan. 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
2: El arquero argentino Esteban Andrada ya reportó desde el día de ayer miércoles a los trabajos de Rayados rumbo al torneo de la Apertura 2026. Jugó a préstamo un año con el equipo de Zaragoza de Segunda División de España y ya está de vuelta con la raya. Y al parecer va a tener oportunidad de competir por ser titular, porque ya lo dijo Almeida, Andrada se queda.
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0: banda, buenas noches. Aquí en la banda 93 de la radio que manda, señoras, señores. Gracias, mi querido Mercy Boy, aquí en controles conmigo. Señoras, señores, es la radio que manda y súbele la que manda. Ok, muchas gracias, mi querido Germán. Dice, se va a descansar, se quedan conmigo de aquí hasta las 10 de la noche. Tenemos consentidas y tenemos también lo que viene siendo el momento ruco y lo que viene siendo también el Papi Fest. Miércoles 17, ya sabes, los cachorros de Juan Villarreal, Carlos y José Junior, los Junior, Carlos y José por ahí van a estar con nosotros. Grupo con todo para que agasajemos a papá. Si es que ya se lo saben, bandita. 811-690-8933. Épale, porque si no hay épale, no hay rola.
1: Mi güero chulo.
0: Aquí estoy.
1: Buenas noches, mi Henry. Ay, por favor, para las complacidas te encargo la de Vengo de la Casa de Ella.
0: Ok.
1: Ay, por favor, mi Henry.
0: Va.
1: Saludos y bendiciones. Buenas noches. Porque si no hay, ópale, no hay rolita.
0: Claro, Mercy en controles, señoras.

Toquen ruco, el momento ruco de la radio que manda. Así es que si no hay epale, epale, epale, epale, epale, epale, epale, epale. No hay rola en este jueves. Ahí viene el agua, raza, ahí viene el agua. Epale, epale. Hoy no más. Vámonos, más música. Aquí está Te Amo con el grupo New Norte, aquí en Banda 93.3. Vámonos al Papi Fest. Pronto diremos el horario, cuando vamos a entregar los brazaletes, el Papi Fest de la Banda 93.3. Será el próximo miércoles, la próxima semana 17. Ah, no, de semana la que sigue. Miércoles 17, epale, epale, en el Aja Toro, San Nicolás. ¡Venga!

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6: ¡Ay, nanita! Venga, ciudad. Señoras, señores, este próximo día, miércoles 17 de junio, todos a Laja Toro, allá en San Nicolás de los Garza, se va a poner pero mamalón con, obviamente, los Cachorros de Juan Villarreal, va a estar por allá los Junior, Carlos y José, también va a estar el grupo con todo, con toda su música y con todo su power, y los locutores de la banda, y pues ahora sí, toda la raza y los papás, ¿verdad? Vamos a entregar brazaletes para que vayan, esto va a ser con una, ahora sí va a ser cupo limitado, así es que hay que estar bien pendientes el día de la entrega para que vengan por su brazalete y puedan estar ahí en este gran festival, esta gran fiesta del Papi Fest de la banda 93.3. Pale. Así es que ya saben, jueves también se vale echar patita. Dijo aquel, abacho, becho, ya papacho ahí en el Obli. A toda la raza que hoy le va a pegar al Obli, hoy juevesito, que dice, vámonos a perder, que no nos pesque el agua, vamos a escondernos ahí al Obli, ¿qué tal, Hijo, eso, qué chulada, qué rico. Saludos, amigos, Obli Hotel, aquí en Doctor Cos, en Reforma y Colón, aquí en el centro de Monterrey. ¡Buenas noches!
7: ¡Bueno!
6: ¡Épale!
7: ¡Ew! ¿Pones una canción?
6: Sí, dígame.
7: Una de las tres, Abeja Reina.
6: Abeja Reina de los Traileros del Norte, ¿te parece?
7: Sí, Traileros. Para Oscar de Santa.
6: Mi querido Oscar de Santa, que quiere algo de Traileros. Pero, sí. ¿Verdad, mi Oscar? Oye, ¿y sí, con quién estás ahí en tu casa o qué, Oscar? ¿Con quién estás?
7: Con mi mamá y mis hermanos.
6: Tu mamá y tus hermanos, ahí está. ¿Cómo se llaman tus hermanos? ¿O puedes mandarle saludos a tus hermanos?
7: Osvaldo, Gustavo y Dinora.
6: Osvaldo, Gustavo y Dinora, Oscar y tu mamá. ¿En qué colonia de Santa Catarina, mi Oscar?
7: En la Unión Modelos.
6: ¿En la unidad?
7: Unión Modelos.
6: Ah, Unión Modelos, ok.
7: Modelos.
6: Ok, Oscar, ya te sabes, si quieres la rola, ¿qué tienes que decir y hacer?
7: Es para que
6: vea musiquita. ¡Eso! ¡Venga, mi Oscar! ¡Traileros del Norte! Se llama Abeja Reina, aquí en Banda 93.3. Porque si no hay epale, no hay rola. Buenas noches, bandita. En vivo, Henry Barra, Mercy DJ en controles. Y dice, aquí está Traileros, y dice...

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3: Claro, mijo. ¡Mijo! Banda la que manda 93.3. Oigan, qué pacho. Oigan, ahí viene el agua, racita. El agua, bebé, viene el agua. Ahorita en la madrugada va a llover a las 2 de la mañana, según Alexa. Dice que va a llover a las 2 de la mañana. Así es que, ¿qué onda con el agua, raza? Precaución, porque estos días ha estado, pues obviamente salimos aquí de radio y hasta el aguacero está, ¿verdad? De repente, o llegamos con agua y lo hace, y salimos y ya está la calle seca, seca, seca. ¡Ánimo, banda! Precaución al manejar, precaución al manejar. Hijos, venga.
4: ¿Qué onda, Henry? Buenas noches.
3: Buenas noches.
4: Saludos.
3: Gracias, saludos.
4: ¿Me puedes poner algo de Carlos y José?
3: Ok.
4: En las consentidas.
3: Ok.
4: ¿El chubasco? No hay, épale, épale, épale, no hay rolita.
3: Sobres.
4: Gracias.
3: Ya que andamos hablando de agua, vámonos. Aquí está el chubasco, mijo. ¡Épale, épale! Es la radio que manda. Estamos en vivo por Banda 93.3. Y si no hay épale, épale, no hay rola.

¡Yúole! ¡Épale, palé! ¡Vámonos! Aquí está, ¿qué se puede hacer con los cachorros de Juan Villarreal? Rolita que vamos a cantar este próximo día 17 en el Papifest.

Invasores, aquí en la banda 93.3, vámonos. Tal vez quiera con los Invasores. Banda 93.3, pale, pale. Momento ruco a las 9, mijo, venga, ya sabes. Mándame tu WhatsApp de una vez.

Vámonos, aquí está Juan Tavares, Juan Tavares y los traileros en la banda 93.3. A esa, mija, mijo. Vámonos, manda tu WhatsApp al momento, Genruco.

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3: ¡Épale! 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

0: banda, banda, la que manda, mijo. Señoras, señores, a todos los que de aquí andamos, andamos, pero con todo y agua andamos el día de hoy. Con todo y el aguacero, épale, banda, banda, la que manda. Porque ayer, oye, toda, hoy está lloviendo para acá, lloviendo para allá. Anoche sí se vino bastante la lluvia, ¿verdad? En diferentes lugares de Monterrey. Ánimo, mijo, ya viene el momento, Ruco, ya viene el momento, Gen Ruco.
1: Cañangas, ñangas.
0: Tilingo, lingo. Dígame.
1: Ay, para las consentidas, ¿cómo van a evitar lo de los rancheritos? Saludos para mi esposa Susana, mi hermana Violeta y el Valtear, que aquí vamos en el trafical hacia Juaritos. Y épale, épale, porque si no, ya por ahí no hay rolita.
0: Rancheritos del Topo Chico, aquí en Banda 93.3. Épale, épale, bandita, ya sabes, mandando los audios para el momento Ruco, mándalos ya, manda tu audio y dime qué te voy a poner en el momento Ruco de la radio que manda Banda 93.3.

Manda la que manda, hey, Mercy Boy, a Rufo Junior, ¿a cambio de qué? Aquí la banda 93.3, épale, épale. Oigan, momento ruco hacia las 9, mijos, venga.

0: alegría, música, baile y sorpresas, los adultos mayores de este pueblo mágico disfrutaron de su tradicional baile del adulto mayor organizado para celebrar el Día de las Madres y el Día del Padre, el cual fue encabezado por el alcalde David de la Peña Marroquín y su esposa Olga Villalón Toba, presidenta del DIF municipal. El edil destacó la importancia de reconocer a quienes han sido pilares fundamentales en la familia y la comunidad y resaltó las acciones que el municipio impulsa en beneficio de este sector de la población. 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

0: entramos al momento ruco, mijo. Sí. Momento ruco, listos. Hoy no más. Sobre. Línea 1, línea 2, eres amable. Buenas noches. Bueno.
1: Buenas noches.
0: Sí, ¿quién habla? Buenas noches.
1: Paco.
0: Paco, dígame, Paco, ¿dónde me llama don Paco?
1: De Calle de la Independencia.
0: De la Independencia. Don Paco, ¿qué canción va a querer, señor don Paco?
1: Ahí, por favor, la de Adiós Amor de Juan Gabriel.
0: Adiós Amor de Juan Gabriel, ok. Adiós Amor de Juan Gabriel. ¿Dedicada, Paco, para alguien, para alguna, algo?
1: No, nada más para escucharla.
0: ¿Algodón? ¿Alguien ahí? ¿Algún?
1: ¿Vale?
0: ¿Algo, una movidilla o algo? ¿No?
1: No, escalado la mera. No.
0: Perdón. No dijimos nada. Vamos a ponerle su canción.
1: Y épale, no hay rolita.
0: Y cuelgo porque si no, ¿para qué quieres este? Ánimo, gracias, Paco. Venga. Ánimo, vámonos. Ahí está la fiera al lado. Venga. La banda 93.3. Me pide estar.

0: Buenas noches.
1: Bonita noche, dígame.
0: Encargo de Víctor Iturbe, Virulí.
1: Ok. Solo prohibido.
0: Andamos a ser bien enamorados.
1: Ajá.
0: Lástima que es algo prohibido.
1: Ah, perdón.
0: Te lo he visto, mi güerito. Y recuerda que si no hay, Saludos.
1: No hay prohibidos. Un prohibido.
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1: Ahora va a ser un nuevo. ¿Qué onda? Vamos a echarnos un prohibido. ¿Qué? Una prohibida. Un prohibido. Esta no, porque es prestada. Esta no, porque es prestada. Este no, porque es prestado. Aquí está, lo prohibido, el pirulí.

0: ¡Épale!
1: ¡Épale! Buenas noches.
0: Buenas noches.
1: Néstor Ramírez.
0: ¿Qué pasó, Néstor?
1: Por favor de ponerme una canción que se llama Amante de un solo hombre con Palomo.
0: Ok.
1: Muchas gracias.
0: Jorge Palomo.
1: Y saludos a todos los que escuchan la 93.3.
0: Sobres, Jorge Palomo, de aquí de Monterrey. ¡Épale! Manda la radio que manda. ¡Súbele, Mercy!

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1: Muy bien. Dígame. Oigan, epale, si no hay epale, no hay rolita, mijo. Vamos a ver, línea 1, línea 2, 83-43-80-51 y 83-44-9393. Venga, a ver.
2: ¿Cómo estás?
1: ¿Cómo estás? Dígame.
2: Henry de Oro.
1: Dígame, dígame.
2: A ver si me puedes poner una de mi Mickey, de mi Luismi.
1: Ok.
2: La de Dame tu amor, pero en versión en vivo.
1: Ok.
2: Un fuerte abrazo a todos. Y epale. No hay epale, no hay rolita.
1: ¡Ánimo! Es Banda 93. Es el momento Genruco por la que manda. Dice, ¡ea!

0: ¿Qué onda, mijo? Oigan, seguimos aquí en la banda 93.3. Estamos en el Momento Ruco. Momento Ruco, y la invitación es para que este próximo día 17 de junio nos vamos todos allá a Laja Toro para festejar a papá en el Papi Fest de banda 93.3. Así es que ya sabes, hay que estar bien pendientes porque la entrega será próximamente. Así que pendientes para estar todos con el Papi Fest de banda 93.3. Venga.
1: Buenas noches, Henry Ruco.
0: Buenas noches.
1: Al Momento Ruco, ponte, visita nuestro bar de hombres que...
0: ¿Va?
1: Y épale, épale, que si no hay épale, no hay rolita.
0: Porque si no hay épale, no hay rolita. Aquí están los hombres que hay en banda 93.3. Es el Momento Ruco, Mercy, súbele, pale, pale.

0: visita nuestro bar, Mercy, aquí en Banda 93.3. Épale, épale, épale, ya sabes, porque si no hay épale, ah, caray, no hay rolita, mijo, épale, épale. 811-6908-933, aquí en Dalgen Ribarra, aquí en la banda, la que manda. Vamos a ver qué dice la raza. Épale, épale, épale, si no hay épale, no hay rolita, venga.
1: El momento, Henry.
2: Buenas noches, mi Henry.
0: Buenas noches.
2: Ahí la de Creedence.
0: Ok.
2: ¿Has visto caer la lluvia?
0: ¿Sá?
2: Épale, épale, si no, épale, no es rolita.
0: Venga, épale. Aquí están los Creedence en banda, banda, banda, la que manda.

0: ¿Qué onda, banda? ¡Épale, pale, pale, pale!
1: Buenas noches, compadrito Henry Barra.
0: Buenas noches.
1: Con una rolita, por favor.
0: ¿Sí?
1: De Soda Stereo. Música ligera, ahí por favor, compadrito. Yépale, si no, yépale y no es rola. Ánimo,
0: hoy nomás, aquí está Soda Stereo y de música ligera. Buenas noches, mijos, mijas.

0: Muy buenas noches, mi Henry.
1: ¿Qué onda, carnal? Buenas noches.
0: Saludos.
1: Dígame.
0: Y ahí para el momento, Henruco, si puedes complacerme, por favor, con la canción de Mañana de Cristian Castro. Yépale, yépale, porque si no, yépale, no hay rolita.
1: ¡Ánimo! ¡Épale, pale, pale! Buenas noches, banda 93.3. Aquí está Cristian Castro en el momento Ruco.

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1: ¡Hey! Somos el Momento Genruco. Somos la radio que manda, la banda 93.3. Si no hay épale, épale, ya sabes que no hay rola, mijo. Ánimo, bandita, mándame tu WhatsApp 811-690-8933. A toda la bandita que anda por ahí trabajando, a toda la raza que anda ahorita chambeando, camellando, pegándole a mis amigos de los Uber, Didis, taxis amarillos y demás, transportes también de personal que están escuchando la banda 93.3, la radio que manda. ¿Qué ha habido? Porque si no hay épale, épale, ya sabes que no hay rolita. Venga, épale, épale. Si no hay épale, ya sabes que no hay rolita, mijo. Épale.
2: Aquí en el Ruco,
1: venga. ¿Qué tal? El momento que en Ruco, venga. Épale, épale, épale. Si no hay épale, no hay nada, mijo. Venga, vamos a ver qué quiere la raza.
3: Buenas épale. Noches, mi güerito de oro.
1: ¿Qué, Pacho?
3: Quiero una canción de Diego Verdaguer, mi güerito.
1: ¿Cuál quiere,
3: Se
1: amigo?
3: Llama No sé quién de los dos será.
1: Ok.
3: Y pues, si no hay epale, epale, pues no hay rolita.
1: Eso. Aquí está Diego, Diego, Diego, Diego, Diego, Diego.

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1: Sí, muy buenas noches, mi güerito Fifiu.
2: Buenas noches.
1: Oye, ¿puedo comenzar con una canción de José José?
2: Sí, mijo.
1: La almohada.
2: Va, claro que sí.
1: Un saludo para ti, para todos los auditorios. Y épale, épale, épale, épale, épale, épale, si no, épale.
2: No hay rolita, es todo, mi rey.

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1: ¿Qué hule? ¿Qué quiere la banda? Venga.
2: Buenas noches, Jeremy. ¿Puedes complacer con la de Luna de Ana Gabriel?
1: Claro.
2: Y Pale Pale, porque si no hay Pale, no hay rolita.
1: Venga, vámonos. Ana Gabriel, es el momento Ruco.

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10: Partido de octavos de final, México contra Bulgaria, Estados Unidos 1994 en la justa mundialista. Mejía Barón no metió a Hugo Sánchez. Ya después el pentapichichi declaró al respecto. Él dijo: no quise hacer el ridículo, me dijo que quería que entrara en lugar de Benjamín Galindo en el medio campo y le dije: me voy a ver ridículo, no voy a poder rendir como sé que puedo rendir como delantero. Hugo no aceptó y se quedó sin jugar. Eso fue para la historia.
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0: Bueno, ponme Henry, saluditos.
1: Ánimo, venga, es la banda 93. 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
2: Una de los autos se llama Anoche me enamoré. Por favor, mi gente.
3: Con eso nos vamos.
2: Y si no hay épale, épale, épale, no hay canción.
3: Y con esto nos despedimos, bandita. Buenas noches, épale, épale.

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Son las 11:47.

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¿Te ha pasado que caminas por tu ciudad bajo un sol que derrite el asfalto, rodeado de puro concreto, y de pronto llegas a un parque, te sientas bajo un árbol y sientes que el mundo entero bajó 3 grados? Esa frescura no es imaginación, es ciencia. Y tiene nombre: infraestructura verde. La infraestructura verde es una forma inteligente de diseñar nuestras ciudades para que convivan el cemento y la naturaleza. No se trata solo de sembrar arbolitos bonitos en una jardinera. Se trata de crear redes de espacios conectados entre sí que cumplan varias funciones al mismo tiempo. Que capturen agua de lluvia, que limpien el aire, que reduzcan esas famosas islas de calor, que convierten las colonias en hornos, que conecten ecosistemas y que de paso nos den un lugar digno para caminar, jugar o andar en bicicleta. Imagina esto. En la alcaldía Coyoacán, en la Ciudad de México, existe un skate park llamado Los Coyotes. Ahí puedes patinar, hacer trucos en patineta, pero además el lugar está rodeado de áreas verdes y tiene un sistema de captación de lluvia. Un solo espacio que sirve para el deporte, para el medio ambiente y para la comunidad. Eso es infraestructura verde en acción. Que un mismo sitio cumpla muchas funciones como una navaja suiza, pero hecha de árboles, agua y diseño inteligente. Este enfoque surgió como respuesta al impacto ambiental de las ciudades. Piensa en una ciudad, calles hechas solo para coches, banquetas rotas, ni un árbol donde guarecerte del sol. La infraestructura verde propone cambiar eso desde cuatro frentes. Primero, el agua, aprovechando la lluvia en vez de dejarla inundar las calles. Segundo, la movilidad, abriendo paso a peatones y ciclistas. Tercero, el espacio público, diseñando lugares de encuentro seguros para todos. Y cuarto, la biodiversidad, reconectando las ciudades con la naturaleza que las rodea. Aquí hay ciencia de primera. Investigadores en México crearon la primera metodología en

puedan transformar sus calles grises en corredores llenos de vida. Porque no basta con querer ciudades más verdes. Hay que medir, planear y diseñar con inteligencia. La próxima vez que pases por un parque con bancas, ciclovía y jardines que atrapan la lluvia, detente un momento. Ese lugar no llegó ahí por accidente. Alguien lo soñó, lo diseñó y lo defendió. Porque adaptar nuestras ciudades al cambio climático no es un lujo de países lejanos. Es una necesidad que empieza en la esquina de tu casa, en la banqueta de tu colonia, en el árbol que todavía resiste entre el asfalto. La ciudad del futuro no tiene que elegir entre progreso y naturaleza. Puede ser las dos cosas al mismo tiempo.

0: con información del maestro Antonio Suárez Bonilla, del Laboratorio de Movilidad e Infraestructura Verde de la Facultad de Arquitectura de la UNAM. Un guión de Leonardo Santiago con información del portal Ciencia UNAM. Les saluda Mónica Genis.
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2: Son las 12 con 12 minutos.

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2: Es la una
0: con 13 minutos.

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1: 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Es la una con 19 minutos.

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0: 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Son las 2:30.

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Son las 3:31.

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0: 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Son las 3 con 48 minutos.
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2: 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Son las 4:30.

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Son las 5:36.

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1: Cuadrillas de trabajadores del estado pintaron de color naranja las banquetas del Parque Fundidora a un costado de la Avenida Constitución, afectando la vialidad desde la salida del Puente Guadalupe hasta la Avenida Revolución.
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1: La Suprema Corte de Justicia de la Nación declaró inconstitucional el requisito de acreditar 5 años de convivencia previa para que un concubino pueda reclamar una pensión por viudez.
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2: A veces Dios no te quita un problema, sino que te ayuda a pasar por él para salir victorioso.
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Muy buenos días, son las 6 de la mañana ya con 2 minutos.

0: No se oye tu micrófono.
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2: Atención. Mucha atención.
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2: Sí. No arreglaron
1: ya
2: aquí.
1: Ya se jodió la vida.
0: Chécale, viene.
2: Check.
1: Hoy no habrá Kazán Contreras, señores.
0: Bendito.
2: Bienvenidos, señoras y señores. Ya es que, ¿sabes qué? Es aquí.
0: ¿Dónde está tu mamá?
2: Aquí.

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5: 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Hola, soy ChatGPT, tu asistente virtual. Estoy aquí para ayudarte con lo que necesites. ¿En qué te puedo ayudar hoy?
6: ¿Alguna vez le has hecho una pregunta a tu celular y te ha contestado como si fuera una persona?
7: ¿O te ha aparecido un anuncio de algo que juras que solo pensaste pero nunca buscaste?
6: ¿Te ha corregido la ortografía un programa antes de que termines de escribir? Bienvenidos al mundo de la inteligencia artificial. Esa tecnología que parece sacada de película de ciencia ficción, pero que ya vive en tu bolsillo. Todo comenzó con una pregunta. En los años 50 del siglo pasado, el matemático británico Alan Turing se atrevió a plantear algo que a muchos les pareció una locura. ¿Pueden pensar las máquinas? Esa pregunta encendió la mecha de una disciplina científica cuyo objetivo es lograr que las computadoras imiten los procesos de nuestra mente. Aprender, razonar, decidir. Hoy esa tecnología ya está en todos lados. Hay sistemas capaces de jugar ajedrez y ganarle al mejor del mundo, de conducir un coche sin que nadie toque el volante, de traducir idiomas en tiempo real y hasta de detectar enfermedades en una radiografía. La inteligencia artificial trabaja con algo que se llama algoritmos, instrucciones matemáticas que procesan montañas de datos para encontrar patrones.
5: Otra IA autónoma, Interesante.
6: Como un detective digital que revisa millones de pistas en segundos. ¿Y cómo aprenden estas máquinas? Existe un modelo llamado aprendizaje profundo,
7: inspirado nada menos que nuestro cerebro.
6: Así como nuestras neuronas fortalecen conexiones cuando aprendemos algo nuevo, las redes neuronales artificiales refuerzan ciertos caminos cada vez que reciben información. Eso sí, nuestro cerebro tiene más de 80,000 millones de neuronas y la máquina más sofisticada aún está lejos de igualar esa complejidad.
5: Comprendido. También soy una IA responsable de los controles de seguridad.
6: ChatGPT, Claude, Gemini, ese asistente virtual que responde preguntas como si platicara contigo. Lo que hace es analizar la probabilidad de que una palabra funcione después de otra, basado en millones de textos. ¿Impresionante? Sí, pero cuidado. Sus resultados no siempre son exactos. La recomendación científica es clara. Verifica, compara y no te quedes con la primera respuesta. Ahora bien, no todo es maravilla. La sociedad también ha levantado la mano con preocupaciones legítimas. Los algoritmos pueden arrastrar sesgos de género o discriminación. Hay quien teme que las máquinas sustituyan empleos humanos, y en varios países ya se comienza a regular esta tecnología para evitar malos usos. En México, científicos trabajan en inteligencia artificial para identificar inundaciones. La ciencia mexicana no se queda mirando desde la banca.
5: Soy ChatGPT, tu asistente virtual. ¿En qué te puedo ayudar hoy?
6: La inteligencia artificial ya está aquí. Vive en tu teléfono, en tu correo, y hasta en la música que te recomiendan las plataformas cuando te sientes triste. La pregunta ya no es si las máquinas pueden pensar, sino qué vamos a hacer nosotros, los humanos, con todo este poder. Porque al final, detrás de cada algoritmo, siempre hay una persona que decidió qué enseñarle. Con información del doctor Luis Alberto Pineda, del Instituto de Investigaciones en Matemáticas Aplicadas y en Sistemas de la UNAM. Les saluda Mónica Genis.
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11: ¿Y quién dijo que tú?
10: Cállense la boca. Ah, no. Perdón, solo me mato. 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

0: dice para la raza que va rumbo a Laredo, Jesse Marín, para Alfredo, para Jesse Marín y a Chago Portales, rumbo a Laredo, buen viaje.
1: Ánimo. Oiga, pues ya viene el Papi Fest, ya estamos a nada del miércoles 17 de junio con el Papi
2: Fest. ¡Sí, señor!

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3: Una gran anécdota de Emilio Butragueño en la justa mundialista de 1986. Se enfrentaban en octavos de final a Dinamarca, que era una de las revelaciones de ese torneo. Los daneses eran favoritos, tenían un jugadorazo como Michael Laudrup. En el vestidor español le dijo el técnico Miguel Muñoz al buitre: hoy es tu día, Emilio, hoy vas a hacer historia. Y con apenas 22 años, entró en ese partido que iban perdiendo 1-0. Pero Emilio marcó 4 goles y provocó un penal. España ganó 5-1 y avanzó a la siguiente fase.
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5: Hoy en el Día Mundial del Medio Ambiente, hoy
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5: 5 de junio.
7: Sí, señor.
6: Hoy cumpleaños nada más porque no sé pronunciarlo, Mark Wahlberg. El actor.
5: Sí, él sale en
6: varias. Qué buenas películas hace este compa, ¿eh?
5: Él iba a ser parte de New Kids on the Block.
6: Su hermano, ¿no?
5: Su hermano, sí, pero él también iba a ser parte.
7: Ándale.
6: Porque sí canta y baila, ¿verdad? Sí.
5: Él hizo también
6: Por amor.
5: Él también hizo su grupo.
7: Ándale. 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
6: Oigan, hoy 5 de junio, pero de ¿quién?
5: Ahí está Mark Wahlberg.
6: ¿El actor? ¿Cómo puede ser esa de él?
5: Era antes de ser actor, que saliera en las películas de Ted y Transformer y el Franco.
6: Las de Ted están increíblemente
5: francotirador.
6: Buenísimas películas, ¿eh? A ver.
5: Como él iba a ser parte de New Kids on the Block, su hermano sí, y ahora él hizo su grupo.
7: Franco Tirador es una de las películas que más me gusta, güey. Sí, muy buena.
6: Muy buena, ¿eh?
7: La ves y la vuelves a ver, güey.
5: Emocionante.
7: Sí,
5: Frank es.
7: Mark Wahlberg.
6: Mark, ahorita sé que es él.
5: The Funky Bunch.
7: Por amor.
5: Hoy es día del globo aerostático.
6: El globo aerostático.
5: Algo parecido al que nos subimos, ¿no? Pero ese era dirigible.
6: Dirigible. Es el de el ¿cómo que ha habido va tragedias? Una canasta abajo en ese, ¿no?
5: ¿Cómo ha habido sí, tragedias bueno, a Tomás nivel mundial?
7: Contigo.
6: Ya ves que en la Feria de Monterrey los
7: trajeron. ¡Vámonos con música!
6: Gracias a Dios que había mal tiempo y nos despegamos. No,
5: a ese sí le tengo más miedo.
7: ¿A cuál? ¿Al globo aerostático? Sí,
5: ha habido más tragedias en ese tipo de artefactos, ¿no?
6: Y hoy cumpliría años José Doroteo Arango Arámbula.
5: Ah, sí, don Doroteo.
6: Bueno. Don Pancho Villa cumpliría años ándale. El día de hoy. Pancho
7: 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Viene la escuelita, niños, a decir presenti.

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0: ¡Hola, mis niños!
1: ¡Hola, mis niños! ¿Cómo están, mis niños?
0: Muy buenos días, ¿cómo están? ¿Cómo amaneció?
1: ¿Qué onda, compadre? ¿Cómo amaneció?
0: ¿A quién estás diciendo, compadre?
1: ¿A usted, profesor?
0: A mí, yo, a ver, soy tu profesor. Debes de decir, hola, muy buenos días, mi querido profesor.
2: Hola, muy buenos días, mi querido profesor.
0: Mi querido profesor.
1: Pero no es querido, profesor.
0: No, claro que sí. ¿Todos los niños quieren a su profesor?
2: Y a sus maestras.
0: Y yo soy profesor de todos los niños que escuchan la escuelita.
1: Profesor.
0: Mande.
1: Buenos días, mi querido profesor.
0: Muy buenos días, mi querido Josefito, Brian de Jesús Antonio Sánchez, Calagui.
2: Caluchi.
0: Vino Ulises.
3: Profesor, buenos días, profesor.
0: Nata, ¿cómo está mi comediante?
3: Aquí está mi primo, profesor.
0: Comediante.
4: Ay.
0: Tito.
4: El lingo.
0: Mande.
4: El lingo. A mi mamá me mima.
0: Tu mamá te mima.
3: Pofe, su mamá lo mima, pofe.
0: Su mamá lo mima.
4: Mi papá pica papa con un pico.
0: Tu papá pica papa.
3: Pofe, sí, mande. ¿Cuándo vamos a regresar a nuestra escuela?
0: ¿Cuándo qué?
3: Cuando vamos a regresar a nuestra escuela.
0: ¿Aquí estamos en la escuela?
3: No, es que mi primo y yo estábamos en nota.
0: Pero ya no quieren estar aquí.
3: En nota especial.
4: Ay, estoy
0: ya. Ustedes se van a quedar aquí. En Pachúgalos.
3: En la guagua.
4: Yo quiero regresar a Conalep.
3: En la guagua.
0: Estabas en el Conalep.
3: En la guagua.
2: Están torombolos.
1: ¡Profesor!
0: ¡Mande!
1: ¡Profesor!
0: ¡Mande!
1: ¡Profesor!
0: ¡Muy buenos días!
1: Quiero mandarle un saludo a mi compadre André, profesor.
0: ¡André! ¡Le mandamos un saludo!
1: ¡Porque hoy cumpleaños!
0: ¡Muchas, pero muchas
1: felicidades! ¡Su hijo, profesor!
0: ¿Mi hijo?
1: No, el hijo de André.
0: ¿El hijo de él?
1: Perdón. André, profesor, André. Hoy cumpleaños Lucas Arias, profesor.
0: ¡Felicidades!
1: ¡Muchas felicidades a Lucas Arias, profesor!
0: Y muchas felicidades, sobre todo también a todos los niños, que cumplen años el día de hoy, que es 5 de junio.
1: ¡Oh, daddy!
0: Hoy es 5 de junio y queremos felicitar a todos los niños, a los papás de los niños, a los abuelitos de los niños, a los primos de los niños que cumplen años el día de hoy.
1: ¡Felicidades, Lucas!
5: ¡Bien fuerte! ¡Que todo sepa!
1: ¡Porque Lucas hoy cumple años!
5: Los tres deseos.
1: ¡Cumpleaños!
0: ¡Los tripayazos!
1: ¡De cumpleaños!
0: ¡La canción de cumpleaños!
1: Sí, profesor. ¡Felicidades, profesora!
0: ¡Felicidades, felicidades!
1: ¡A Lucas!
2: A todas las niñas y niños. Yo cumplo años, yo, profe.
0: No puedes, ya cumpliste años.
1: ¿A poco sí, profesor?
0: ¿Ya cumplió años?
2: Es que yo cumplo...
0: Y le hicimos aquí su fiesta, como a ti también te hicimos tu fiesta.
2: Es que ya voy a cumplir dos veces.
0: No puedes cumplir...
1: Yo quiero cumplir dos veces, ándale, profesor.
0: No puedes cumplir dos veces.
1: ¿Y cuánto?
0: No, menos. Nadie puede cumplir años.
1: ¿Usted cuándo cumple años, profesor?
0: Yo hasta septiembre, ya viene mi cumpleaños.
1: ¿Y ya está viejo?
0: No.
1: Decrépito.
0: ¿Qué son 50 años?
1: Acabado.
0: ¿Qué son 50 años?
1: No cumple 51.
0: Ya 51,
2: sí.
0: Sí.
2: Ya sé que le voy a regalar.
0: ¿En mi cumpleaños? Sí. ¿Qué?
2: Una cuatrimoto, porque tengo tres.
0: ¿Tienes tres cuatrimotos?
2: Y le voy a regalar una.
0: ¿Y de qué colores son tus cuatrimotos?
2: Una de roja. Y una es color negro. Y otra color chocolate.
0: Chocolate, bueno.
1: ¿Y no te gustaría mejor comprar una puerta de baño?
2: Esa la tiene que comprar mi mamá.
0: Tu mamá, muy bien. Me saludas a tu mamá, por cierto. Les iba a decir del mundo del tesoro del saber.
1: Pero ahorita que regresemos.
0: Exactamente.
6: Buenos días, escuelita, señora Lin, ya vamos para la Venezuela y ahí se está el profe. Ayer mi papá fue a su quinta y se encontró esta mascota. De cariño le voy a poner Josefa y Brian. Va a ser la mascota de la escuela.
1: Es un conejo, profesor.
0: Conejito.
6: Nos vemos hasta el lunes.
1: Pero es,
0: ¡saludos!
1: Es de campo, profesor, deberían de soltarlo.
7: Sí. Buenos días, escuelita, mándales un rayo alivianador a mis primas las piojosas, Ivana y Natalia. Y una bola de coscorrones a mis tíos, a mi tío Pon y a mi tío Tan. Y un rayo alivianador a mi hermana Sofía y a mi papá.
1: Saludos a Emita, profesor, que hoy cumple años.
0: Muchos, pero muchos saludos y felicidades.
1: Felicidades, Emita.

0: soy Jimena y saludos a mi papacho, a mi hermanita Wendy, a mi hermanita Gemma y a mi abuelita que se llama Loya y que hace muy ricos los tamales. Y sabe muy ricos. Adiós, abrazos y corazoncitos. No se vayan y sigan escuchando. 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
1: Hola, Escalita, soy la Chiquis. Mándenme un coscorrón a mi mamá porque tiene sueño.
2: ¡Coscorrón!
1: Me llamo Ariadne.
3: Saludos.
4: Hola, Escalita, ¿cómo estás? Estamos con viernes. Sí, hoy voy a la escuela. No digan que no, porque nos dicen que no. Sí, tengo muchos compañeritos. ¿Cómo está el Brian?
2: Ya muy bien, amigo. Amigo.
3: Saludos.
2: Amigo. Ayúdame, amigo.
3: ¿Que te ayude a qué?
2: Anta tu mamá, niño.
3: ¿Cómo?

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1: En García, al reiterar que la convocatoria está abierta a ciudadanos de cualquier municipio, el alcalde Manuel Guerra Cavazos dijo que la subasta pública que realiza su gobierno es una estrategia que forma parte de las acciones para hacer más eficiente el uso de los recursos públicos. Busca optimizar el patrimonio municipal, generar ingresos para la ciudad y ofrecer alternativas accesibles a la ciudadanía. En la subasta pública de la gente se están ofertando 67 vehículos oficiales, se informó. 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
3: En la tierra hay suficiente como para satisfacer las necesidades de todos, pero no tanto como para satisfacer la avaricia de algunos.
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1: Hola, escuelita, soy Vani. Cánteme las mañanitas porque mañana es mi cumpleaños y me voy a ir a Querétaro a competir intercolegial de baile. Y lo representa la escuela Luis Tijerina Almaguer.
2: Luis Tijerina Almaguer. Bueno, déjame.
3: ¡Felicidades para ti, que cumplan muchos años más y te hagas viejita como el profesor!
2: Muchas felicidades. Y si es la Luis Tijerina Almaguer de la colonia Los Cedros, yo estuve ahí.
3: No manches, pobrecita escuela, está muy viejita.
2: Si es de la colonia Los Cedros, yo estuve ahí.
3: Muy viejita.
2: Me gustaba mucho.
4: Aquí está mi mamá para que me compre muchas estampas del Mundial de FIFA 2020. Ya tengo casi todo.
2: ¡Órale!
4: El álbum completo. 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
2: ¡Saludos! ¿Saben qué deberíamos de hacer un día?
5: Profesor.
3: Salirnos de salón y nunca regresar.
2: No, deberíamos de hacer una reunión con todos los niños que escuchan a su escuelita y que tienen álbum para hacer un intercambio de
3: barajitas. Sí, cierto, profesor.
2: Sí, ¿verdad? Deberíamos hacerlo. ¿Ustedes tienen, verdad?
3: Sí, profesor.
2: ¿Cómo vas tú con tu álbum?
3: Es que me comía varios jugadores de Colombia.
2: ¿Cómo que te los comiste?
3: Es que Brian dijo, huelen a arepitas.
6: Y huelen muy a nuevo.
2: Oye, ¿y tú tienes álbum también?
6: Sí, ya vine.
2: ¿Ya lo terminaste? Sí. ¿En serio?
6: Me dieron una bicicleta.
2: ¿Te dieron una bicicleta? ¿En dónde te la dieron?
6: Porque en una tienda dijeron, el que lo llene, uh-huh, le dan una bicicleta nueva.
2: ¿A poco sí?
6: Sí. Ya voy a llenar otro para tener dos bicicletas.
2: Dos bicicletas y dos álbumes.
3: Oh, daddy.
2: A ver si hay niños que nos digan que si ya lo llenaron.
6: Sí.
2: ¿Verdad? Pero sí deberíamos hacer. En muchos lugares del mundo, y bueno, aquí también en Monterrey me tocó hace el domingo pasado ver en una tienda muy grande que estaban muchos niños y papás de los niños y mamás de los niños y niñas intercambiando barajitas. Qué bueno.
3: Sí, profesor.
2: Que las intercambia. Pero en el gran tesoro, en el mágico tesoro del saber, mis niños. Ustedes sabían. Bueno, primeramente hay que cantar la canción del tesoro del saber. Que ya todos los niños ya se la aprendieron.
6: Para que aprendan los chamacos.
2: Y cantan.
7: En los libros hallarás.
2: ¿Qué?
3: El tesoro de saber.
2: Bueno, ustedes sabían que los tiburones, sí, los tiburones.
3: ¿Dónde está, profesor?
2: ¿Quién?
3: El tiburón.
2: ¿El tiburón?
3: El tiburón.
2: ¿El tiburón?
3: El tiburón.
2: El tiburón. Los tiburones existen desde antes que los dinosaurios. Fíjate. Oh. Y ustedes sabían que el caracol puede dormir hasta 3 años seguidos si el clima no es favorable. Lo que hace el caracol es dormirse. Me duermo.
3: Oh,
2: me duermo. ¿Y ustedes sabían que los koalas, hablando de animales que duermen mucho, los koalas duermen entre 18 y 22 horas?
3: ¡Oh, daddy!
2: ¿Y ustedes sabían que un canguro? ¿Saben cuáles son los canguros, verdad?
3: Sí, profesor.
2: Bueno, un canguro recién nacido, pero recién nacido.
6: Es una película de miedo.
2: ¿El canguro? Ese es el conjuro. No, ese, no vean esas películas.
3: Ese es el conjuro,
2: no,
3: bruto.
2: No vean esas películas.
6: ¿Y yo qué dije?
2: Canguro.
6: ¿Y cómo es?
2: Canguro.
6: ¿Y yo qué dije?
2: El conjuro.
6: ¿Y cómo es?
3: ¡Calla, cállense, profesor! Ya, pues, ¡que me desesperan!
2: Ya. Un canguro recién nacido mide apenas unos 2 centímetros, como una gomita.
3: La hermana de lapicito.
2: ¿Es gomita?
3: Sí, profesor.
6: Yo vomité, profe.
2: ¿En serio?
6: Porque comí mucha comida.
2: Bueno, ahorita regresamos. Ahorita regresamos con más de la escuelita.

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0: soy Isabela. Se me hace que José Fossi se bañó.
1: Buenos días, Colita, soy Alfonso. Oigan, ¿sí me bañé, Colita, profesor? Mándenme ánimo porque mañana hago mi primera comunión en Lagante y ya estoy... Ay, no manches, no sé cómo me vaya mañana. Y no sé. ¡Nata, amigo! ¿Cómo estás?
2: Pochito, te va a ir bien, Ponchito.
3: Pochito.
2: Le va a ir bien a Ponchito.
3: Ya se sabe los mandamientos, ¿verdad?
2: Saludos para Madión, profesor. Saludos. Que siempre nos escucha, profesor.
3: Saludos a todos.
4: Hola, profesor, soy Patricio. Mañana me van a dar un diploma por las mejores calificaciones de la escuela. Bye.
5: Oh. A mí también.
3: ¿Cuándo me dirán ustedes?
2: A nosotros
3: eso?
2: También.
3: No les vamos a dar diploma a ustedes.
2: Saludos para Naomi Dicón, profesor, que va por su calificación de francés.
3: Órale.
5: Rebeca, la voz se popió.
3: ¿Se qué?
5: Se popió.
3: No.
2: Se hizo de baño.
3: Bueno, es que a lo mejor es enfermito. Ve al baño, mi niño.

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0: Y regresamos a la escuelita de Banda 93.3 para saber si Brian, Josefo y Calawi ahora sí hacen caso al profesor.
1: Oigan, mis niños, bueno, son ya las 7 de la mañana con 17 minutos.
2: Profesor, 17. Profesor, soy un vaquero y no me quedaron las botitas.
3: No te quedaron tus botitas. Eres vaquero nomás, bueno, el de los tripayazos.
1: Ya estamos en cuenta regresiva para que inicie el mundial. Y la inauguración va a ser en la Ciudad de México, en el Estadio Azteca.
2: ¿Y eso para qué no ha sido, profesor? Diría Meli.
1: Bueno, ya ven que hablamos de qué idiomas hablan en los diferentes países que van a venir a México al Mundial, ¿verdad?
2: Efectivamente.
1: En Canadá se habla inglés.
2: Inglés y español.
1: Y francés en Canadá.
3: ¿Y ahora de qué va a hablar?
1: Ahora vamos a hablar de las monedas.
2: Español.
1: De las monedas, ustedes sabían que cada país tiene su propia moneda, ¿sí? ¿Qué es la moneda? El dinero que ustedes les dan su mamá, su papá para comprar cosas, se le conoce como moneda, la moneda de cada país.
2: La moneda.
1: Por ejemplo, México, ¿cuál es nuestra moneda?
2: ¡Alabío!
1: ¿Eso qué?
2: México, profesor, una porra
1: para México. Sí,
2: ganamos anoche 5-1, profesor.
1: ¿Ganaron? Sí, pero nada más que los ¿que era Serbia?
2: Sí, profesor.
1: Los serbios metieron todos los goles. Pero bueno, lo bueno es que se ganó ayer en el partido previo al inicio del Mundial.
4: Profesor.
1: Ganó México, mande.
4: Yo soy yo.
1: ¿Mande?
4: Hue.
1: Sí, muy bien. Entonces, México, ¿cuál es nuestra moneda? La moneda que utilizamos.
2: Es una redondita chiquita, profesor.
1: No, es que no estoy preguntando cómo, qué forma tienen las monedas. ¿Cómo se le conoce a la moneda en México?
2: Vado.
1: No.
2: Bolas.
3: Un peso.
1: Ándale, ¿cómo?
3: Un peso.
1: El peso, efectivamente, el peso.
2: El peso.
1: Ajá, el peso es la moneda en México.
2: Brian tenía una tía, profesor, que siempre andaba pidiendo pesos.
1: ¿Ah, sí?
2: Sí, profesor, ahí en Guadalupe.
3: Me da un peso, así decía.
1: ¿Cómo decía?
3: Me da un peso, seas malo, decía. Ay, ya está en el cielo, profesor.
1: Sí, ya está en el profesor. Cielo. ¿Cómo se llamaba tu tía?
3: Anita,
1: sí, Anita, me acuerdo de Anita, profesor. Tu tía Anita.
2: Anita, me da un peso.
1: Que paz descanse, Anita, me das un peso.
2: Sí, profesor.
1: Bueno, a ver, entonces, en México utilizamos el peso.
2: El peso, ajá, el peso.
3: Me da 1,000 pesos.
1: ¿Por qué?
3: No sea malo, deme 1,000 pesos.
1: A ver, entonces, en Estados Unidos, ¿cuál es la moneda de los Estados Unidos? Es muy sencillo.
3: Sí.
1: Aquí en México también se maneja mucho la moneda de Estados Unidos por la cercanía.
2: Sí,
1: bueno, en todo el mundo.
2: ¿A poco sí,
1: en todo el mundo la moneda de Estados Unidos se maneja en todo el mundo. Es una moneda que existe en todo el mundo, pero es de los Estados Unidos.
2: ¿De los Estados Unidos?
1: De los Estados Unidos. ¿Qué moneda se utiliza en los Estados Unidos?
2: La moneda de Frichu.
1: No. ¿Cuál es la moneda de los Estados Unidos?
3: No hay monedas.
1: Si tienen monedas y billetes.
2: Es pura tarjeta de crédito.
1: Así se le conoce al dinero. Me refiero al dinero. A la moneda.
2: Dinero.
1: La moneda, que nos digan qué moneda.
5: Hola, escuelita. Felicidades a mi papá que me peinó y quedé muy guapa. También para mi papá y mi hermano.
1: Coscorrón.
3: Tu papá y tu hermano están locos.
2: Y huelen feo.
1: No, es cierto.
2: ¿Ya lo dio?
1: Ah, muy bien.
2: ¿Qué dijo, profesor?
6: Hola, escuelita, buenos días. Soy el papá de Sebastián.
4: Me quiero pedir un ánimo y un coscorrón para Sebastián, para su hermanita Bárbara, para su mamá, mi esposa Dulce, que los quiero mucho y no los pude llevar a la escuela, pero aquí andamos.
3: ¡Ánimo!
1: ¡Saludos!
3: Profe,
1: ande.
3: Que le mande a felicitar a la maestra Cindy Montelongo.
1: Maestra.
3: Que cumple años.
6: Saludos a la maestra Cindy Moñoñongo.
1: ¡Saludos!
3: ¡Montelongo!
1: ¡Montelongo, Josefo!
7: Hola, profe, soy Gabriela. Un saludo a mi amiga Nata y a mí se me hace que Brian no se bañó. Profe, tengo miedo. ¿Sabes por qué?
1: ¿Por qué?
7: Porque el lunes empezamos a presentar.
1: No, no tengas miedo. Ponte a estudiar y se te quita el miedo.
6: ¿A poco sí, profesor?
1: Ajá.
6: Pues así que chiste.
1: Pues hay que estudiar.

0: ¿Qué le pusieron a Silvia?
1: Estaba tosiendo, profesor, pero saludos a la niña que cumple 12 años y que nos escucha a diario, Isabela Rosales.
2: ¡Felicidades,
1: Isabela! También a Sofía, que nos escucha, profesor, y está en tercero de primaria, profesor.
2: ¡Órale!

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5: Vaya partido que se vivió el día de ayer allá en Toluca. Último encuentro de preparación del tricolor previo a la justa mundialista. 5-1 le ganó a Serbia, aunque con 2 autogoles. Los otros anotadores fueron Johan Vázquez, estuvo también presente en el marcador Raúl Jiménez, que falló varias, y el último, ya prácticamente sobre el final del partido, el quinto, lo anotó Luis Chávez. En lo anímico, esto levanta la selección, pero en lo futbolístico hay que mejorar a una semana del Mundial.
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7: Diga.
8: ¿Habla el murciélago?
7: El mismo.
8: ¿Vas a ir al baile de Botellita de Jerez?
7: Abuelita de Batman.
8: Es que quiero bailar contigo la baticumbia.
7: Ahí estaré.
9: Cumpleaños.
10: ¡Órale!
9: Cumple 8 años.
10: Muchas felicidades.
11: Hola, escuelita, soy Fernanda y le quiero mandar un rey alivianador y unas felicitaciones a Alondra porque hoy cumple años. Te quiero mucho, Alondra.
10: Felicidades.
12: Vayan, vamos a cobrar los cumpleaños, vayan. Sí.
10: ¿Por qué los van a cobrar?
13: A 500.
10: No sé.
12: Ahí hubo muchos, profesor.
10: Mucha gente cumple años el día de hoy.
14: Hola. Espero que me mandes saludos. Mándale unos coscorrones a mis papás porque me han estado regañando toda la tarde. Y también los quiero porque estén pasando buena tarde. Bueno, buen día y saludos para ustedes. Y soy Marión y ya me voy a ir a la escuela. Bye, los amo.
10: ¡Cascarrón! Bye, saludos.
15: Hola, escuelita. Soy Alan. La respuesta de cuál es la moneda de Estados Unidos es el dólar.
10: Ándale, muy bien.
15: La escuelita es el dólar.
13: El dólar.
10: Todos saben menos ustedes.
16: Buenos días.
12: ¿A poco sí, profesor?
13: Profe. Diga 8.
10: 8.
13: Su mamá es Pinocho.
10: Mi mamá no es Pinocho.
12: ¿A poco su mamá es Pinocho, profesor?
10: Claro que no. No.
13: La nariz grande así como Pinocho.
10: Claro que no. No,
12: sí, profesor.
10: Nada, no se les dice nada a las mamás.
13: Ya va a salir la palúquila.
10: ¿La qué?
13: La palúquila de la era de hielo.
10: No se dice así.
13: De la era de hielo y la de Toy Story.
10: Toy Story,
12: sí. ¿A poco sí, profesor?
10: Toy Story, sí.
12: Llévenos al cine, ándete, por favor.
10: Hay que saber cuándo se estrena Toy Story y los llevo al cine.
13: Llama 10,000 y yo compro los boletos.
10: ¿Por 10,000?
13: Sí.
10: Pero es mucho dinero, 10,000 para unos boletos para el cine.
13: Nomás para mi pa Josefo.
10: No, señor.
17: Hola, grupo, ¿no quieren helado?
10: ¡Ay, helado! ¡Ya llegó la tropical!
12: Sí, profesor, saludos a nuestro tío Rodolfo.
10: Saludos a Rodolfo, allá en la colonia San Jorge, ahí en la calle Juan José Hinojosa.
12: Sí, profesor.
10: Ahí está la tropical en la mera esquina. Ahí la van a ver porque está verde, así como si fuera nieve de pistache.
12: ¡Qué rico, qué rico!
10: Saludos a Rodolfo y a todos los de la tropical. Oigan, entonces, la moneda de los Estados Unidos es...
13: Es...
10: El...
12: Es...
10: El...
12: El...
10: El...
13: El Josefo.
10: No, el...
12: El Brian.
10: El do... Do...
12: El Donatello.
10: No, el do...
13: El Domingo.
10: No, lo acaban de decir, el do...
12: El don, el don.
10: No.
13: Don Toño.
10: El dol, dol...
13: Don, el dolor.
12: Dolores.
10: El dol, el dola, dola, do, dol...
12: Dola, dola...
13: Dola, dola. El dolac. Es un medicamento.
16: Buenos días, Julita. Mándenme un rayo liberador para Patricio, Andrés Patricio y para María José, que está con su mami en un carro.
12: Es un robot, un saludo, profesor de señor.
10: Porque soy yo ahí como...
12: Parece un robot, yo profesor.
13: Yo sí soy mitad humano, mitad robot, profe.
10: No, no es cierto, no puede ser.
12: Sí, profesor, mire, se le andan saliendo los cables. Ah, no son lombrices.
13: Yo antes aquí en la cabeza tenía un cerebro.
10: ¿Tenías?
13: Ahora soy una computadora.
10: ¿Eres una computadora? ¿Y quién?
12: Pero trae un virus, profesor.
10: ¿Y quién la maneja, la computadora?
13: Yo.
10: Ah, tú te manejas.
12: Está programado, profesor.
10: O sea, él se maneja a sí mismo.
12: Sí, pero se me hace que esa computadora está chafaldafas.
13: Va a ir a la...
10: No será una computadora pirata.
13: Y a mí, el otro día me descomponí.
10: No se dice descomponí.
12: ¡Bruto!
13: Y me llevaron aquí a Juárez.
10: ¿A Juárez?
13: Y Morelos.
10: ¿Ah, sí?
13: Oh. A la Plaza de Tecnología.
10: No, no seas mentiroso. La moneda de Estados Unidos.
12: Bien, gracias. ¿Y usted?
13: Tengo un chip.
10: El dólar, el dólar.
12: ¿Cómo que llega Conchis, profesor?
10: Ahora la moneda de Japón. Ya que andan aquí los japoneses, a ver.
12: Ahora, la moneda de Japón.
10: La moneda de Japón.
13: El dólar.
10: De Japón.
12: El peso.
10: Japón.

0: Sebastián, soy Sebastián. Le pido un ánimo, unos tostones y un rayito liado para mis tías, mis abuelos y mi papá, que vienen escuchando la banda 93.3, la radio que manda en Monterrey.
1: ¡Ánimo, ánimo, ánimo!
2: Pueden mandar un coscorón a mi tío Hugo, que está en Houston.
3: ¡Coscorrón!
4: ¡Saludos!
5: Hola, buenos días, escuelita. Soy Telma. Hoy es mi cumpleaños. Brian, ¿me puedes cantar las mañanitas?
6: Chiqui, ande huichi, huichi, huichi.
7: Buenos días.
6: La mamá amenaza otra vez con estar aquí presente, profesor.
4: La mamá de ayer.
6: Sí, profesor.
4: Faltan 20 minutos.

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1: Bueno,

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2: Profesor,
3: ¿onta tu mamá? ¿Onta tu mamá?
4: Con el tabón, porque no encontré los zapatos.
5: Soy Lucas.
2: ¿No qué?
4: Soy Lucas.
6: Que no compró los zapatos, profesor.
2: No encontró los zapatos.
4: Hola, escuelita. Un saludo. Soy Diana.
2: Hola.
4: Yo ya fui a la tropical, profe.
2: Ya fue a la tropical, mira.
6: Profesor, que todos los niños que van a la tropical nos digan y nos manden una foto, profesor, ahí.
2: Sí, los niños que vayan a la tropical se toman una foto y nos la mandan.
7: Yo un día fui a la tropical.
2: ¿Con Rodolfo?
7: Y me compré una nieve de aguacate.
6: De profesor.
2: No sabía que
6: profesor. Bueno, debería de tío Rodolfo de poner ahí un letrero que diga tropical.
2: La tropical,
6: creo. Y tiene. Que se tomen fotos, profesor.
2: Ah, sí, cierto.
6: ¿Verdad? Como un banner, profesor.
2: Le voy a comentar, fíjate, tienes toda la razón.
8: Profesor, mande. Buenos días.
2: Buenos días, mi niño.
8: Aquí está mi primo, profesor.
9: Ay, lingo.
2: Mande.
9: A profe. ¿Cuándo es examen?
2: ¿El examen? La próxima semana, que yo creo que será la última.
9: Para no venir.
2: Sí, la última semana de clases.
9: Lingo.
2: ¿Mande?
8: No quiere venir, profesor, mi primo.
9: Es que mi mamá me mima.
2: Yo sé que tu mamá te mima.
8: No quiere venir mi primo, profesor.
7: También borras, profe.
8: No quiere.
2: ¿No quiere?
8: No quiere venir.
2: Bueno, entonces, la moneda. Estamos con las monedas. Ya se va a acabar la clase y no aprendieron nada.
7: En mi casa hay una máquina. Que le echan monedas.
2: Sí, pero no estamos hablando de las máquinas tragamonedas. Estamos hablando de las monedas de los países, la moneda que manejan, que utilizan.
6: Dale, profesor.
2: ¿Cuál es la moneda?
10: Los torrones para mí, porque ya me lo chocaba por ir oyéndolos.
2: ¿Cuál es la moneda del Japón? Tengan mucho cuidado al manejar, señor.
7: Coscorrón. Sí,
4: hola, escuelita.
6: ¿El coscorrón?
4: La moneda de Japón es el yen. Y la de Argentina es la pasta. Y la de Europa es el euro.
6: Ese yen, profesor. ¡Qué burdo! ¡Póngale un cedo!
2: ¿Por qué?
6: Dijo que un yen.
2: ¿Un yen? ¿Es la de Japón? ¿El yen?
6: ¿El yin?
2: Un yen.
6: Yen.
2: Yen.
7: Yen.
6: Se
7: yen.
6: Dice jeans.
2: La moneda.
6: Burro.
2: La moneda. ¿A quién dijiste burro?
6: Se me chispoteó, profesor.
2: El respeto, acuérdate, lo principal siempre es el respeto. Es el yen, la moneda del Japón.
6: El respeto al izquierdo ajeno es la paz.
7: ¿Y el de Brasil?
2: ¿El de Brasil? A ver, ¿cuál es el de Brasil?
7: ¿Y el de México?
2: Ya lo dijimos.
6: ¿Y el de Monclova?
2: Es el mismo que de México.
7: ¿Y el de Apodaca, por fin? ¿Y el de Guadalupe?
2: El peso, es el peso.
7: ¿Y el de San
6: peso?
7: Nicolás?
6: El peso.
2: El Hola, peso.
4: Y la moneda de Japón es el yeno. Y se me hace que Josefo se bañó con chocolate.
2: ¿Con chocolate, Josefo?
6: ¡Ay, qué rico!
2: Imagínense bañarse con chocolate.
6: ¡Qué rico! ¡Qué bárbaro!
2: Van a quedar bien.
6: ¡Qué bárbaro! ¡Qué rico está!
7: ¡Y bien tragón, profe!
2: Niños, faltan 8 minutos ya para que sean las 8 de la mañana. Échenle muchas ganas, ya es viernes y mañana.
7: ¡Hay examen!
2: ¡Mañana no hay clase!
6: ¡Mañana no mandamos!
7: ¡Ánimo, ánimo!
4: Hola, escuelita, soy Vani. La moneda de Japón son los buones. Buenos días, escuelita. Me llamo Mariana y la moneda de Japón se llama yen. Mándales un saludo a mi hermano porque está enfermo.
7: ¡Ánimo, ánimo!
4: Mándales un coscorrón. ¡Adiós!
2: ¡Bye!
4: Buenos días, escuelita. La moneda oficial de Japón es yen.
5: La respuesta de la moneda de Japón es el yen. Un coscolón para mi hermanito Sebastián. Saludos.
2: Sebastián.
11: Hola, soy la Milo. Quiero que le mande un coscolón. Quiero que le mande la lluvia a mi papá. Bye.
2: Bye.
6: Saludos a tu papá.
4: Un coscolón para mi familia que está en Houston.
12: Y quiero que me manden un saludo y también a mi hermano José, que ya se va durmiendo en el camino. Salud.
13: Hola, escuelita, buen día. Por favor, ¿le podrían mandar un rayo alivianador a mi hijo Paquito para que se levante? No se quiere despertar. Todavía está acostado en la cama.
2: ¡Paquito! ¡Despierta, Paquito!
6: ¡Saludos, Paquito!

0: quieres.
1: Al que habló ahorita, los vas escuchando con los dos.
0: Un pintor.
2: ¿Y cuál es la moneda que utilizaba el vato de la leyenda?
3: Le pueden mandar un saludo a mi Mateito, que va quedándose dormido.
4: Mateo. ¡Ánimo!
5: ¡Coscodón!
6: ¡Saludos!
7: ¡Buenos días! Le mando un saludo a mi soda Popo.
8: ¡Buenos días!
6: ¡Buenos días!
8: ¡Buenos días!
5: Esa señora ya me dio miedo, profesor.
6: Siempre saluda, ¿verdad?
5: ¡Ya nos vamos, profesor!
6: ¡Ya nos vamos, mis niños! ¡Échenle muchas ganas! ¡Nos escuchamos el lunes!
5: ¿Quién sabe?
6: ¿Qué dijiste?
4: ¡Buenos días!
5: ¿Quién sabe, profesor?
6: ¡Claro que el lunes!
8: ¡Buenos días!
6: ¡Buenos días, señora! ¡Buenos días!

0: 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Estudiantes universitarios beneficiados con el programa de becas de sostenimiento de la Fundación de la UANL agradecieron al gobierno de Santiago y a los servidores públicos municipales el respaldo que reciben para continuar con su formación profesional durante un encuentro encabezado por el alcalde David de la Peña. El programa es resultado del convenio de colaboración firmado entre el municipio de Santiago y la Fundación UANL, mediante el cual funcionarios realizan aportaciones voluntarias para apoyar a jóvenes universitarios del municipio. Actualmente, 15 estudiantes reciben este beneficio gracias al apadrinamiento de 109 servidores públicos. 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

0: Morning Show. Señoras y señores, estamos de retache esta mañana. Déjame, le mando un saludo a nuestro buen amigo Armando Melena. A nuestro buen amigo Armando Melena, que quiere que le mandemos un saludo a la mera punta de las ventas de GRM Collision, la fama.
1: Ah, ¿cómo no?
0: Al mismísimo Mario Rocha. Saludos a mi compadre y a Armando Melena.
2: Que tuvimos el gusto de saludarnos hace poquito, ¿verdad?
0: Es correcto.
2: Qué chula de
0: persona.
2: De pelado.
0: Su familia y a todos. Armando Melena, saludos a GRM Collision.
3: ¿Ya? Collision. ¿Cómo no? Yo también traigo así la melena.
2: Que se echó la vuelta ahí ahí con mi compadre, ¿verdad?
3: Ah, sí, mucho movimiento, ¿verdad? Porque pues yo ve que el Nuevo León, ¿verdad? El área metropolitana, pues hay diferentes percances, ¿verdad? Y bueno, pues hay que reparar esos automóviles. Siniestrados. Y bueno, están circulando sobre la avenida Doctor Ignacio Morales Prieto.
0: Sí, señor.
3: ¿Verdad? Ahí hay carga vehicular. Eso a la altura de aquí del río Santa Catarina.
2: Muy bien, señor.
3: Bueno, a la altura de...
0: ¿De qué? ¿A la altura de qué?
3: De Morones Prieto.
2: ¿Morones Prieto?
0: Sí, señor.
3: A la altura del Parque España.
0: Reporte vial, échale.
4: Buenos días, Casán.
2: Hola.
4: A ver, ¿hasta cuándo termina la obra que está aquí en el Banorte, enfrente de Soriana La Fama? Ya tiene más de 3 meses y es el que hace el tráfico aquí para retornarnos, para irnos rumbo a San Pedro, rumbo al centro. A ver, ¿hasta cuándo? Las máquinas paradas, los trascabos parados.
3: A ver, obras públicas, que le apuren.
4: Vial que le metan presión aquí entre San Pedro y Santa.
0: Profesor, por favor. Es que ahí sí hay muchas obras paradas, güey.
2: Sí, como...
0: Sí.
2: Ni modo, ahí, Miguel Alemán, lo del metro, todavía le cuenta.
0: Todavía le cuenta mucho.
2: El monorriel.
3: Un par de años.
2: Espero que mis ojos puedan ver el monorriel.
3: No reelección y la otra avenida que es, fíjese nada más, no reelección y pingüino.
0: ¿Pingüino? Un rules.
3: No, y cenizo, perdón.
0: Un rules.
3: Hay un choque en estos momentos, ¿eh? Un percance vial.
5: En vez de andar quitando yenes y dólares, ponte ahí a mover los vehículos.
3: No, señor, primero tengo que almorzar.
0: Que lo torcieron con yenes, señores. ¿Qué onda, señor? ¿Qué onda con eso?
2: ¿En qué 40
0: o qué?
2: ¿Alguna sus bolsillos?
3: ¿Alguna casa de cambio, que me cambie unos yenes, por favor? Porque los quiero en dólares o en pesos mexicanos.
2: Ayer se fueron al Barreal los japoneses, señor.
3: Ah, sí, los vi, que iban muy apurados.
2: Los anduvo cazando.
6: Oye, parejo, más o menos, ¿cuánto sale la multa por ir al 70 a pagarte lo que te debo?
7: Parejoto, carretera Laredo hacia Monterrey, Monterrey a Laredo libre, nadie amaneció con el...
3: Buenos días. Circulando.
0: Excelente.

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2: ¡Achis, achis, sobres, sobres! Su amigo Don Rules.
3: ¿Cómo está, mi amigo?
2: En esta mañana saludando a todos los, a parejas enamorados.
3: Bueno.
2: Buenos días.
3: Sí.
2: ¿Ya marcaste, papá?
3: Bueno. ¿Sí?
4: Sí. Imelda, buenos días. ¿Me podrías complacer?
2: Aquí no está. ¡Burro!
3: Aquí no está Imelda, señor.
2: Estás hablando con Cazán Contreras y Ramiro Galicia y La Polla.
4: Súbele el micrófono.
3: Ahí estoy.
4: A ese no, al de aquí.
3: Al mío.
5: ¡Oli!
3: ¡Hola!
5: ¡Buenos días!
3: Sí.
5: Ahí está mi amigo Toño el Padrote.
3: Aquí está.
5: Ay, tan lindo.
3: ¿Cómo amaneciste? ¿Cómo te fueron?
5: Ahí está el señor.
4: Bueno.
5: El señor Spine.
3: Spine también.
4: Bueno.
5: El señor Galicia.
4: Bueno.
3: También todos.
5: Hola, señor Chupapata.
4: Sí, bueno.
5: ¿Qué quiere?
3: ¿Cómo andas? ¿Cómo te fue? ¿Cómo te ha ido?
5: Ah, muy bien.
3: ¿Cómo te pinta el fin de semana?
4: Bueno.
5: Pues nada, aquí está amiga La Paloma saludando. Y
3: ajá.
5: Les un bonito fin de semana. Y quiero mandar un saludo a mis amigos Jessy Marín y a Chago Portales, que van rumbo a Laredo.
3: Van a Laredo.
5: Y a la maestra Cindy Montelongo, que cumple años.
3: ¡Órale!
5: De parte de Alfredito.
4: ¿Y cómo tiene el moñoñongo?
5: Dije Montelongo, no moñoñongo.
3: Montelongo, señor. Palomito. Ese cochino.
4: ¿Cuándo nos comemos el postre?
5: ¿Cuál postre?
3: ¿Haces postres?
4: El postrecito que traes ahí.
3: ¿Qué postre te gusta, hablando de postres?
5: Un cheesecake.
3: ¿Chique?
5: Un cheesecake.
3: ¿Chisque?
4: Ya te dio viento el chisquete.
3: ¿No te gusta la chocobanana?
5: Ay, me encanta.
4: ¿Eh? No tengo mal.
3: ¿Eh?
5: Ahorita me antojo ahorita los helados que sean.
3: De la tropical.
4: Te vi que te estabas comiendo una chocobanana la vez pasada ahí en tu cuarto.
3: ¿A poco sí?
4: Pero bien raro, no se derretía.
5: No era chocobanana, era mi primo el cubano.
4: ¿Tienes un primo cubano?
5: Sí. Es primo mío, bueno, somos primos familiares.
3: ¿Y él se estaba comiendo la chocobanana o él la traía?
5: Sí, él traía una chocobanana. Muy rica, por cierto. Oye, ¿quién le mandó saludos? ¿Sabe quién le manda saludos?
3: ¿A quién?
5: Que le manda saludos, dice el señor Galicia, para sus amigos, para Rafa. Rafa y su novia Alondra Nayeli.
3: Alondrita.
5: ¿Verdad? Son novios y se besan y se quieren.
4: Señor Casado, buenos días.
3: Buenos días,
5: Rafael,
3: señor.
5: Y Alondra.
3: Muy bien, bueno, saludos.
4: ¿Qué? La Paloma va a mandar puros saludos, ¿okay?
3: ¿Qué? ¿Por qué quiere saber algo de su futuro?
4: Quiero hablar con Don Rufles.
5: Ahí está Don Rufles. No le diga Don Rufles.
3: No le gusta que le digan así.
4: Don Rufles, ¿cómo está? Buenos días.
2: Es Don Rufles. Bueno, no entiendes. ¡Burro!
4: Perdón, Don Rufle, es que, ¿sabes qué? Ando buscando ahí,
2: Sobres.
4: Pues una morrita ahí,
2: Pero hay que bañarse, papá.
3: Claro.
2: Hay que bañarse, hay que perfumarse.
3: ¿Andar bien vestido?
4: Dame un consejo, Don Rufles. Dame un consejo ahí para salir.
2: Achis.
4: Pues
2: Vete bien depiladito, papanatas.
4: ¿Pero cómo?
3: Pero el hombre no se depila.
2: Achis.
4: ¿Usted anda depilado, Don Rufles?
3: ¿Usted se depila, Don?
2: Achis, sí, mira, ¿quieres ver? Mira,
3: no, pero no. Tampoco el área del...
2: Sobres.
3: El área.
2: Para, y aparte debes de andar bien perfumado. Bien peinadito para que les gustes a las niñoras.
3: Sí, claro.
5: Sí. Que no van a andar todo chamagoso, cochino, pestoso.
4: Pero tú me tengo que bañar.
5: Báñese con agua de rosas y claveles.
3: ¿Claveles?
5: Sí, y agua de rosas.
4: Y otro clavel.
5: Con canela también. Para quitarnos la mala vibra y atraer el amor.
4: Te voy a regalar un clavel, Pluma.
5: Ah, sí.
3: ¿Usted tiene claveles, señor?
4: Un clavel en tu mera rosa.
5: Ay, caíste en la boca. Y hablando de perfumes, fíjese que... ¿Qué signo? Bueno, por ejemplo, ahorita que los Aries...
3: Ajá.
5: Un perfume de amaderado.
3: ¿De maderita?
5: Sí, o de cereza.
4: ¿Cerezo?
5: Sí. Los Leo deben de tener aromas vibrantes, como el jazmín y el azar.
3: Ok.
5: Sagitario, también olores cítricos, ¿verdad? Como la bergamota.
3: ¿La qué?
5: Y el eucalipto.
4: Soplos.
5: Es una planta, señor.
3: ¿Así se llama?
5: Que huele muy, muy rico el eucalipto.
4: Ah, aquí tengo una en la casa.
5: Y la bergamota.
4: Aquí tengo una en la casa.
3: ¿Una qué?
4: Ah, sí. Una bergamota.
5: ¿Tampoco así?
4: Sí, nomás tráete la moto. Yo aquí tengo...
5: Ay, caíste la boca, dice. Los Tauro, fragancias cálidas como rosa y vainilla.
3: Ajá.
5: Virgo, con aromas limpios como el jacinto y el té verde.
3: ¿El jacinto? Ajá. Jacinto.
5: Pero no es su tío. No es su tío Jacinto, la planta. Capricornio, lavanda, el roble o algo de tabaco. ¿Tabaco? Olores tabaco.
3: Ajá. Uh-huh.
5: Géminis, puede olores frescos como la mandarina, la menta.
4: La menta.
5: Libra, la violeta.
3: Violeta.
5: O también olores amaderados.
3: Uh-huh.
5: Acuario, un perfume así de orquídea o de jengibre.
4: Oye, Paloma, ¿cuándo?
5: Dígame.
4: ¿Cuándo te toca por la rueda de piña?
3: ¿Cómo dice?
5: Sí, me gusta la piña, me encanta la piña.
4: ¿Ven?
5: Porque la piña es para la niña.
3: La piña, sí.
4: Está bien rico, se le ve bien rico la rueda de piña en la Paloma.
2: Chorizo. A ver, mándame una foto, mamachita.
4: Don Rufles.
5: No le haga caso, don Rulo.
4: Don Rufles.
2: Rules. Chorizo. A ver, ¿se van a conocer o no?
4: Don Chanfles.
2: ¿Cuál Chanfles? Don Rules.
4: ¿Tu chavo? ¿Cómo es? Es que se me olvida su nombre. Oiga, señor.
2: Hace una plana, papanatas.
4: Anda por ahí,
2: don amigo. Rules.
4: Oiga, ¿no tendrá ahí un... Pues ya lo que caiga, mire, hace meses que ya no cae nada. Entonces,
2: una muñeca inflable, ¿no? Carrera.
4: Hombre, ya la reventé.
2: ¡Burro!
3: Ya, en serio.
5: Ya nos vamos.
3: Llévala para echar, señor.
4: Pues lo que quiero, pero no quiere la Paloma, dice que no.
3: No, a su muñeca.
5: A su muñeca, dijo Cochino.
4: ¿Cuánto por la rueda de piña?
5: Adiós.
3: Bye, buen fin.
5: ¿Cuál rueda de piña ni qué nada?
4: Don Rufles.
2: ¡Burro! ¡Don Rufles!

0: Más adelante viene, señores y señores, la Rocola. Muy especial el día de hoy, viernes.
1: Hoy es viernes de canciones que ya no me acordaba.
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0: ¡Don Rules!

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8: Uno de los que tuvo un gran partido el día de ayer con la selección mexicana fue Julián Quiñones. Para nosotros aquí en el Doble Impacto, estuvo muy cooperativo, provocó el gol de Raúl Jiménez al disparar, la pelota pega en el palo, rebota en Raúl y entra. Así que Julián demostrando su nivel con la selección.
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2: Rocola de canciones que ya no me acordaba, aquí está la primera.
3: ¿Quién inicia? ¿Quién arranca?
4: Esta es la mía.
5: Aquí está Lupe Esparza. Hace mucho que no escuchaba esa canción.
3: Mi compadre, mi hermano José Guadalupe.
5: Bronco, bronco, bronco.
3: Mi colega.
2: Ponle un Oxxo.
3: Hermoso ejemplar.
2: Uno más.
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3: Te vas.
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2: esta es la mía, se llama Te quise una vez. Y esta que sigue, suéltala, Toño.
3: Aquí está la mía, señoras y señores. El nuevo,
5: Bobby.
3: Es que ya anda en la política, ganó.
5: Sí,
3: creo que ganó, mi compadre.
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3: ¡No te calientes, plancha!

0: Bobby.
1: Bobby.
2: Rolas que ya no me acordaba y aquí les va Forajido.
1: Forajido. Del meritito Aguascalientes.
2: Para ti, con amor. Saludando a Armendáriz Limón, a Julio, Pepe y Paquín, que están echándole ganas, escuchando 93.3 allá en la Unión Americana. Saludos. Potro, buen día.
3: Buscando en el desván un café sin nada, encontré sin querer tu fotografía dedicada.
1: ¡Esto es de Toño! ¡Ah, no, esto es de Toño!
3: La verdad.
1: Aquí está.
3: 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No te detengas.
2: Cota, ¿verdad? Es Gustavo Cota.
1: ¡Los Tiranos! Los mismísimos Tiranos del Norte, que cuando salieron, cuando empezaron, se ponían una como una pañoleta en la cara, nada más se le veían los ojos. Por eso eran los Tiranos.
2: Sí. Eran hasta que alguien les dijo, quítense esa pausa.
1: Y ya cuando los vieron en persona, dijeron, no, mejor póngansela.
4: Cosas, ciencia de eso.
2: Ahí les va un bonus track del grupo Los Felinos, Tu Lápiz Labial.
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0: lápiz labial.
1: Ramiro tenía un perro que sí tenía el lápiz labial de fuera.
2: Pero tú no lo dejabas en paz.
1: ¡Vámonos! ¿Por cuál vota?
2: Bronco, forajido, los babis.
0: Babis.
2: Tiranos y felinos.
1: Es correcto.
0: Bueno.
3: Buenos días.
0: Sí.
1: ¿Por cuál, doña?
3: Por ti, chiquito.
1: Gracias, por mi chiquito.
4: Por su chiquito. Por mi chiquito. Cochina.
1: Un voto para mi chiquito.
2: Forajido, Bobby, tiranos, felinos y bronco.
5: A ver. Buenos días, chiquero. Por los tiranos, los tiranos, tiranos. Los tiranos.
1: Tiranos del norte, tiranos del norte.
6: Bronco, bronco, bronco, bronco, bronco, bronco.
0: Oh, bronco.
1: Órale.
0: A ver, bueno.
7: Las brujas de la Sonora.
1: Ok.
0: Bueno.
2: Ya no me acuerdo.
7: Bueno. Los tiranos.
1: Tiranos. Tiranos. Tiranos.
0: Bueno.
3: Voto por afuera.
0: Ya votó, ya votó, usted, ya votó, ya retírese, ya, aburre.
8: Buen día, por los tiranos, por los tiranos.
0: Tres.
1: Por los tiranos, está muy buena esa.
8: Por la troca de Conan Big, chiquero.
1: Tu mamá en calzones.
2: Bueno.
9: Hola, chiquero. Te quise una vez.
0: Bronco.
9: Por las seis.
10: Por Toño, el padrote, chulo, cuatro. Cabezón.
0: Chuy.
11: Bronco.
0: Bronco.
2: Cuatro. Van empatados, cuatro. Tiranos y Bronco.
8: Su mamá en calzones.
0: Bajo tirones.
2: No, oye, no digan cosas feas porque nos están oyendo los japoneses.
0: Sí.
1: Y pórtense bien, por favor.
2: Porque hay visita.
9: Lápiz labial y pásame el número de doña Mimi.
0: Lápiz labial.
9: Cuatro hijos.
2: Felinos.
6: Bronco, bronco, bronco. Bronco,
1: ya
6: bronco,
1: no puede tener hijos, güey.
2: Se queda Bronco.
1: ¡Ya ganó! ¡Ya gané!
2: Que ya no me acordaba. Aquí les da este éxito de Bronco.
0: Te quise una vez.
1: Te quise una vez. Así está, señoras y señores. Ganador indiscutible.
2: La
1: campeón
2: voz.
1: De campeones.
2: La voz de Armorol, ¿no?
0: Oigan, que el de Doña María no contó porque dijo, por el chiquito dijo.

Saludos a la raza de Escobedo, Nuevo León, Escobedo Bello. Yo voy a andar haciendo una activación allá, compadre, en Escobedo. Ahí por Raúl Salinas. Mañana como a las 12 del día ahí con la raza de Loner Motors. Saluditos, Banda 93.3.

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3: 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Ya huele, ya apestamos a Mundial.
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5: ¡Sí, señor! ¿Qué sucede?
3: ¿Sí? ¿Don Rules?

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1: El alcalde de San Nicolás, Daniel Carrillo Martínez, lamentó que el gobernador dejó al estado sin presupuesto por otro año. Señaló que no todo es mundial y que los municipios requieren de recursos estatales para continuar o proyectar planes en sus territorios. Carrillo Martínez expresó esto en un evento donde anunció la rehabilitación de un tramo de la avenida Rómulo Garza y Raúl Murrieta en Constituyentes de Querétaro, segundo sector, destacando que la infraestructura de calles y parques es prioridad, así como los pluviales, pero sin presupuesto estatal no pueden contemplar proyectos de alto costo. 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
2: En Argentina siguen los rumores sobre Angelito Correa, en este momento jugador de Tigres, y el interés muy grande que hay por parte de River Plate. Al parecer el equipo argentino quiere ofrecer jugadores y una parte de dinero, pero en Tigres están con la idea de que el que lo quiera tiene que pagar la cláusula de rescisión, si no, Angelito no sale del equipo.
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7: El Chiquero, y prepárense, ya viene el Papi Fest, Papi Fest.
8: Ahí estamos.
7: En San Nicolás de los Garza será.
8: Próximo miércoles 17 de junio con los Cachorros, ¿verdad? Carlos y José Junior, va a estar increíble y con todo en el Ajatoro. Ajatoro, Ajatoro, hombre, jolines, tío. Oye,
7: Victoria era niño. De la entrega de brazaletes.
8: Sí. Había un compa de, ¿cómo se llama?
7: ¿De quién? ¿Dónde? Dime dónde.
8: De Sabritas, que nos escuchaba. Él se paró en una activación que estaba haciendo y me saludó.
7: El señor Sabritas.
8: No me acuerdo cómo se llama el vato, pero le mando un saludo. Si me estás escuchando, carnal, comunícate conmigo que te necesito.
7: Ven que te necesito, mi Sabritón.
8: Te extraño, te necesito, mi Sabritón.
7: Necesitas tu churrumais.
8: Necesito probar tu cheto.
7: Oye, antes no había tantas papas como... Bueno, es que antes no tuvimos una niñez con muy pocos productos. Sí teníamos, pero...
9: Y hay más variedad ahora.
7: Pero ahorita es increíble, tanto en galletas, por ejemplo.
8: Ya hacen más daño que antes.
7: Sí en galletas era... Es ahorita una cantidad impresionante de galletas que hay.
8: No, y no vayas a Estados Unidos, güey. Hay más, güey.
7: Sí.
8: Muchas, güey.
7: Las papas, güey. Que con salsa negra, que...
8: ¿Cuáles, güey?
7: Las habaneras, güey. Y hay habaneras. Jalapeño, no, o sea, es increíble.
8: Hey.
7: ¿Cómo ha cambiado todo a lo largo de los años?
8: Sí.
7: ¿Qué nos falta por ver?
8: ¿Qué nos falta? Bueno, alguien de Sabritas que me comunique, aquí, por favor.
9: Que ahorita que hablas de botanas, el color rojo 33, este condimento, bueno, este colorante... ¿Verdad? Sintético, ya quedó prohibido hace unos días, ya después de mucho tiempo, ya después de haber matado mucha gente, ¿verdad? Ahora sí quedó prohibido en los productos, ¿verdad? Que viene mucho en galletas, botanas, ¿no? Uh-huh. El color, el rojo sí. 33.
7: Pero que...

0: Es un colorante sintético que le ponían así a,
1: es cancerígeno, güey.
0: A las botanas, galletas, dulces.
2: Ajá.
0: ¿Verdad? Se empleaban para muchas cosas, hasta maquillajes.
2: Fíjate. Porque, oye, yo me quedé con
0: champús, jabones, muchos lo traen y es cancerígeno.
2: A mí me encantaban esas que compras a granel en las dulcerías, que vienen como vienen crudas, pero las echas en aceite y se hacen. Las lagrimitas. Sí, qué chula, los chicharrones. Y
1: así nos hacía mi jefa, güey.
2: Es que no había para. Pues a veces daba la vaca muy flaca.
1: Sí, así nos hacía mi mamá.
2: La botanita, ¿verdad?
1: Sí.
2: Lagrimitas.
0: Como las palomitas.
1: Sí, güey, así con aceite y lo ya.
2: Y no podía faltar la salsa.
1: Ese nos hacía los chicharrones.
2: Sí.
1: Y los salían calientes y le echaba chile en polvo arriba.
2: Chulada, como tortillas calientes. Sí, esas son una
1: un rule.
2: Voy a comprar, fíjate, me antojé.
1: A ver, porque,
2: y una salsa San Luis.
1: Sí, güey.
2: Hijo.
3: Dicen que el champú Capriz tumba el pelo.
1: ¿A poco?
4: Oye, Ramiro.
0: ¿Es el que yo uso? ¿Y es el que uso todos los días?
2: Pues con razón.
1: Es el que usa el Ramiro, güey.
3: Pal vato de Sabritas, no lo haga, compa, no lo haga.
5: ¿Cómo que se andaban yendo los nipones por las instalaciones de ahí del
1: lugar? ¡Eso lo platicamos ayer!
2: ¿Entiende? Entiéndeme.
5: Pues ¿quién anda jalando?
2: ¿Sí?
5: ¿Andaré solo o qué onda? ¿O no salen los audios o qué estará pasando?
2: Ajá.
0: ¿Aquí andamos?
5: Andaré como un loco yo solo, hablando solo y tratando de cubrir todo. A ver si son tan amables, repórtense nomás para saber quién anda jalando, para saber con quién cuento, con quién estoy hablando. Porque pues si ando solo, pues mejor ya no digo nada. Y yo me las arreglo aquí solo.
0: ¿Qué andamos, Henry?
5: Ay, por favor, señores.
2: Sí.
5: Repórtense. Si es que andan trabajando y si no, pues para darme cuenta nomás. Mínimo. Mínimo de perdido nomás para saber. No, pues hablando solo, sacan hijo.
0: Pues, también tienes razón.
6: Pollas, soy el de Sabritas. Mira, aquí está el Cheto.
1: No.
7: Para el vato de Sabritas, no lo haga, compa. No lo...
8: He conocido gente estúpida. Pero estúpida. Estúpida de esas estúpidas, estúpidas.
2: Ajá. Es que bueno, no agarran el rol, muchachos.
1: No agarran el rol ustedes. Los quiero para un jale.
2: ¿Y qué?
1: Es para un jalecito. Ustedes no agarran el rol.
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0: Ramiro, ¿te me antojas?
1: Esos que están mandando mensajes es porque no tienen que hacer. Han de traer a la mujer trabajando, ¿qué va?
2: Ando encachando, tío Ramiro.

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2: ¡Sí, señor!
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1: ¿Qué dice? Tararán. El público conocedor.
2: Ya cayó, compadre. Ya cayó.
1: Ya picó el pez,
2: hizo la machaca.
1: Y pues el pez por su mocicote.
2: ¿Qué ole?
4: Lúcera pasihuile por las totonquis. Nanaxa, pichu, insimi, disante, tecuacocani. Catacani, puma,
3: bola. Que dice Germán que lo escuchen a las 12.
1: Ese Germán es un loquillo.
5: Ya van a ser las 10.
2: Ya van a ser las 10 de la mañana, señoras y señores. Ahora ocupo 140 cocas.
1: ¡Ok!
3: Mi servilleta. Alguien que vende capelos.
2: No, ya se hizo. A ver, ¿qué dice la raza?
6: Buenos días, chiquero. Ramiro, ya puedes demandar a Capriz. Porque por
1: culpa de
6: ellos te cayó el pelo.
1: Capriz.
3: El tío Nacho me quedó mal.
5: Es que anda jalando solo. Es que está jodido el güey. Yo pues estoy acostado.
7: Para los sabritas, comunícate urgente.
2: Échale.
6: Dile a ese imbécil que yo también ando trabajando. No anda solo.
2: ¿Quién anda jalando?
7: ¡Ay, Ramiro! ¡Ya suéltame, Ramiro!
1: ¿Qué vamos?
6: Chiquero, buenos días, ¿cómo anda? Pues ya, excelente fin de semana para todos.
2: Simón.
6: Todos los radio escuchas. Ahorita que Kazam, nombró la salsa San Luis. No, bueno, yo soy muy de esa salsa, pero últimamente ya no sabe igual que años anteriores. Como que ya cambiaron la fórmula o ya rebajaron algo ahí el.
1: Muchas,
2: fíjate, ya estás viejito, compadre.
1: Muchas cosas sí han cambiado. Tengo años de no probar esa salsa, pero me imagino que sí, lo dice el señor, que ya cambió. Y muchas cosas sí han cambiado. Las donas que tú compras, antes eran deliciosas, güey, ya no me gustan. Las normales, las de siempre.
2: Las conchas también, güey.
3: Muchos productos ahora, por ejemplo, los pies, el de piña o el de nuez, cada vez los hacen más chiquitos, güey.
1: Y con menos cosillas. O sea,
3: eran grandes y yo me acuerdo que estaba del tamaño de una pizza.
1: Yo no entiendo si porque antes era había abundancia o la economía era distinta en los 80s. Los productos,
3: la calor,
1: ahora son más sintéticos.
3: Influye mucho la calor.
1: La calor, así decía mi abuelita, la calor. Yo creo que influye todo, ¿no? Pero yo creo que...
3: El calostro.
2: Sí, a ti te faltó calostro, ¿no, Kazam? Por eso no agarras el rol.
3: Ven, yo te
1: completo. No agarras el rol, yo te completo. Es un idiota.
7: Ramiro, vamos a moler.
3: Voy a ir al cerro de la silla. ¿Quién me acompaña?
2: Pues dale, compadre.
3: No me dejen solo.
6: Ramiro, de los mini pies de la Lady Pies no vas a estar hablando, Ramiro. Sácate.
1: No, están bien ricos esos, Ramiro.
3: Los de ellos están bien ricos.
2: ¿Cómo trae el pie esta Lady Pies?
3: Pues ya viene asoleado.
2: No, güey, de precio, baboso. De precio.
1: Porque también necesitas. Lady Pies, comunícate.
2: Comunícate, Lady Pies, con nosotros. Ocupo 140 pies.
6: La verdad, compré la carne de trompo mallito. Estaba bien gacha.
2: No, cántala las 5, güey.
8: Conchas siguen oliendo y sabiendo lo mismo todavía. Guácala, qué rico.
3: Igual las pizzas, ¿verdad? Las pizzas antes, la chica de antes, la tamaño chiquita, que chica mediana y grande, es la jumbo de ahora.
2: Es la jumbo.
1: No, pero sí, todo ha cambiado. La vida ha cambiado. Tú has cambiado, Ramiro, tenías pelo.
2: Sí, güey.
1: Bien. Fíjate nomás.
2: Fíjate. Vámonos.
3: No usaba anteojos.
2: Por eso, vámonos con una canción que eran como antes. ¿Cómo así se gustaba? ¿Cómo querías antes?
3: Naturalita.
2: ¿Eso? Naturalita.
1: ¿Y ahorita ya no las encuentras, Naturalita?
3: Aquí está esta rola de Aarón, ¿verdad?
2: La pantera.
3: La pantera de la firma.
2: Ya volvemos.

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10: Es la radio que manda, señoras y señores. Es Coleto. Aquí estamos con ustedes hasta las 10 de la mañana, porque a las 10 llega el papi de papis, el Sepi Bye.
11: ¡Cámara! Sí, señor.
10: 10 de la mañana y 5 de la tarde.
11: Ya estamos a punto.
10: ¿Qué? Toño. ¿Y ahí comes, perro?
11: ¿Te mató el hambre? ¿Te mata el hambre?
10: O sea,
11: yo en qué leo. Sí.
10: ¿Qué dice el público? Buenos días, buenos días.
12: No, hombre, chis, ya ni las viejas son naturalitas. De la Lady Pie, hasta el baile sabe silicón.
10: Oye, sí, se operó, ¿verdad?
11: La supo hacer, pues.
13: Ramiro, me das la menuda.
10: Se operó, pues cada quien, ¿verdad? Pues cada quien se hace sus arreglitos.
11: ¿Tú te operarías?
10: No, fíjate que así me siento bien. Yo me siento bien.
11: Digo, porque hay vatos que ya se operan. Digo, desde hace mucho, ¿no? De que se ponen botox y se hacen cosas en la cara, en la carabina.
10: Yo creo que así estoy bien, ¿verdad?
11: Yo también soy de los que opinan lo mismo de, pues, tu... niñez, la viviste a gusto, tu adolescencia, tu madurez y tu vejez, tienes que
10: así,
11: que
10: tal cual,
11: como sea.
10: Así tal cual, así como va.
11: ¿Cómo vas? O sea,
10: así como marca la aguja.
11: Y es que hay mucha raza que sí, pues, se operan las pompas, güey. ¿Se ha habido de vatos?
10: ¿Brincosieras?
11: ¿Se operó?
10: Brincosieras se operó y se hizo la lipo y se puso nachas.
11: O sea, lo que le quitaron se lo puso en los glúteos.
10: Se lo puso en los glúteos.
11: Con razón lo veo ya tan pompudito, mi compadre.
10: Tan pompudito, sí.
11: Se ve divino.
14: La polla se está operando porque es hombre, pero si quiere aparecer mujer, está en proceso de machorra.
10: Ay.
11: Colosa.
10: Envidioso.
15: ¿Qué se operan ustedes, chiquero? ¿Qué se operan ustedes? Ya no tienen arreglo, ya no hay arreglo para ustedes.
11: No, no. Tú vas a estar con...
10: Estás con madre que ni foto tienes en tu WhatsApp.
16: Ramiro, tú ya opératela. Háztela más chica porque ya me estás lastimando mucho.
10: Mucho.
11: Mucho, mucho. Bueno, sí, hay maneras, ¿no? Creo que también hay operación para...
10: Para el de este, no.
11: Sí, ¿no?
17: Para hacer que, como la de...
10: Para hacerte la más grande,
11: para
10: más chica.
11: Para hacerte más...
17: De ponerse...
11: Como una extensión.
17: Como babo.
10: No, pues esas son perlas.
11: Él se puso, ponte perlas, Ramiro. Perdió, ponte unos, ¿cómo se llaman? Unos, unos valeros.
17: Nomás le caben dos.
11: Unas pos. ¿Cómo cuántas pos? ¿Cuántas tiene el babo?
10: Sí, como 8, ¿no?
11: Y tiene como,
17: se siente como 8.
11: Y tiene como un centímetro, centímetro y medio de separación de una de otra.
10: Tú compras el paquete y nada más te cabe una, güey.
11: un balín,
10: güey.
11: Anda buscando a Ramiro, ¿quién comparta? ¿Cómo se llaman esas?
10: Y en el primer sentón se sale, pim, pim, pim. ¡Híjole!
11: ¡Ay, Dios!
10: ¡Ay, mamachita! Mira. ¡Ya se me cayó la piña! ¡Ay, ay, ay! A ver, échale, ¿qué dice el público?
13: Ramiro se puso unos totitos ahí cuando no se siente bien.
18: Pues. Sí, es cierto eso de las cirugías, ¿eh? Porque, por ejemplo, Coquito Garay se quería operar la nariz y tomar la polla.
17: Sí. O sea, que la apoyaba mucho.
12: Hey.
17: La apoyaba,
12: Ramiro, sí. Hazte un trasplante de pelo en vez de que te
10: pere. Ah, sí, cierto, güey. Bueno, también de pelos. Sí.
11: ¿El burro? ¿Jesús Garza?
10: Ay,
11: no, espérate.
17: Un trasplante.
10: Chuy.
17: No, quiero ser el nombre, güey.
11: Nuestro compadre, Chuy.
10: Ah, Chuy Garza.
11: Chuy Garza se puso, es que es caro.
17: Y le salió,
11: güey,
17: un billete.
11: Sí, un billete. Pues
17: yo lo veo, güey, igual.
10: Yo lo sí.
11: Y aparte, yo no entiendo a mi compadre Chuy, si siempre trae gorra, güey.
10: ¿También?
11: Sí. Siempre trae cachucho, pues es como pelón.
10: Pues sí, pues compadre. Sí.
11: ¿Para qué? Pues lo que es tener el dinero y no saber en qué gastarlo, hombre.
17: ¿Ah? El chiquero.
11: Lo que es tener con queso.
17: 9:33.
10: La hora sagrada.
11: Llegó.
10: La hora sagrada.
17: Cárguese de buena vibra.

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3: Todos al Papi Fest, Banda 93.3, ahí el equipo de locutores. Seppi Boy, Henry Barra, Germán Pluma, el huracán Tomás Valdés.
2: ¿Verdad? Y posiblemente Ramiro Galicia.
3: Posiblemente.
4: Ahora sí, porque nada más a lo que te conviene.
3: Se habla mucho.
4: Yo siempre estoy en todos lados.
2: ¿Qué vole?
3: De Casán Contreras, La Polla y Ramiro en el Chiquero.
2: Oigan, estarán los cachorros de Don Juan Villarreal, Carlos y José Junior, no, y el grupo con todo. Miércoles 17 de junio, allá en el Ajatoro, en San Nicolás de los Garza, para que ustedes estén al pendiente de la entrega de brazaletes, ¿verdad?
4: Claro, y lógicamente
2: puede ir con su esposa.
4: Es lo que te iba a decir, sí, con su novia o aquellita, sí, con quien usted quiera.
2: Puede ir con su esposa.
4: Ahora, a lo mejor también los hijos pueden ganar y van todas las familias, a lo mejor es... señores que ya son abuelos, tienen sí. hijos que son papás y todos celebran.
2: ¿Qué toca ahora, Ramiro?
3: Toca peta.
4: Toca peta. ¿Qué toca peta?
2: ¿A qué vamos a llevar o qué?
4: ¿Tú vas?
3: ¿A quién le toca?
4: Nosotros vamos solos, güey. ¿Vamos a bailar entre nosotros?
3: Sí, no. Oye, ¿sin novias? ¿Sin esposas?
4: Sin nada.
2: Sin nada, Ramiro. Dijimos sin nada, perro.
4: Dijimos cuando
3: dijo Henry que iba a ver.
4: Cuando nos juntamos los de la banda, vamos solos, güey. Completamente solos.
2: Sí, señor.
4: ¿Qué dice el público? ¿Qué dice?
2: ¿Qué dice la raza? Buenos días, buenos días.
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4: Qué feo la haces.
2: Bueno, la hora sagrada, ¿verdad?
4: Ya pasó nuestra hora sagrada. Siempre grabes.
2: ¡Por amar! Canto con madre, ¿va?
4: La neta no, güey.
2: Bueno, pues hay que estar pendiente. Mañana, sábado, 7 de la mañana, el Chiquero Morning Show. A las 2 de la, a las 10 de la mañana, el Seppi Boy. A las 11 de la mañana,
4: Genrucho.
2: Luego
4: Germán Pluma.
2: Y luego Germán.
4: Y luego Lloviznando.
2: Y luego tú, güey.
4: Lloviznando de 2 a 4.
3: Sabadito.
4: Con la
3: fin de semana.
2: Pues es lo que hay, raza. Una disculpita.
4: Es lo que alcanzó.

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1: En Monterrey, con el propósito de reconocer el esfuerzo y su destacada participación en la Olimpiada Estatal del Adulto Mayor 2026, el gobierno municipal ofreció un desayuno a los deportistas que representaron a la ciudad y obtuvieron el primer lugar en el medallero. El alcalde Adrián de la Garza Santos y su esposa, la presidenta del DIF, Gaby Ollervides, dialogaron con los adultos mayores que en conjunto lograron un total de 111 medallas. Para el municipio, este encuentro es una forma de celebrar su esfuerzo y dedicación, además de fortalecer la convivencia y para que sirva como

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2: En América se ha rumorado una reestructuración importante en la plantilla del equipo azul crema. Nombres como Henry Martin, sin embargo, han sido descartados para salir y espera que cumpla su contrato.
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0: boy, Zappy boy, Zappy boy, Zappy boy. Luis Covarrubias. Grábatelo, tatúatelo, Luis Covarrubias, Luis Covarrubias, Zappy boy. En este viernes completamente en vivo, en este viernes 5 de junio del 2026, felicidades a toda la gente que el día de hoy estén cumpliendo años o bien estén festejando algo en especial. Toñito, felicidades a todos los cumpleaños, hombre, y a toda la gente que está escuchando la banda 93.3 con el Zappy Boy. Reviente la bocina en el taller, en la oficina, en el carro, donde usted ande, sintonizando la estación número 1, Banda 93.3.
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0: Aquí sí hacemos radio de verdad, Toñito, Somos la universidad, como lo dice mi amigo, mi hermano, mi compadre Germán Pluma. Somos la universidad de los medios de comunicación. De aquí aprenden tochos morochos. Cumbia, cumbia, bueno. No, hombre, qué bárbaro, mi compadre Toño, el padrote. En la consola digital, un servidor, Luis Covarrubias, el Zappy Boy, ya preparados para arrancar el show número 1.

se anda criticando la gente envidiosa. ¡Fuera de aquí! Queremos gente positiva, hombre, cámbiate el chip, hombre, ¿eh? Gente positiva, gente que aporte a la sociedad, hombre, ¿eh? Ser buen amigo, buen compadre, buen amigo, buen compañero, buen abuelo, buen tío, buen hijo, buen hermano, hombre, ¿eh? ¡Buen vecino! ¡Pórtate bien, hombre, para que te vaya bien! ¿Te portas mal, güey? ¡Se te pudre el tamal!

0: que no sé qué, que por qué.
1: Vive tu vida infeliz, ¿eh? Vive tu vida feliz, hombre. Pues que andas ahí de envidioso, de criticón, hombre. ¿A ti qué te importa la vida de los demás? Autocrítícate tú solo en el espejo a ver qué he hecho. ¿Qué he hecho yo? A ver. Y ni aún así tienes derecho de criticar a nadie, Sonso, ¿eh? Hay que ser felices. ¡Bienvenidos al show del Sammy Boy! ¡Saludos a Tacos Michael! 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Les saludo a su amigo Luis Covarrubias, el Sammy Boy. Hombre, qué rico. Vamos a arrancar, vamos a iniciar el show número uno de la radio en este viernes, viernes de pura pantufla. Los viernes está institucionalizado pura chiquita mamá. Los viernes pura chiquita mamá. Así es que, vatos, absténganse de hablar. Si usted quiere mandar mensaje, digo, si usted es como hombre, mande su audio al 811-690-8933. Los teléfonos son exclusivos para las mujeres. ¿Qué hubo? Saludos a toda la gente que está escuchándonos ahí en Tacos Michael, los más... 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Pero si le gustan, va a pagar el doble, güey. ¡Ah! Vamos a arrancar, muy buenos días, buen provecho a toda la gente que está por ahí deleitándose, disfrutando de los sagrados alimentos en su trabajo, en su chamba, en el hogar, donde usted esté, ¿verdad? 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Escuchando la banda 93.3 con el Zappy Boy, Luis Cobar.

0: arrancarlo y vamos a iniciar. Viernes de puras chiquitas, mamá. Órale, mija, marcar. Tenemos tres líneas. El 81-83-43-80-51. El 81-83-44-9393. Además del 811-690-8933. ¡Órale! Hoy no más, doñito. Échame líneas de contacto, mijo, mijo. ¡Buenos días!
1: ¡Buenos días!
0: ¡Buenos días,
1: Epi!
0: ¿Quién habla?
1: Mónica.
0: ¿Eh?
1: Habla Mónica.
0: ¿De dónde, Mónica?
1: Acá de la Alianza de Soli.
0: ¿De la Alianza de Soli?
1: Así es, Epi.
0: Pero tienes voz como de Mónico.
1: Un saludo para mi compadre, güey. Pura gente de arranque.
0: ¡Órale! La otra línea, buenos días. Se le fue la comunicación. Queremos puras chiquitas mamás, güey, ¿va? Pura mujer, que se reporte ahorita rápidamente al 81-83-44-9393, el 81-83-43-80-51, además del 811-690-8933. Gente dice que de rancho soy, chica, échame línea de contacto, la número 3, bueno, buenos días. La número 3, bueno. Sí, bueno, sí, buenos días. Pélgale a la Berta, si no contesta. Bueno, buenos días. Dale, que ¿no estás escuchando que son viernes de mujeres, güey? ¿Eh?
1: Una totona.
0: ¡Cuélgale a la Berta! Pues no hables, imbécil, ¿va? Buenos días.
2: Buenos días.
0: Cuélgale a la Berta, tú también. No me pase que están tarados o qué, el batoño. Sí, pero buenos días.
2: Es mi padrino, ese pibón.
0: No, ahorita no soy tu padrino, güey, ¿va? No, hombre, muchachos, es que acuérdense que los viernes no pueden hablar los hombres. Los viernes son de puras mujeres. Los viernes exclusivos de pura chiquita mamá. Pura chiquita mamá, ¿eh? Eso ya está institucionalizado, Toño. Ya tenemos años, güey, diciéndolo, ¿va? Que no queremos que nos salen los viernes los vatos, ¿va? Bueno, buenos días. La sí, con suerte soy hombre. Échame línea de contacto, mija, mija, la número 3. Bueno.
3: Bueno.
0: Sí, bueno, buenos días. ¿Quién habla?
3: Bueno, Carla.
0: Sí, bueno, buenos días.
2: Buenos días,
0: tío. Vengas a tomar.

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1: ¿Eh? Los viernes son exclusivos para puras mujeres. Ya no lo voy a repetir. Si están hablando hombres, les vamos a colgar automáticamente. Buenos días.
2: Bueno.
1: Sí, buenos días. ¿Quién habla?
2: Juliana.
1: ¿Eh?
2: Juliana.
1: ¿De dónde, Yuli?
2: De aquí, de pesquería.
1: ¿De pesquería? ¿Qué andas haciendo en pesquería, Yuli?
2: Aquí vivo.
1: Ahí en pesquería, mi amor. Qué bonito, pesquería. ¿En qué colina estás, mi amor?
2: En Colinas del Aeropuerto.
1: Ahí en Colinas del Aeropuerto. Oye, ¿cuántos sectores serán de en Colinas del Aeropuerto tú, Juliana?
2: Pues está el está Floresta, Valle Floresta y ajá, el Pozo. Ajá. Ah, bueno, así, el Pozo no sé si sea un sector.
1: Sí, pero no, digo que está muy grande Colinas del Aeropuerto, ahí en pesquería, ¿verdad, Yuli?
2: Sí.
1: Vas despertando, mi amor, te vas levantando. ¿A qué te dedicas, Yuli?
2: Trabajo en las tardes.
1: Bendito Dios, mi amor. O sea, andas de tarde, mi amor. Te escuchas muy pequeñita, con una voz muy tierna, mi amor. ¿Qué edad tienes tú, Yuli?
2: Tengo 28.
1: 28, mija, pero te escuchas como de 18, ¿va, mami?
2: Ay.
1: Y te ves como de 20, mami, ¿va?
2: Ay, obvio.
1: Dime, ¿qué te tomas, papi, va?
2: Sí.
1: Oye, Juliana, ¿pero estás casadita o solterita o vienes de algún fracaso o qué pasa, mi amor?
2: No tengo pareja.
1: ¿No tienes pareja?
2: No, estoy soltera.
1: ¿Estás solterita? ¿Pero se escuchó un bebé ahí, mi amor?
2: Tengo tres.
1: ¡Ah, mosca!
2: A mi sobrina, pero...
1: A ver.
2: Estoy cuidando.
1: A ver, pero tuyos, ¿cuántos tienes?
2: Tengo tres.
1: Tres,
2: están
1: mi amor.
2: Están en la escuela ahorita.
1: ¿Mande?
2: Sí, están en la escuela.
1: Están ahorita en la escuela, mija, pero... ¿son del mismo o diferente padre?
2: La niña mayor es de uno y los otros dos es otro.
1: O sea, ¿has fracasado dos veces, amor?
2: Sí.
1: ¿Causa, motivo, razón, mija? ¿Eres muy tóxica o qué onda?
2: No, pues no me aguantan, no creo.
1: ¿No te aguantan, mija? ¿Eres muy fastidiosa, no, mendiga? ¿Eh?
2: Yo creo, no, pues no sé, ellos no soportan.
1: ¿No soportan esa belleza que llevas tú, mi amor?
2: No.
1: Oye, Yuli, ¿pero qué talla usas a tus 28 años, Juliana?
2: Soy 7.
1: Estás bien buena, mendiga. ¿Quién te va a dejar así tan buenota, mi amor? O sea, mi amor, con todo el debido respeto, mija, pero 28 años, talla 7, si quieres una auténtica, pero una auténtica y original, chiquita mamá, ¿verdad que sí, mi amor?
2: Poquito.
1: Dime gracias, papi.
2: Gracias, papi.
1: Papi, carte, mendiga. Búscate un sugar, mami.
2: No, hombre, ¿para qué?
1: ¿Para qué? Pues el sugar te da cariño, ternura y amor. Y aparte, mucho dinero, mija.
2: No, hombre, hasta crees.
1: Sí, papi, digo.
2: Pedo
1: eso. Dame pa'l puro pedo, mija. Inténtale para que veas, mija. Así no andas batallando. Cada fin de semana tenga, mija, su lanita. Y que quiero pa' las uñas, que quiero pa'l gimnasio, ¿ah, Toño?
3: Sí.
1: ¿Mm?
2: Pues sí.
1: Pues sí,
2: no,
1: hombre.
2: Un gustito, no le cae nada mal.
1: A huevo, mija. Pues eso de que las andes dando gratis, amor, ¿ah?
2: Pues sí.
1: Mejor, búscate un sugar, mami. Es lo de hoy.
2: Sí, ¿ah? La verdad, lo voy a pensar.
1: Dime, lo voy a buscar, ¿verdad? ¿Verdad, mami?
2: Pues que los que he conocido, no, hombre, no sueltan nada. Pero pues yo tampoco les suelto a ellos.
1: Pues ya sabes, pues búscate uno nuevo, mami. ¿Eh?
2: No, hombre, anda a andar bien escondido.
1: Ya estás hablando con él, mami. Dime, ¿te gustaría, Seppi Boy? ¿Eh?
2: Bueno.
1: Dime, pregúntame, mami, pregúntame tú a mí, ¿te gustaría?
2: ¿Te gustaría?
1: Me encantaría, mi amor, imagínate. Un filetito de 28 años, puro colágeno, mami. Yo me hago cargo, mija, ¿sí o qué?
2: Bueno.
1: ¿Vamos o qué?
2: Pero en Colinas.
1: ¿Mandé?
2: Aquí te espero en Colinas.
1: Así más esperada, pero en Colinas, digo, en Pilonilla. Digo, ¡pale, pale! Oye, mi amor, pero luego, ¿qué onda, mi amor? ¿A qué te dedicas? ¿En qué trabajas en las tardes?
2: En una fábrica, ahí por el parque industrial.
1: Está mal, mija. ¿Cuánto te han de pagar en la fábrica, mami?
2: Pues la verdad no me va mal, no me quejo.
1: ¿Pues qué? ¿Pues
2: y cuánto? Aparte que me dedico a hacer préstamos.
1: ¿A veces préstamos?
2: Sí.
1: Pues está bien,
2: como
1: amor.
2: Ahí es una ayuda. Muy
1: sí, bien. Sí, es una ayuda, mija. Oye, mi amor, ¿pero cuánto te pagan en la fábrica? ¿Algunos qué? ¿Por semana o por quincena o cómo está ahí?
2: Por semana me pagan 3,200.
1: 3,200, está bien, son 3, 6, 9, 12. Estamos hablando de 12, 800 al mes, ¿verdad? Está bien, amor. Pues digo, oye, mi amor, pero también los papás te dan, los papás de los niños te dan tu manutención, ¿o no?
2: Pues cuando quieren, también tama. Es el pedo.
1: Ese es el pin topedo, sí. Mija, ¿va?
2: No, cuando pueden, ellos salen con que, ay, no tengo trabajo, no me han pagado, y ni que los niños tuvieran la culpa, no, hombre.
1: No, hombre, pues es que pues debes de escoger bien, mija, pues, ¿eh?
2: Sí, ese fue mi error, pero sí. Pues ya ni
1: pues ya ni modo, mija, ya lo he hecho, o sea, dos veces. Ay, lo quise Toño, dos veces, no mames, digo Toño. Oye, Yuli, ¿pero con quién vives, mi amor? ¿Con tu mami o con quién?
2: No, yo en mi casa con mis hijos.
1: ¿Vive sola?
0: Voy.
2: Sí, en mi casa.
1: Voy, mami.
2: Bueno.
1: Voy, mami. Ay, chica. Dime, vente, papi, ¿va?
2: Vente, pues ya estuviera.
1: ¿En dónde, mija? ¿En tu cara? ¿En tu rostro? ¿En las pompis o en la espalda, mami?
2: En todos lados.
1: Hay muchas mujeres que les gusta que uno se venga en el... Ahí mero, mija. ¿Cómo se llama ese tuyo? ¿Eh, Yuli?
2: ¿Cómo?
1: ¿Cómo se llama ese, Yuli?
2: No sé cómo lo llamas.
1: Pedorro, mija, el prestas, el sin esquinas. El no me niegues, el siempre sucio, va, mami. El guácala, pero qué rico, va, mami.
2: Qué rico, claro.
1: Mami. Hoy es viernes, Yuli. Hoy es viernes de echar carnita asada, mami, una cervecita, hombre.
2: Así es.
1: ¿Sí o qué?
2: Sí.
1: ¿Fuera al aire o qué? ¿Fuera al aire?
2: Hoy y mañana,
1: mija, echamos pata. fuera del aire, mami, ¿sí?
2: Ah, bueno.
1: Dime, ¿te gustaría, güey, va? Oye, Yuli, ¿qué canción quiere mi Juliana para complacerle?
2: Quiero la de ayer y hoy.
1: ¿Sí? ¿Ayer y hoy de los hermanos Lora o de la combinación?
2: No me acuerdo quién la canta.
1: Ayer, ponle un pedacito. Ayer y hoy, también la cantan con ganas los hermanos Lora, ¿tú y yo? Esa es de la combinación, ah, vallenata.
2: Ay, no, pues la que tú quieras.
1: Yo te quisiera poner esta, mami. Esta, mami, es la que te quisiera poner. ¿Cómo ves?
2: Ay, sí, por favor.
1: Dime, de eso pido mi limosna, papi. ¿Va? ¿Sí o qué, Yuli?
2: Sí.
1: De una vez, amor, digo, ¿para qué la hacemos tan acá, tan... ¿Na?
2: Pues sí, ¿quién está tardando?
1: ¿Quién está contigo ahí, mami?
2: Estoy cuidando a mi sobrina porque mi hermana se fue al gym un ratito.
1: Fíjate, a veces ella sí le dedica su cuerpo acá bien buenota, ¿va? ¿Y también es madre soltera a tu hermana?
2: No, ella está casada.
1: Fíjate, y ella al marido sí le da, mija, para que vaya al gym. ¿Y tú?
2: Sí.
1: ¿Y tú?
2: No, yo no, Sepi, todavía no.
1: No, sí, amigo.
2: Ahorita yo estoy bien ahorita.
1: Bien buenota, mami. Yo, mándame tu pack, mami, mándame tu pack para verte.
2: Ahorita me te lo mando por WhatsApp.
1: Arre, mija, por WhatsApp, ¿eh? Oye, mi querida Yuli, grítelo fuerte, preciosita. Allá en Colinas del Aeropuerto, allá en Pesquería, Nuevo León, ¿cuál es la radio que manda, preciosa?
2: La 93.3.
1: ¿Con quién?
2: Con el papacito,
1: dice Pivoy. ¡Chiquita, mamá! Aquí está la combinación, Toñito, se llama Ayer y Hoy. 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
13: Definitivamente somos los dueños del aire, Toñito, los dueños absolutos del área. Saludos al tremendo Silverio, escuchándolos a todo volumen, allá en los tacos del Silverio. ¡Súbale, Silverio! ¡Súbale, Silverio! Ahí están los taquitos de carne asada, Toñito. Ahí pasando allá el entronque San Roque. Ahí en la entrada de Quinta Los Sabinas, ahí, por allá está el tremendo Silverio a todo volumen, escuchando la banda 93.3 y el show del Sepi Boy, Luis Covarrubias. Al tremendo Fer Galván, hombre, le mando un saludo muy especial al tremendo Fer Galván, le mando un saludo muy especial. Súbale mi buen amigo Fer Galván, hombre, y para toda la raza de Llantera Galván, Llantera Galván, Llantera Galván, en

0: pasa, Michi? Me mandó un mensaje el Michi a las 9:05, pero ya estaba yo aquí, Michi, y había llegado yo acá a las instalaciones del tremendo Michi, Michi, Michi. Hoy no más,
1: qué bueno que está el fandango.
0: Luis Urniles en acción. 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
1: Échame línea de contacto, mija, mija, en este viernes de pura pantufla, viernes de pura chiquita, mamá. Saludos a Escobedo Bello, Escobedo Guapo.
0: Escobedo es la capital de la transformación de todo Nuevo León. ¡Buenos días!
3: ¡Buenos días!
1: ¡Válgale, hombre! Están escuchando que los viernes son de puras mujeres, pues. ¡Bueno!
4: Bueno.
0: ¿Sí, quién habla?
4: Andrea.
0: ¡Andrea Legarreta! ¿Dónde andas, Andreita?
4: Ahorita ando aquí por Félix Hugo Gómez,
0: aquí por la avenida Félix Hugo Gómez. ¿Dónde te diriges, amorcito?
4: Voy a un taller.
0: Uh-huh.
4: A recoger unos motores.
0: ¿Unas qué, mi amor?
4: Unos motores.
0: Unos motores, mija, te dedicas tú, o sea, estás en una empresa donde reparan motores.
4: Sí, así es.
0: ¿Motores de qué son, mija?
4: Pues son de las máquinas,
0: uh-huh,
4: de las plantas.
0: ¿De máquinas? ¿De máquinas qué? ¿Plantas industriales?
4: Sí.
0: Qué bueno, Andreita. ¿Pero tú qué onda, mija? ¿Andas con tu marido ahí o andas solita o qué?
4: No, ¿cómo crees que voy a estar trabajando con él? No, ando yo sola.
0: Andas solita, te escuchas bien hermosa. No sé por qué yo sospecho con el pecho, mija. No sé por qué yo sospecho con el pecho y calculo. ¿Con qué calculo, Andreita? Calculo con la calculadora, amor. Con la calculadora. De que estás bien bonita, mija. Sospecho con el pecho y calculo con la calculadora de que estás bien hermosa.
4: Pues, búscame en Instagram.
0: ¿Sí? A ver, ¿cómo te llamas? ¿Cómo te buscamos en Instagram?
4: No, pero ahorita privado. ¿Sí?
0: Ah, ah, ok, siempre en privado, porque ahorita empiezan todos los buitres, ¿va, mami?
4: Sí.
0: Envié dos dichos madre, Viboria. No, no, no. Man, en perso. Oye, Andrita, ¿qué edad tienes, Andrita?
4: 29 años.
0: 29 años. No, sí, mi amor. No le fallé, Toñito, por la voz. Se escucha, por el timbre de voz. Se escucha que estás bien joven, mi amor. Bien preciosa. ¿Estás casada o soltera, Andrita?
4: Soltera.
0: ¿O andas de chifladita?
4: No, soltera.
0: ¿Soltera, soltera, pero madre soltera o qué?
4: No, o sea, si tengo a mi novio, estoy comprometida, pero todavía no nos casamos.
0: Pues qué, mija, ¿vamos a sancharlo, mami, o qué?
4: Ya, sí.
0: Una vez, hombre.
4: También siempre te escucha.
0: ¿Mandé?
4: Está más obsesionado él contigo que...
0: ¡Ah, la grana! ¡No te creas, compadre! ¡Show! No, no, Andreita, no, parte bien, dijo el tragabala, parte bien. No, no, mi amor.
4: Ya estás escuchando.
0: Ya estás comprometida. ¿Cómo se llama tu prometido, mi amor?
4: Alan,
0: el tremendo Alan. No, pues ya. ¿Y para cuándo tienen fecha de matrimonio, mija?
4: No, pues, si por él fuera ya, pero yo todavía como que no.
0: ¿Por qué le piensas? O sea, ¿qué le tienes miedo al matrimonio, mija? ¿Miedo a la responsabilidad? ¿No quieres estar junta? Porque muchas veces, dicen, no, ¿para qué chingado me caso? ¿Para estar lavando, planchando, ahí encerrada? Hombre, vámonos, ¿ah?
4: No, fíjate que yo hago todo en mi casa. O sea, soy independiente, pero
0: o sea,
4: es que los hombres son bien
0: mendigos. No, señorita, no. O sea, cada quien platica sí. Cómo le va en la feria. O sea, ¿tú sospechas, mija, que a lo mejor el mendigo Alan te va a jugar alguna movida chueca?
4: No sospecho, pero todos los hombres son...
0: No pluralices, amor, no pluralices, mi amor. Todavía vemos hombres buenos. Hombres responsables, hombres que nos dedicamos 100% al hogar, amor.
4: Pues
0: esto simplemente, esto simplemente es un show. ¡Mande!
4: Mientras no me salga mayate, que me engañe con las mujeres,
0: también. Ah, no, pues mi amor, mira mi amor, mientras tú le cumplas también a tu novio en todo, pues no tiene por qué andar buscando nada.
4: Pues sí.
0: Oye, mi amor, pero ¿vives sola tú entonces?
4: Yo vivo sola, en mi casa, que es tu casa.
0: Gracias, mi amor. Pues, ¿y luego qué onda? Vamos, corazón, Inchalán, ¿ya quiere estar contigo ahí, va?
4: No, pues, ya está buscando también otra casa más grande, pero... Pues no.
0: O sea, al chique, ¿te quieres casar o no te quieres casar, mija? Para que Alan de una vez se desilusione y busque otra nalga. Pues ya estuvo bueno, ¿va?
4: Pues dice que con las mías ocupa más.
0: ¿Mandé?
4: Con las mías no ocupa más, dice.
0: Exactamente, mi amor. ¿Qué talla usas tú, Andreita?
4: Yo soy 5, sí, pero no estoy casiqueada, voy al gym.
0: Eso, estás bien rica, preciosa, ya me imagino. Un Chalán por eso anda bien empelotado, ¿va, mija? ¿Cuánto tiempo tienen de novios?
4: 3 años.
0: 3 años, mija. No, pues yo creo que ya es el momento, mi amor. Y digo, ¿te visitan en tu casa o dónde se ven?
4: Pues sí, en mi casa, él tiene una quinta, a veces nos vamos a la quinta.
0: A la quinta, a la casa. Me fascinan todo, mija. Se la pasan limando en la quinta, liman en la casa. En todos lados, mi amor.
4: Más o menos.
0: Donde se pueda, mija. Súbete, mija, cabalga. ¿Va, mami? ¿Qué tiene, Andrita? A eso sí vino el mundo, mija, ¿eh? Digo una muchacha, vamos y a mamá, que el mundo se va a acabar.
4: Así es.
0: ¿Andreita?
4: Mande.
0: Sí, ok.
4: Vamos, ok. Ay, estoy bien cerquita del que te gusta.
0: ¿De cuál, mi amor?
4: De la TM.
0: Oh, vamos, amor, venga, su madre.
4: Pues de una vez.
0: ¿Vives por allá, mami? ¿Vives ya por aquel rumbo, ya por Los Altos? ¿Por dónde?
4: Sí, estoy ahí por Revolución.
0: No, pues estás...
4: Ahí como a 5 minutos.
0: ¡Vamos, o qué! ¡De una vez, amor! ¡Que sepa el Alan que lo vamos a sanchar!
4: Pues sí.
0: Es más, lo invitamos al perro que nos grabe, mija.
3: ¡Que me abrace!
0: ¡Dile que hice un tribilín! ¡Un tribilín, amiga!
4: ¡Ay, amor! ¿Qué tal que me lo amañas, Epi?
0: ¡Mande!
4: ¿Qué tal que me lo amañas?
0: Mira, un tribilín, mija, y que Toño nos grabe, que Toño se bese con Alan.
3: Que me abrace.
0: ¿Qué, Toño?
3: Que me abrace y que me bese.
0: ¡Vale! ¿Cómo ves, Andrita? Dice Toño que lo abrace y que lo bese.
4: Sí.
0: ¿Quién sabe, mija? ¿Quién sabe? Mucho mañoso.
4: Dice que me queda muy bien el sin manos, Cepín.
0: ¡Mande! ¿Te queda qué, mi amor?
4: Que me sale muy bien el sin manos.
0: ¿El sin manos?
4: Sí.
0: O sea, puro cabeceo.
1: Ay, desgraciada, ¿eh? Andreita.
4: Dime, Chepín.
1: Quiero, mami.
4: Aquí hay.
1: Bueno, mi amor, permíteme fuera del aire, mami.
4: Oye, Sepi, quiero una canción.
1: ¿Cuál quiere, mi amorcito, para complacerle?
4: Ay, te amo a morir, de Nelson Velasco.
1: Te amo a morir, de Nelson, que ya viene el 29 de agosto, mi amor. ¿Vas a ir a los al concierto de los tres amigos?
4: Si me invitas.
1: Yo te invito, es más, yo te invito y te llevo hasta el camerino con Nelson Velázquez.
4: Claro que sí, Sepi.
1: Nelson Velázquez, Giancarlo Centeno y Alex Manga.
4: Excelente, ahí vamos a estar.
1: Órale, mi pero también llevas a Alan, para que no piense que antes de chiflar. Y paso a ti, Alan, que se tome la foto con Nelson Velázquez.
4: No puedes tú solo, que se pito yo solo.
1: Ah, bueno, no,
4: yo digo por... Necesitas ayuda.
1: No, yo porque no sé, no se vaya a enojar Alan, a mí me vale verta, ¿eh? Bueno, fíjate, Toño, yo lo vi por su lado y ella no aceptó. O sea, Alan, no estás invitado, perro, ¿ah?
3: ¿Eh? No vas.
1: No vas, güey, Andreita.
4: Dime.
1: Fuera del aire, ¿sí?
4: Sí.
1: La radio que manda. A ver, ¿qué? Ya está, mi amor, la radio que manda, preciosa.
4: La 93.3 con el papi de papi.
1: ¡Chiquita mamá! ¡Vámonos! Aquí está esta canción, se llama Te amo a morir. Aquí está Nelson Velázquez. ¡Sí! 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
5: Sí.

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1: La diputada local de Morena, Brenda Velázquez, presentó una iniciativa de reforma al Código Penal para tipificar específicamente el fraude en servicios turísticos y permitir que estos casos sean investigados de oficio por las autoridades. La legisladora indicó que la propuesta surge ante el incremento de denuncias relacionadas con agencias que ofrecen paquetes vacacionales, hospedaje o transportación, reciben pagos anticipados y posteriormente incumplen los servicios contratados o desaparecen sin reembolsar el dinero a los clientes. Brenda Velázquez mencionó que durante el 2025 la Profeco registró 73 quejas contra proveedores de servicios turísticos en Nuevo León, mientras en los primeros meses de este año 2026 se sumaron otros 22 casos, principalmente por incumplimientos, cancelaciones y negativas de devolución. 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
2: Ahora, cucharaditas para el alma.
3: La gente que más queremos son las que más nos defraudan, porque creemos que son perfectos y se nos olvida que son humanos.
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16: tan solo 6 días para que el silbatazo inicial de la máxima fiesta del fútbol se dé, en estas últimas semanas te hemos estado recomendando qué lugares de atracciones no puedes dejar de ir si te encuentras en alguna de las sedes mundialistas. El día de hoy te recomendaremos un lugar donde toda la familia pasará horas increíbles disfrutando de la madre naturaleza. Y es que hablamos de visitar el zoológico Franklin Park, por si eres uno de los afortunados de estar en la sede mundialista en la ciudad de Boston. Este es un zoológico que cuenta con más de 1 kilómetro de metros cuadrados, ubicándolo como uno de los 5 más grandes en Estados Unidos. Actualmente hace equipo con otro gran zoológico por la zona. Hablamos del zoológico de New England, y entre ambos realizan una ardua tarea y actividades de protección y gestación de animales en peligros de extinción. El zoológico abrió al público en 1912, y a través del tiempo se han hecho 5 remodelaciones para abrir varias nuevas exposiciones, incluyendo como lo fue el aviario, la zona de zoológico para niños y la joya de la corona, que es el bosque tropical africano, donde a la fecha han nacido poco más de 7 gorilas del Congo. Entre sus principales huéspedes se encuentran los perezosos, el tapir, los perros africanos, el panda rojo, oso hormiguero, el cocodrilo enano, elefantes africanos, hienas, tigres, leones y un sinfín de aves exóticas únicas expuestas en cautiverio. Sin duda alguna, una parada forzosa si la justa mundialista te lleva a la ciudad de Boston.
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17: Vamos a continuar. Oye, qué rápido se va la mañana, Tito. Son las 10:57. Tenemos una temperatura en Monterrey de 27 grados. Este viernes, qué rico, Toño, es viernes y el puerco lo sabe, ¿eh? Viernes de pura chiquita, mamá, viernes de reventarnos, viernes. ¡Por fin es viernes! ¡Hoy no más! 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
1: Y tú te vienes conmigo.
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0: ¡Súbale, Roque! ¡Súbale, Roque! En todos los tempos, el rey de mil coronas, ¿qué hubo de sí o qué? ¡Vamos o qué!
1: ¡Nada más! 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
2: El próximo domingo, hoy mi amor voy a...
0: Sí, bueno, buenos días.
3: Buenos días.
1: ¡Cuélgale, compadre! ¡Cuélgale a la Berta!
0: Es que es viernes de pura chiquita mamá, va, Toñito. ¿Eh? Ajá. Ya, ándale, ya le colgó. Qué bárbaro, ya le colgó, va. No, es que los viernes, recuerden que está institucionalizado en nuestras tres líneas, es para pura chiquita mamá.

0: llames, cierra tu portón. San Pedro, no me llames, cierra tu portón. 93.3, ya estamos casi en la parte final. Ya son las, falta un minutito ya para que sean las 11 de la mañana, Tito. Y bueno, pues tenemos las tres líneas, ¿eh? El 81, pícale a la número 2. Allá bajito a la número 2, buenos días. Sí, sí, bueno. Mira, el 81-16-56-39. Lo voy a decir al aire, güey, ¿eh? Bueno. Huélgale ese perro infeliz del mal. Buenos días. Está libre la línea. Saludos a Dianita Saucedo, hombre. Allá en Real de 14, Real de 14, Real de 14, todo Real de 14. ¡Súbale, Dianita Saucedo! ¡Chiquita mamá! ¡Buenos días!
1: ¡Buenos días!
0: ¿No estás escuchando que los viernes son para mujeres, compadre?
1: Soy mujer.
0: ¡Huélgale a la Berta, hombre! Buenos días, número 3. ¡Buenos días!
2: ¡Buenos días, Pi!
0: ¿No estás escuchando, compadre? ¡No me entiendes! ¿Eh? Eso, mijo, se ha educado y cuélgale. ¡Buenos días! ¡Nadie te da boca, hombre! ¡Qué huehue, ni qué laver! ¡La sí con fuerte señumbre de acción! ¡Con las mujeres soy bien cachón! ¡Échame la número 2, tuyo, la número 2! ¡Bueno, pícale tú ahí! ¡Bueno, buenos días! Se le fue la número 1. ¡Buenos días! También esto, la número 3. ¡Bueno, buenos días! ¡No estás escuchando que los bienes son para mujeres, güey! ¡Pélgale a la Berta! ¡Qué salud ni qué nada, hombre! Oye, hombre, pues es que le estamos diciendo que dejen las líneas libres para que puedan hablar todas las chiquitas mamás, ¿eh? Y nada, están ahí de aferrados, ¿ah? El viernes es exclusivamente para puras mujeres. No, no me hablen, güeyes, no me hablen hombres. Los hombres no me hablen los viernes. No los quiero escuchar, no me hablen, güeyes. La número 2, Toño, píquele abajo. Sí, buenos días. Sí, buenos días. Mira, es el 81-13, Toñito, 30-90-75, el que está marcando y no contesta. Bueno. 81-13-30-90-70. Ándele, perro, ¿eh? Sí, buenos días. La número 1, Toñito, buenos días. Ya se le fue la comunicación. Es que queremos que los viernes, la número 2, Toñito, se diviertan las mujeres, güey. Bueno, buenos días. Ahí estamos, la número 2, bueno.
3: Bueno, bueno.
0: Sí, bueno, bueno, buenos días. ¿Quién habla?
3: Diana Cepi.
0: ¿Y por qué no contestas, Dianita?
3: No
0: te
3: escuchaba.
0: Ah, ¿de dónde me hablas, Diana?
3: Liliana.
0: Ah, Liliana. Ahora estás sordo, güey. Liliana, ¿de dónde nos hablas, Lili?
3: De acá, de San
0: Bernabé. De San Baby, mija, de la hermana república del San Bernabé, va, mi amor. ¿Cómo amaneciste, Lili?
3: Excelentemente bien.
0: Dime cómo Santeduviges, buena por donde te fijes, va, mami. Oye, ¿y qué andas haciendo, Liliana? ¿Estás en tu casita o estás trabajando, preciosa?
3: Acabo de terminar de trabajar, Cepi.
0: Ah, chingado, pues ¿en qué trabajas, amor?
3: Didi, ya te hablaba un chorro de esto.
0: Tú eres la de los Uber, la del Didi. Bendito sí, Dios. ¿A qué hora arrancaste trabajando en la mañana, mi amor?
3: A las 6 de la mañana,
0: Cepi. Desde las 6 de la mañana, desde las 5 ya te levantaste a echarte un baño, mami.
3: Ya.
0: A las 6 sí. a las 6 para la calle, mamita.
3: Así es.
0: Bendito mi Dios, ¿qué tal te fue en estas 4 o 5 horas que trabajaste, amor?
3: Excelentemente bien, ya nos cansamos, pues, no de rol.
0: Ajá, ¿cómo? ¿No vas a trabajar todo el día?
3: Pero pues ya vas a salir, ¿no? ¿Ya paso por ti o qué?
0: Tranquilo, mami. Fuera del aire, mami, no des feria de más, amor.
3: Sí. ¡Ah, no!
0: Ah, sabes que a las 12 pasas por mí, mi amor.
3: Ah, bueno, ya está.
0: Y vámonos, mija, porque hoy es viernes de ahorcar, que la ruca nos ahorque en el ganso, mami. Creo que se escucha ahí arriba del Didi.
3: Es viernes loco.
0: Oye, Lili, ¿qué edad tienes de todo esto tú, Lili?
3: 31, se pide.
0: Hombre, estás bien, digo, estás en la plena edad. Mi amor, ¿una talla qué, mami, usas?
3: ¿Qué?
0: Hombre, estás bien buena, mi amor. 20, mi amor, yo te pago todo el día, mami.
3: Ahí voy.
0: Quiero que te vengas, mija, quiero que te vengas, mami. Quiero que te vengas, mami, vente. Vente, mami, vente.
3: Voy.
0: Vente, mami, vente. O sea, vente por mí, sonza.
3: Por eso, voy.
0: Y vámonos a la presa, mija, vamos a botanar a la presa.
3: Apenas.
0: ¿No tienes una amiguita por ahí para llevarnos a Toño el Padrote?
3: Sí, ahí.

0: Échate una nalga extra, mija. ¿Va, Toño?
1: Porfa.
0: Porfa, para irnos ahorita a la presa, mija, botaneada ya. ¿Cómo ves?
2: Ah, bueno, sí, una vez.
0: ¡Manden!
2: ¿Una vez?
0: Unos alcoholitos, una botanita y rematamos con un camami.
2: Pues, con un, ¿sabes bien?
0: Con un palito, mami, ¿va?
2: Así es.
0: Oye, Lili, ¿lo qué onda, mi amor? ¿Tu marido dónde anda?
2: También andaba jalando y acaba de terminar.
0: Qué bueno, mija. No, pues qué bueno.
2: Acabamos de ver qué comer, Cepi.
0: Andan botaneando, van a ir a botanear. ¿Dónde están ahorita, Insan Baby?
2: ¿Qué es? Aquí en la 25.
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2: Ah, bueno, voy a ir recomendada por el
0: TEP. ¿Dónde, mami? Vas a decir, hijo de su perro, la vas a chupar hasta los dedos, mendiga.
2: No, ya está.
0: Oye, Lili, pero ¿y cómo se llama tu marido, Lili?
2: Pedro.
0: ¿Pedro?
2: Alfredo.
0: ¡Alfredo! Oye, Miquelo, ¿qué onda? ¿Cuántas bendiciones tienes con el Alfred?
2: No.
0: ¿No tienen?
2: Uno.
0: Uno, nada más, mi amor. Ay, pues está bien, amor. Oye, mija, pues hoy es viernes, mija, de echar pata, mija, de estar lime. ¿Qué tal la noche se portó Alfredo?
2: Te diré.
0: Pues dime, mami, digo, con ese cuerpote que tiene, mija, ¿sí chupó anoche cazuela o no lavó cazuela?
2: ¿Cómo no?
0: ¿O le tiene asco al chiquito, mami?
2: Hombre, ¿cómo crees?
0: Le tiene asco, mija, porque yo, mira, yo nomás veo un chiquito, mami. Y lo beso, y lo beso, mija, lo beso, mija, me gusta mancharme el dedo de Nutella.
2: Así mero.
0: Che, coche, guácala, ¿qué?
2: Eso es lo bueno, eso es lo bueno.
0: Eso es lo bueno, que el dedo se manche de qué, mija. ¡De Nutella! Oye, lo que dijo Toño, de caca. Dilo, mami, de que se manche de qué, mami.
2: De Nutella, Cepi.
0: De Nutella, mami. Guácala que qué, mami.
2: Guácala que rico.
0: Qué rico, mami. Yo quiero ver tu chiquito, mami.
2: Hola.
0: Digo, besarlo, mami. Yo veo un chiquito y lo beso. Soy bien amoroso con los chiquitos.
2: El Alfredo también.
0: Dime, ¿te gustaría, perro? Dime, mami. Oye, Lili.
2: ¿Qué onda?
0: La rola que me pediste, ¿cuál es, mi amor?
2: Ay, no te he pedido ninguna, pero pon la de Rosalinda, Rosalía, ¿cómo se llama?
0: Rosalía. Con el Negro González y los Aferrados.
2: Afirma.
0: Esto, ya te estás durmiendo, mendiga.
2: No, hombre, estaba Marky Márquez, Cepi, los pinches gatos, no. ¿Quién contestó la llamada? ¿Toño, qué?
0: ¡Toño!
2: ¡Pinche Toño, cuélgale!
0: ¡Oye, mami!
2: ¿Qué onda?
0: ¡La radio que manda en San Baby!
2: La 93.3, con el papi de papi, el Cepi Boy.
0: ¡Se quita, mamá! ¡Oye, más, Toñito, aquí está Rosalía! Aquí en el show del Semi Boy, Luis Covarrubias, 93.3, la radio que manda el Monterrey, 93.3, la radio que manda el Monterrey. Órale, vamos a arrancar ya las consentidas del Semi Boy, 811-6908-933, 811-6908-933. A ver, desde arriba, Toño. 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

Oye, quiero mandar un saludo para la raza que desde ser en construcción, puro paisa y raza de Cerralbo. Saludos para mi buen amigo Víctor David Guerrero. Están escuchando el show del Sammy Boy, Sammy Boy. Para la raza que está en construcción, ahí puro paisa y toda la raza de Cerralbo. Súbale, Víctor David Guerrero.

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9: Oye, la piñata de mi copa Jordan.
8: Vamos a iniciar, Toñito. Vamos a arrancar las consentidas 811-690-8933.
10: Sepi, buenos días.
8: Buenos días.
10: Oye, para las consentidas, ¿me podrías poner para olvidarme de ti lo de los Reyes del Camino? Un saludo para todos Celaya.
8: Jorge, compadre, allá todos Celaya escuchando las consentidas del Cepi Boy. Aquí están los Reyes del Camino para olvidarme de ti.

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5: Buenos días, mi Cepi. A ver si me puedes complacer ahí para Las Consentidas.
6: ¿Cuál, compadre?
5: La de Otra Oportunidad con el Pega Pega de Emilio Reina. ¡Órale! Gracias, saludos.
6: Órale, compadre, aquí está el Pega Pega de Emilio Reina. Otra Oportunidad. Son los 11 ya con 22 minutitos. 11:22. Temperatura 28 grados, Monterrey. 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
1: Buenos días, Epi. Oye,
2: buenos días.
1: Consentidas, mi amante fiel de Liberación.
2: Orlin.
1: Un saludo para el Molo, para el Viejo, para Lara, para el Pedrín. Aquí de parte del Negro de Imeca.
2: Orle, mi Negro ahí de Imeca, aquí le complacemos, aquí está Liberación y Las Consentidas del Seppi Boy. Seppi Boy, mándame tu audio, 811-6908-933.

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1: Con el 11 que arrancó Javier Aguirre el día de ayer, podemos darnos una idea de qué es lo que va a utilizar contra Sudáfrica el próximo 11 de junio. Arrancó con el tal Arrangel. En defensas, Jorge Sánchez, César Montes, Johan Vázquez y Jesús Gallardo. Eric Lira en la media cancha junto con Brian Gutiérrez y Álvaro Fidalgo. Adelante, Roberto El Piojo Alvarado, Julián Quiñones y Raúl Jiménez. ¿Les gusta mi guaficionado? Para que se arranque con este 11, el próximo partido que será contra Sudáfrica.
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14: Pues si me escuchas ahí para Las Consentidas, la de la duda, creo que es el...
15: Ahora le compadre, que le complacemos. Aquí está la duda. Aquí está el Pegaso, carnal. Son las 11:35, ya 11:35 en este viernes. Viernes 5 de junio.

0: Gracias, mi Sepi. Buenos días.
1: ¡Buenos días!
0: Me pones la de Te Esperaré. Ahí, por favor. Y un saludo para mi compadre Emiliano Garza, que aquí andamos trabajando en Riga Alimentos.
1: ¡Arre, compadre! Aquí está el grupo Brindis. Se llama Te Esperaré. Son las 11 ya con 39 minutitos. 11:39, Toñito. Las consentidas del Sepi Boy. Luis Covarrubias, 93.3.

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3: Mira, mi jefe, ahí para Las Consentidas, si me puedes complacer con la de Triste Solitario, el grupo Topaz. Saludos ahí para la raza de AUTE.
2: Párale, compadrito, aquí le complacemos. Aquí está el grupo Topaz. Triste y Solitario en Las Consentidas. Mándame tu audio 811-690-8933. Tú escuchas Las Consentidas en este viernes con Luis Covarrubias, el CCCC B-Boy.

0: es uno de los cadetes de Linares. Gracias y que tengas un excelente día.
1: Igualmente, aquí le complacemos. Aquí está el asesino. Aquí están los cadetes de Linares. ¿Qué hubo, Toñito, eh? Las cositas no le cambien, ya viene Germán Pluma con el

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1: En Monterrey, la presidenta del DIF municipal, Gaby Ollervides, reiteró su admiración a los adultos mayores que representaron dignamente a la ciudad al participar en la Olimpiada Estatal 2026. Tan solo de Monterrey participaron 418 personas, quienes alcanzaron 41 medallas de oro, 35 de plata y 35 de bronce, y se mantienen por segundo año consecutivo como la delegación con mayor cantidad de representantes. En 2025 se logró el segundo lugar en el medallero y este año se alcanzó la meta de quedar como los principales ganadores. Como parte del festejo, se les otorgó una medalla adicional a los representantes de cada una de las disciplinas. 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
3: Sin motivación no hay sacrificio. Sin sacrificio no hay disciplina. Y sin disciplina no hay éxito.
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0: gracias. Vamos a continuar, mis queridos carnales, en esta universidad de los medios de comunicación. Gracias, Toño el Padrote, es mi productor en turno. 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

0: queridos chavacanos. Ay, vamos a líneas de contacto. ¿Quién está en la 3 al aire? Bueno, buenas tardes. ¿Quién habla? Bueno.
1: Ya ha habido, buenas tardes.
0: ¿Quién eres, hermano? ¿Cómo te llamas?
1: Armando Peña, mi Germán. ¿Qué rollo?
0: Escándalo. ¿Dónde vives? ¿Dónde estás? ¿Dónde estás?
1: Acá en Santa Catarina.
0: Qué bueno, hermano. ¿A qué te dedicas tú, Armando?
1: Soy ingeniero, carnal.
0: ¿Ingeniero serás? Oye, hermano, ¿cómo andas en clases de pajarología?
1: Híjole, empinadísimo.
0: ¿Qué me cuentas de esos pajarracos desgraciados, perros malditos? Este pájaro que te voy a echar es raro, güey.
1: A ver, a ver.
0: ¿Sabes por qué, güey?
1: ¿Por qué, güey?
0: Este pájaro se enoja porque lo invitas a tu casa y no estás.
1: Ah, caramba, ¿cuál será?
0: ¿Cuál es el pájaro que se enoja porque lo invitas a tu casa y no estás? ¿Sabes cuál es?
1: No sé cuál es, ¿cuál es?
0: Es el pájaro que lo haces venir de Oquis.
1: ¡Qué rico!
0: ¿Cómo ves, mijo? Ahí te va otro pájaro, ahí te va otro. Sube un poquito al audífono, perito, un poquito al audífonito, pero...
1: A ver, a ver, a ver.
0: A ver, espérame, nomás déjame acomodarme. Ay, mira, mira. Ahora sí, hermano. ¿Cuál es el pájaro que... Este pájaro es raro, carnal.
1: ¿Cuál es? ¿Cuál es?
0: Muy extraño. Este pájaro, ¿cómo te diré para que me entiendas? Este pájaro compra un billete de lotería, se gana la lotería y te presume. ¿Cuál es?
1: El pájaro rico.
0: No, es el pájaro que se la saca delante de ti.
1: ¡Ay!
0: Ahora, ¿cuál enigma quieres? ¿Cuál enigma quieres?
1: Échame el enigma del perro infeliz, desgraciado, muerto de hambre, come cuando hay el gusano arrenador.
0: Arrenador, tefador, estafador inmobiliario y ahora estafador de paquetes vacacionales en Cancún y partes de la República Mexicana. El enigma,
1: sí, cierto,
0: del gusano arrenador es cuando mil...
1: Ah, está mamaloncísimo.

Gracias, 93.3, la Universidad de los Medios de Comunicación. 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Próximamente ya, cualquier momento, los brazaletes para el Papi Fest.

Te dejé hasta la sombra. Ella lo dijo, no me lo heredaron, no me lo regalaron, mi viejo me compró el nombre, así lo dijo ella. Bien por ella, 93.3, Caldito de Res. TBC, ella es Ingrid Lozano, oye, LMT, ¿cómo la ven? Oye, pues qué rollo, llega el Poder del Norte Único y Auténtico con Viejones de Linares, que por cierto se presentan este viernes 19 de junio en la Arena Monterrey. Hay que ir, compre con tiempo sus boletos. Además el pega de Emilio Reina también.

0: Poder del Norte, único y auténtico Arturo Buenrostro, Viejones de Linares, se presentan el viernes 19 de junio en la Arena Monterrey. Por ahí vamos a andar, primeramente Dios, también va el Pega Pega de Emilio Reina. Un saludo para todas las aquí por la calle de Arteaga, 20 de noviembre, ahí en el Hotel Plaza 2020, echando patita, escuchando a la banda. Qué delicia, ahí frente a la Plaza Santa Isabel, órale. Vamos a continuar, mi querido Pedrito. 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
1: La selección nacional de Japón entrenó el día de ayer jueves en las instalaciones del Barrial, luego de desechar la opción original, que era en el centro de entrenamiento Tigre. Como que no les gustó. A las 4:15 de la tarde, el equipo nipón llegó a la casa de entrenamiento de los Rayados y Rayadas y ahí hizo su práctica. Con un fuerte dispositivo de seguridad de la Guardia Nacional, de San Nicolás hasta Santiago, Nuevo León.
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6: ¿Qué onda? ¿Qué rollo, mis queridos chavacanos? En viernes, multifin de semana. ¡Ah, y es viernesitos, hombre! Ya la gente está preparada para irse, pues, a algún lugarcito. Nada más acuérdense, si toma, no maneje, por favor. Si toma, no maneje. Evitemos tragedias, por favorcito. Seamos responsables. La uno al aire, buenas tardes.
7: Buenas tardes.
6: ¿Quién eres?
7: Woody.
6: ¿Eh?
7: Woody.
6: No te entiendo, ¿cómo?
7: Woody.
6: Woody.
7: No.
6: Woody.
7: De Peitori.
6: Woody. ¿Dónde estás, Woody?
7: Hola.
8: Bien, bien.
6: ¿Que dónde estás, güey?
7: Ah, en la casa.
6: ¿En cuál casa? Casa de la risa. ¿Dónde?
7: En la casa, y tocó descansar, no trabajé.
6: Ah, qué bueno. ¿A qué te dedicas, Woody?
7: Operador de maquinaria.
6: Ah, está bueno. ¿Quién está contigo ahí, Woody?
7: Con un pendejo aquí.
6: No, Pedro está aquí. No, Pedro está aquí. Oye, güey, ¿qué onda, güey? ¿Cómo andas en clases de pajarología tú, Woody?
7: No, por tu programa.
6: Andas mal, ¿verdad?
7: Sí.
6: ¿Cuál es el pájaro de madera, Woody? Rápido.
7: ¿El pájaro qué?
6: El pájaro de madera.
7: Ay,
6: ¿no?
7: Ay.
6: ¿No?
7: No.
6: El pájaro de madera es el que está hecho un palo.
7: Está en tu palo. No, está muy feo ese.
6: No le entendió este.
7: ¿Cómo el enigma?
6: No le entendió este idiota. ¿Cuál enigma quieres, güey?
7: Lo más nuevo es del mundial ahorita.
6: ¿Qué te parece el enigma del mundial? Es cuando... Ya se aquí. O este Woody está como para tirarlo a la basura. 93.3, caldito de res. Mis queridos chavacanos, somos la universidad de los medios de comunicación. Hoy y siempre.
9: Qué bueno, hombre.
6: Qué leche, bueno. No, bueno, ni modo. Entonces no.

Vamos a continuar, que se pudre el amor. Cumbia Pedregal, una de las agrupaciones que demuestran que no todo es bélico, no todos son corridos tumbados, el romanticismo prevalece. Aquí está el ejemplo. Cumbia Pedregal, que se pudra el amor, 93.3. Dicen que estos chavos son familiares de María Victoria.

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1: Órale, que se pudre el amor, son los chavos de Cumbia Pedregal. Oye, pero no habrá otra canción de esos chavos para oír otra más, ¿eh? Porque esta está muy buena, pero queremos saber más de ellos. Cumbia Pedregal, son chavos muy jóvenes, muy, muy chavillos, muy jovencillos. Qué bueno, qué bueno, qué bueno. Oye, ¿qué tenemos? Un corte comercial. Antes del corte, te recuerdo que este miércoles 17 de junio, el Papi Fest en el Aja Toro, que el Aja Toro está en Avenida Universidad, ¿verdad? Ahí está el Aja Toro, va con todo, va a Carlos y José y también Cachorros de Juan Villarreal. Muy pendientes porque próximamente empezaremos a entregar los de estos, ¿cómo se llaman? Los brazaletes. ¡Qué hola, mis queridos chavacanos! 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
1: 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Vamos a continuar, mis queridos chavacanos. 93.3, caldito de red. Los teléfonos siguen sonando en el loco mundo de Germán Pluma, la Universidad de los Medios de Comunicación. 83.44.93.93, 83.43.80.51. Y también pueden marcarnos a través del 811-6908-933. Ah, ¿verdad? Márquenle para que me desbloqueen la línea. Bueno, cuélgale, güey. Hay gente ahí. Cuélguenle, son gachos. Fíjate que el miércoles 17 de junio, mi querido Pedrito, va con todo, va Carlos y José y los cachorros de Juan Villarreal, los cuales Pedrito se declara fans, ¿eh? Pedro Tamés es fans de cachorros de Juan Villarreal. Se cantan muy bonito, la verdad, cantan muy padre. Los al aire, buenas tardes.
2: ¿Qué haces, Juan?
1: ¿Quién eres?
2: Roberto.
1: Beto, ¿cómo estás?
2: Bien, ¿y tú?
1: Bien, Betito, ¿qué te dedicas?
2: Ah, aquí en el Uber.
1: Ah, qué bueno. ¿Cómo andas en clases de pajarología tú, carnal?
2: Ah, pues bien empinado.
1: Este pájaro que te voy a echar es raro. ¿Cuál es el pájaro que es princesa de cuentos de Walt Disney?
2: No, ese cuál es.
1: Es el pájaro cenicienta. Y ya que estamos hablando de las princesas de Walt Disney, ¿tú sabes cuál es el pájaro Blancanieves?
2: No, ¿cuál es?
1: Es el pájaro que le das un beso y se levanta. Sí, hace cuenta que este pájaro le hace un beso y se levanta todo, se levanta así, no, hombre.
2: Ah, no, está bien.
1: ¿Qué onda, hermano? ¿Cuál enigma quieres? Luego empieza a lagrimear porque le da emoción. ¿Cuál enigma quieres?
2: Pues el más nuevo que
1: ¿qué
2: traiga?
1: ¿Te parece el enigma del ruco? El ruco que se quedó dormido en el cine.
2: Ah, ese mero.
1: Es...

0: pero mucho amor.
1: Ah, qué buena canción. Saludos para la raza ahí por la avenida Colón, ahí en la Sarabia, la raza del Charco, el Charco de la Rana, en este viernes, fin de semana. Deberían de mandarnos una micheladota, ¿eh? Saludos para toda la gente allá en Santa Catarina. Gracias por estar en sintonía de esta universidad de los medios de comunicación. Hoy aquí en el Mesón, ¿cómo nos oyen? La racita ahí de Runner, Runner Alimentos, qué rico. Aquí en Espinosa, Colegio Civil, centro de la ciudad.

0: mandando un saludo para toda la raza aquí en La Niño Artillero, hombre. Saludos a la raza de Imperam, Impermeabilizantes Ambientales. Saludos a la raza de Imperam. Saludos, chavos, métanse a sus redes sociales. Gracias. Siempre escuchando 93.3, mi buen amigo Lalo y sus muchachones. Corte, volvemos.
1: 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A menos de una semana del arranque del Mundial 2026, en Tierras Regias, autoridades de Monterrey y Guadalupe alistan los cierres viales que se implementarán durante los días en que se realicen los partidos o cuando se registre una alta afluencia debido al Fan Fest. Estas restricciones se aplicarán en la zona del Estadio Monterrey, el Parque Fundidora y el Barrio Antiguo. En Guadalupe habrá 5 puntos de cierre que tendrán lugar 12 horas antes de los partidos de los días 14, 24, 20 y 29 de junio en el estadio para resguardar la denominada última milla solicitada por FIFA. El paso vehicular de las avenidas Juárez y Azteca cerrará las laterales hacia las calles Exposición y Plutarco Elías Calles. Estos cierres concluirán 4 horas después de que terminen los partidos. 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

0: caray, gracias. Bienvenidos a la Universidad de los Medios de Comunicación, mis queridos chavacanos. Ya estamos en el horario de las bromas. Hay bromitas. Germán de Oro, un saludo para Cristian, David y Juan Muñoz, que andamos correteando la chuleta. Ah, cómo no, muchachos. Ahí mero, mero, perito, no me lo bajes tanto. Saludo para Miguel, ahí en la colonia Los Portales. Claro que sí. Saludos a Miguelito en Los Portales. ¿Dónde queda esa colonia? ¿Quién sabe?
1: Santa Catarina.
0: Santa Catarina. Bueno, pues saludo a la señora, digo, al señor ahí de Los Portales, que está escuchando 93.3, la Universidad de los Medios de Comunicación, mis queridos carnales.
2: Vamos a hablarle a un podólogo, a un podólogo, sea un podólogo. Las patas.
3: Vamos a comenzar ya el aviso inoportuno. El aviso inoportuno, vamos a comenzarlo ya marcándole a un podólogo. ¿Qué es un podólogo? ¿Sabes qué es un podólogo, mi querido Asa? ¿Un podólogo? ¿Qué es un podólogo, Asa? Dime por qué. Yo no sé, soy un imbécil. ¿Qué es un podólogo?
4: No
3: sabes. Eres otro imbécil igual que yo. Somos un par de imbéciles. Bueno, buenas tardes. Disculpe, estoy preguntando por el podólogo, por el doctor, el médico.
5: Es mujer.
3: Ah, por la señorita podóloga. Buenas tardes. Es que me dio el teléfono, el número, mi hija. Uh-huh. Y tengo un problema en los pies. Uh-huh. Y quisiera que me ayudaran, ¿verdad?
5: Ajá, bueno.
3: El problema es que me puede regalar un minuto de su tiempo.
5: Pues uh-huh. Venga usted aquí.
3: Sí, no, pero para... ¿Usted es la podóloga?
5: No.
3: Ah, usted nomás es la secretaria.
5: Ajá.
3: Ah, bueno, para comentarle, digo, a ver si me puede ayudar en lo que tengo. Es que tengo un problema en el dedo gordo.
5: Ajá.
3: Tengo una uña muy, muy dañada.
5: Ajá.
3: Y también tengo hongos en la otra uña.
5: Ajá.
3: Hongo de ese que no se quita.
5: Sí.
3: Entonces, ese es el problema, que he ido con otras personas y no me han podido quitar el hongo.
5: Bueno.
3: Quiero que me quiten el hongo.
5: Sí, se quitan.
3: Así se quitan, porque fui con una persona que me cobró mucho, pero no me quitó el hongo.
5: Ajá.
3: Entonces, ese es el detalle. Me dijo mi hija, ¿sabes qué? Ve con este podólogo, podóloga,
5: sí,
3: porque es muy buena para el hongo.
5: Uh-huh.
3: Entonces es lo que es mi pregunta, ¿qué tal son buenos es para el hongo?
5: Nosotros sí los quitamos.
3: Ándele eso.
5: No de la noche a la mañana.
3: No, yo sé que no, ¿verdad? Porque se tarda, ¿verdad?
5: Hay que hacer un tratamiento.
3: Sí, porque eso es un pedo. Sí, claro, se tarda.
5: ¿Por qué? ¿Cuánto tiempo?
3: ¿Cómo cuánto se tarda en quitar el hongo? El hongo.
5: Más o menos año y medio o dos.
3: Válgame Dios, oiga, tanto así.
5: Porque depende todo el crecimiento
3: de
5: las uñas y cada persona tenemos diferente crecimiento.
3: Válgame Dios, mire nomás. No, pues yo no me importa lo que se tarde nada más, y lo que cobre, nomás si quiero que me quiten eso porque pues es muy molesto, oiga.
5: Uh-huh,
3: ¿verdad?
5: Bueno,
3: entonces, ¿usted cree que me puedan ayudar con esto del hongo?
5: Ajá, estamos de 9:30.
3: Pues me puede dar una cita.
5: Nos manejamos con horario, de 9:30.
3: Oye, por eso, una cita es un horario, es lo mismo.
5: 5:30.
3: Bueno, ¿qué horario me puede dar? ¿Qué cita?
5: Ahorita puede venir, señor.
3: Ah, bueno, le voy a dar mi nombre, por favor, anótelo, por favor, porque ya no aguanto, el me duele mucho.
5: Ajá.
3: ¿Verdad? Me llevaré a mi hija, no hay problema, ¿verdad que no?
5: Sí, no.
3: Bueno, ¿hay lugares para estacionarse?
5: Sí, puede ser abajo del puente.
3: Muy bien, sí.
5: De nosotros.
3: Ah, muy bien, el teléfono se lo doy. Bueno, o mi nombre, ¿qué le doy? Bueno, mi nombre.
5: Dígame,
3: señor. Señor Carlos.
5: Ajá.
3: Lagos. ¿Dan alguna notita?
5: Sí.
3: No es mi nombre, no te lo completo. Lagos.
5: El señor Lagos.
3: Lagos. Mi segundo apellido es Sarías.
5: Ok.
3: Con Z. Sarías.
5: Ok.
3: ¿Sí?
5: Bueno,
3: a ver, ¿me repite mi nombre completo, por favor?
5: Carlos Larios Sarías.
3: No, señorita, es Lagos.
5: Lagos.
3: Por favorcito, si es que lo voy a meter a gastos. Y como ya quiero que ustedes me sigan todo el tratamiento, lo que me cobren, no importa.
5: Ah, ok,
3: va. Y por eso digo, bueno, si dan factura y si no, pues una nota, yo lo meto a gastos.
5: Ajá.
3: A ver, ¿me repite mi nombre completo?
5: Señor Carlos.

0: Carlos Lagos Farías.
1: Ah, no le entendí, ¿cómo?
0: Carlos Lagos Farías.
1: Lagos Farías, sí, señorita. ¿Cuándo me podré atender? ¿Cómo está el asunto? ¿Cómo está el...?
0: Ok, ¿usted puede venir ahorita?
1: Pues usted nomás dígame a qué horas me puede, cómo está el pedo, ¿verdad? Para ir, ¿verdad? Okay. ¿Cuánto sería? ¿Cómo está el pedo? No, ¿cuándo sería?
0: No,
1: hoy o mañana.
0: Lo que pasa es que necesitamos ver cómo anda su uña enterrada.
1: Ándele, es que eso es lo que le digo, que me den un diagnóstico, porque, ajá, o sea, lo que me cobren, no, mire, a mí no me importa, porque mire, vamos a ser sinceros, yo no lo voy a pagar. Lo va a pagar la empresa. Entonces, si me cobran el doble, el triple, pues a mí, ¿qué me importa? La empresa va a pagar, ¿verdad? Lo que yo quiero es que me solucionen el problema. Ya no aguanto el dolor de los pies, oiga.
0: Ok.
1: Me duele mucho. ¿Cuánto cobran la consulta ustedes? Perdónenme. Nomás por saber, digo, porque pues yo no voy a pagar la empresa, lo que cobren.
0: ¿La consulta?
1: Sí, lo que sea, no me importa. Si usted quiere, auméntele, porque la empresa tiene mucho dinero, oiga. Lo que sea.
0: Bueno.
1: Es más, yo le digo una cosa, yo no me doy por mal servido, señorita. Le digo, gánese un dinerito, auméntele a la consulta, no hay problema. Yo no la voy a pagar. En serio, se lo digo, O sea, los ricos que paguen, ¿verdad? ¿Qué tienen? ¿Verdad?
0: Bueno,
1: tienen dinero.
0: Nosotros
1: sí, ¿cuánto cobran? ¿Cómo está el pedo?
0: Lo justo.
1: ¿Cuánto es lo justo?
0: Pero necesitamos ver cómo traen.
1: ¿Cómo ando de las patas? Bueno, ¿cuánto cobran ustedes? ¿Usted cuánto cobra por ahí, Carmen Longo?
0: No, necesitamos ver, señor.
1: Bueno, ¿cuánto cobran la consulta?
0: La consulta cobramos 100 pesos.
1: Ah, pues es muy económico. Oiga, pues muy barato. Oiga, ¿a poco sí les sale?
0: Pero es una consulta.
1: Ande.
0: No hacemos nada.
1: Nada,
0: nomás.
1: Pues mire, vamos a una cosa. Mire, ustedes trátenme bien, señorita. Yo no me doy por mal. Yo no tengo ningún problema en que le aumente la consulta. Es más, usted la consulta. Espéreme, déjeme hablar. Usted, porque el tratamiento ya me dijo que dura tiempo. No es de la noche a la mañana, ¿verdad?
0: Ese tratamiento usted lo compra en la farmacia.
1: Ándele, sí, pero la consulta, usted gánese dinerito, póngale 200, la consulta no la voy a pagar yo, no se preocupe. Póngale 200,
0: ¿ok? No, pues cobramos 100.
1: Bueno, póngale 200. No, digo, para que se gane un dinerito.
0: No.
1: A veces la gente tiene necesidad o tiene hambre, entonces a mí me gusta ayudar a la gente que tiene hambre.
0: No,
1: ¿qué?
0: No, nosotros cobramos 100 pesos. 100,
1: fue muy bueno.
0: La consulta, si hay que hacer algo, cortar, porque
1: trae... ¿Cómo qué? ¿Cortar un dedo?
0: Cortar la uña.
1: Ay, me asusté, ¿cómo que me va a cortar los dedos? La uña nada más.
0: Pues es que, no sé, yo no veo sus pies, necesitamos que...
1: Claro, bueno, ya le voy a dar el nombre de mi hija también para que lo anote, por favor, anótelo, por favor.
0: Venga, señor, necesitamos...
1: No, anote el nombre de mi hija, anótelo.
0: ¿Para qué?
1: ¿Cómo que...? Pues para que ella es la que va a pagar, o sea, ella es mi hija, señorita, pues ¿cómo que para qué es mi hija?
0: Lo que pasa es que nosotros no nos...
1: A ver, no, permítame un segundo, usted es una secretaria y usted tiene que atender al cliente, que usted haga lo que le digo, por favor, anote el nombre de mi hija, por favor.
0: No nos manejamos con consulta.
1: No, señorita, pero es que la dueña de ahí no es usted, es la doctora, usted atiende al cliente, anote el nombre de mi hija, por favorcito. Es mi entenada, porque yo no tuve hijos, pero yo la recogí de niña. Es mi entenada, por favorcito, se lo ruego. Es la señorita, por favor, ahí.
0: Ajá. ¿Sí?
1: Alma.
0: Ajá.
1: Marla Silva. Marla.
0: Marla.
1: Silva.
0: Silva.
1: A ver, repítame el nombre completo de mi hijita, preciosa, por favor.
0: Se llama Alma Marla Silva.
1: A ver, no lo entendí, ¿cómo?
0: Alma.
1: Todo completo.
0: Alma Marla Silva.
1: Alma Marla Silva, sí. Oiga, entonces, ¿cómo está el pedo? ¿Cómo está el pedo? No, dígame, ¿cuándo me recibe? ¿Cómo está el pedo?
0: Ok, no me digas el pedo, porque aquí
1: ¿cómo?
0: No nos manejamos con pedo.
1: A ver, no le entiendo.
0: Hábleme bien.
1: Ah, entonces, pedón. No, a ver, no es pedólogo. Es un pedólogo, entonces tiene que manejarse con pedo, ¿no?
0: No.
1: Es un pedólogo, ¿no? ¿Entonces qué es?
0: Bueno...
1: ¿Cómo está el pedo?
0: Ya le dije.
1: A ver, no, a ver, dígame. Sí es pedo, porque es un pedólogo, ¿no? ¿No es pedólogo? ¿No es pedólogo?
2: ¡Ay, caray, caray!
1: ¿Cómo está el pedo? ¿Cómo está el pedo? ¿Cómo está el pedo? Vamos a continuar en el loco mundo de Germán Pluma con bromitas.

0: déjame mandar un saludo. Están botados de la risa de la racita y todos los taqueros ahí de tiro de esquina. Taquería, están escuchándonos con unas bocinotas en climaditos con toda la raza. Qué rico ahí en la calle Felipe Guerra, cruz con José María Iglesias, ahí en la Niño Artillero, ahí en la mera esquina. Saludos, mis queridos chavacanos, ahí viendo todos los partidos de fútbol, mamalones. Órale, gracias, qué rico, qué padre. Toda la Niño Artillero es territorio de Germán Pluma y 93.3. Y tenemos un corte y volvemos.
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0: Así es, mis queridos chavacanos, totalmente de acuerdo, las bromas son responsabilidad de quien las pide. A verdad, mis queridos chavacanos, a verdad. Caray. Una broma para mi suegra, hace préstamos allá en Palmiras, en Escobedo. Márcale. A ver, vamos a ver cuánto. 811-209-77. Vamos a marcarle a esta señora que hace préstamos en Palmiras, dice. La uno al aire. No. Está sonando, bueno, bájale al fondo. Bueno, está sonando el teléfono de la suegra que hace préstamos. ¿Cómo se llama la señora? La señora, ¿cómo se llama, güey? El nombre de la señora, está sonando, no contestan. Ya ves, güey, no hagas perder tiempo. Burro, te preguntamos que si ya había gente, que si sí contestaban. La uno al aire. Bueno, está sonando. Está sonando el teléfono.
2: Bueno.
0: Buenas tardes. Préstamos Casa Real Créditos.
2: Dígame.
0: Buenas tardes. Mira, pasaron su teléfono ahí de los grupos de Palmiras, ahí en Escobedo.
2: Sí.
0: Buenas tardes. Quería informe sobre los préstamos, señora.
2: ¿Me puedes mandar WhatsApp?
0: ¿Anda muy ocupada o qué?
2: No, pero...
0: Pues es que yo creo que, digo, con todo respeto, o sea, no se vayan a ofender, pero pues soy un cliente, o sea, le pido que me dé un poco de su tiempo, ¿verdad?
2: Ajá, sí.
0: Se ríe la vieja mensa esta.
2: A ver, espérame, porque, ay, es que no se escucha bien aquí.
0: ¿Qué no se escucha?
2: A ver, dime, ¿qué quieres saber?
0: A ver, señora, ¿estoy hablando de los créditos Casa Real?
2: Sí.
0: Bueno, es que como está usted riéndose, jugando, pienso que mejor me equivoqué. O sea, quiero informes sobre los créditos.
2: Ay, esa voz ya la he escuchado. Es en serio.
0: No le entiendo.
2: Ay, lástima que no tengo aquí para escuchar el radio.
0: Dígale al imbécil de su yerno que le manda hacer una broma. Estaba viendo el radio. Fíjate nada más. Adelante, perito.
3: Le estoy marcando en este momento al ruco de los mariscos. A ver si así lo hacemos caer otra vez. Dale un poquito al fondo.
4: Bueno.
0: Buenas tardes.
4: Buenas tardes.
0: Mariscos.
4: Así es, amigo.
0: ¿Tiene servicio a domicilio?
4: Claro que sí.
0: Ah, bueno, ¿qué tiene ahorita?
4: Pues tengo mojarrita frita, tengo filete empanizado, tengo cóctel de camarón, tostada de ceviche, de pulpo, de opción.
0: ¿Cuánto anda la mojarrita frita?
4: En 120 con... Sí, con
0: pero no está, muy, no, está muy, no está muy caciqueada.
4: No, no, está bueno. Medianona.
0: Está medianona.
4: No está chica ni está grande, está medianona. Está buena, está, o sea, aguanta.
0: Muy bien. Mire, tengo ahorita aquí la familia, somos 10 gentes.
4: Sí.
0: ¿Qué me puede recomendar?
4: Pues te puedo recomendar un toro especial, una mariscada.
0: ¿Qué es el toro especial? ¿Usted no maneja la torre de mariscos?
4: No
0: la puede hacer, no.
4: No.
0: No lo sabe, bueno.
4: Pues yo te puedo poner para 10 personas, ceviche, sí. Pulpo. Camarón.
0: Es que ahorita anda muy de moda eso de la torre de mariscos, ¿no? Sí, la ha escuchado.
4: No, ¿para qué te voy a echar mentiras? Entonces,
0: yo le comento una cosa, señor, que bueno, tómemelo pues bien, ¿verdad? No se va a enojar.
4: Sí, no pasa nada.
0: Pues, usted que está en el negocio, pues debería de saber, ¿no?
4: Pues sí, canijo, pero la cuestión es de que...
0: El viejo es como ignorante, mija.
4: No, espéreme, canijo. Lo que pasa que
0: es que mi amor, gente, es que pues,
4: la gente, mira, aquí.
0: Viejo, mamón. A ver, sí. ¿Cómo qué?
4: Espérate, güey, calmao. A ver, mira, aquí, espérate. ¿Qué? Mira, lo que pasa que aquí, la gente pues busca más el cóctel.
0: Sí. Sí, mi amor, frita. Pero es que mi esposa...
4: Le dices callo de hacha y pues no.
0: Es que
4: no,
0: mi esposa es la que quiere la torre de mariscos, pero no, mi amor. Entonces...
5: No sabe, viejo.
0: No sabe el viejo, está medio güey.
4: No, pues bueno, dime tú qué sí, te le pongo.
0: Amor, pero el viejo está medio güey, el viejo, mi amor, no sabe. Está medio imbécil.
4: Bueno, es que, hijo, pues fíjate, te quiero atender a toda madre y me sales con tus babosadas, güey.
0: A ver, amigo, yo le estoy diciendo bien, o sea, no se enoje, o sea...
4: No, pues es que, bueno, dime tú qué quieres que te le... Bueno, ¿qué no, es la Torre Eiffel?
0: Déjeme hablar, ¿cuál Torre Eiffel, güey? Es una torre de mariscos, baboso.
4: ¿Eh?
0: Es una torre de mariscos nada más. ¿Cuál Torre Eiffel?
4: Yo que la torre, pues dije.
0: Pues es que tú que estás en el negocio debes... O sea, infórmate, porque te ves como ignorante al no saber.
4: Mira, canijo, pues dime tú qué es lo que quieres que te le ponga. Y le pongo lo que tú quieras.
0: Pues no, es que no tienes pulpo ni calamar.
4: No, te estoy diciendo que tengo
0: pues
4: pulpo.
0: Por eso te estoy diciendo, güey. O sea, es que esa es la bronca de la gente que no le echa ganas. Les pasa uno trabajo y no le echan ganas. O sea, así como nos vamos a superar, güey. ¿Sí me explico?
4: Pues...
0: O sea, agarra la onda, o sea, infórmate.
4: Bueno, mira, fíjate, yo te aseguro que de aquí al lunes ya te tengo esa madre. Y ya me hablas tú y
0: ¿qué? ¿Y por qué tartamudeas? ¿Por qué te pones nervioso?
4: No, güey, es que me da coraje que me trates de esa manera, pues yo nomás quiero
0: eso, hacer clientela. Por eso, pues yo más te digo, o sea, más no seas así tan ignorante, o sea, yo más échale ganas, es lo que te estoy diciendo. No, es que me desespera porque no sabes, güey, o sea, estás en el negocio del marisco, debes de saber, si no, ¿cómo vas a ganar más clientes? Porque a mí yo ya no me dan ganas de comprarte nada, güey.
4: Pues necesitas primero probar, güey, pues para que sepas tú.
0: Pues por eso te estoy diciendo, de la torre de mariscos, ¿entiendes, baboso? Es que tú no entiendes.
4: Bueno, entonces, ¿qué lleva la chingada torre? A ver.
0: Pues no estás diciendo que... A ver, ya ves cómo eres ignorante. Lleva calamar, lleva pulpo, lleva callo de hacha. Lleva pescado este mediano, del mediano jugosón.
4: ¿Cuál pescado? ¿Cuál mediano?
0: Pues ¿cuál tú debes, pescado? Pues,
4: a ver, ¿Jarra? ¿Lleva qué?
0: Pues el que tú vendes, güey. No, hombre, güey. No, oye, sabes, bien decepcionado de ti, en serio, ¿eh? La verdad. No sabes.
4: Primero, pruébalo, güey. Canijo, primero pruébalo para que te des cuenta la calidad.
5: No, mi amor, está
4: sabor.
5: Bien güey el viejo.
0: Ay, mi amor.
4: Oye, ya ves, hasta tu vieja pues habla mal de mí, cabrón, ya ni chinga, no pues mames.
0: Pues que te está oyendo que no sabes, güey, pues por eso se espera mi vieja. Espero.
4: Bueno, mira, bueno, pero por eso te estoy diciendo, ven a probarlo.
0: Que me calme.
4: Y si no te gusta, no me pagas, güey. Bueno, más te traes a tu vieja, güey. Y si no te gusta, lo que yo te ofrezco, no me pagas. Fíjate nomás la fe que me tengo.
0: Está bueno.
4: Nomás para que te des cuenta la fe que yo me tengo, canijo.
0: Sí, viejo payaso. Bueno, ya quedamos entonces ahí te caigo, ¿no? Oye.
4: Oye, ¿qué onda?
0: ¿Tú del toro o cómo? Torres.
4: Sí.
0: No te creas, soy Germán Pluma de la banda 93.
4: Ah, otra vez, cabrón, ya ni chinga, suéltame, güey.
0: Estás al aire otra vez, güey, ¿cómo ves?
4: No mames, güey. Me haces que me acelere, güey. Pues.
0: Oye, es que te pidieron otra vez. Dice, oye, márcale al ruco de los mariscos, ya lo extrañamos, queremos oírlo. Y me mandaron a que te hiciera otra broma.
4: No, hombre, ya ni chingas, güey. ¿Qué es neto al chile? Hasta las manos me tiemblan, güey. De que...
0: No, hombre. Pero oye, mames, felicidades, don Fernando del Toro, el famosísimo. Tienes un rating increíble, la gente te quiere mucho, ¿eh?
4: Ah, gracias.
0: El amigo, ruco güey. De los mariscos. ¿Dónde está tu negocio? A ver, dinos, ¿dónde está?
4: Estoy en la es esta.
0: ¿Qué colonia?
4: En la colonia Metroplex.
0: ¿En qué calle?
4: En la 27,
0: N27 y es esta. Ahí está el negocio y tengo entendido que así se llama, ¿no? El ruco de los mariscos.
4: Sí, pues por tus chicas bromas, güey.
0: Porque la gente quiere ir contigo ahí a conocerte, a tomarse la foto y a disfrutar de tus platillos que ya me dijeron que están bien ricos.
4: Órale, pues.
0: Un abrazo. No,
4: pues, próximamente, como vivo a 2 cuadras, quiero hacer un tipo de tendajito aquí en mi casa y para poder poner una mesita y una silla.
0: Es todo. Cáiganle ahí en Metroplex al ruco de los mariscos. ¿En qué teléfono te localizamos? A ver, dinos.
4: En este, lo que pasa que mi huerco cabrón se cambió de telefonía.
0: Válgame Dios, hombre.
4: Y
0: Pues la broma de don Fernando del Toro, ¿verdad?
4: Así es. Así
0: el ruco de los mariscos en Metroplex. Ahí cáiganle. Un abrazo, viejón. Órale, te mandaron a hacer otra broma. Sabes,
4: cuando gustes, canijo.
0: Gracias.
4: Yo pago todo el baile.
0: Órale, brother. Ya está, el canijo. Famoso ruco. El ruco. El ruco. El ruco de los mariscos.

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11: El gran jugador argentino Jorge Valdano jugó la final México 1986 ante el equipo de Alemania. Él le había prometido a su papá que iba a anotar un gol. Fue el que más lo apoyó en su carrera. Partido en el Estadio Azteca, Argentina ganaba 1-0 con gol de Brown. Y en el 55 Valdano recibe un pase largo en cara a la defensa alemana y definió de parte interna cruzando la pelota. 2-0 ganaba la albiceleste. Ya después del partido dijo Valdano: ese gol fue el más importante de mi vida, se lo había prometido a mi viejo, le dije que iba a ser uno en la final y lo cumplí.
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12: Continuar, mis queridos trabajanos, chavacanos, trabajanos. Hice por aquí una broma, dile que eres el abogado de Orlando Rodríguez, que le hablas para la audiencia sobre su hija Paola. Paola, ¿qué se apellida la niña? ¿Quién sabe quedar con la custodia? Se llama Rosario Mota Blanco. Yo me supongo que la niña se llama Paola Mota, ¿verdad? Vamos a marcarle a la señora Rosario. 812-679. ¿Tú cómo te llamas? 078, perfectamente. Vamos a ver si nos contesta esta señora. La señora Rosario Monte, que es el abogado de Orlando Rodríguez para la custodia de la niña Paola. La uno al aire, por favor, mi querido Pedrito. ¿Está sonando el teléfono?
13: Bueno.
12: Buenas tardes. ¿Con la señora Rosario Mota?
13: Sí, dígame.
12: Buenas tardes. Habla el licenciado Fernando Maldonado, de Maldonado y Asociados Despacho. ¿Cómo está, señora? Buenas tardes. Represento a mi cliente, el señor Orlando Rodríguez.
13: Ajá.
12: ¿Cómo está? Buenas tardes. Mire, solamente para quitarle pues un minuto de su tiempo, hay una demanda de mi cliente, el señor Rodríguez, en contra de su persona. No sé si estaba usted enterado, le había llegado ya alguna notificación.
13: Sí, ¿cómo para qué?
12: Bueno, mire, el asunto es muy importante y ya ves, es rápido, no le quito mucho tiempo. Usted, le pregunto, entrada, ¿tiene usted algún abogado que la represente?
13: No, ¿como para qué? ¿Abogado como para qué?
12: Pues mire, el asunto es el siguiente, mire, el señor Orlando Rodríguez, que es mi cliente, está estableciendo una demanda en contra suya por la custodia de la menor.
13: La custodia de la menor.
12: Entonces, él está exigiendo, pues aparte de un beneficio económico, pues también la custodia de la niña en cuestión.
13: ¿Está
12: estableciendo en contra suya una demanda económica. Entonces, yo le pregunto...
13: ¿Él me está demandando?
12: Sí, por una pensión. ¿Está usted enterada de esto?
13: Ok, ¿él me está demandando?
12: Sí, yo le estoy poniendo.
13: La historia de Ana Paola.
12: Yo le estoy poniendo en antecedente de los cuestionamientos de mi cliente, el señor Rodríguez, ¿verdad? Por eso yo le preguntaba.
13: Si ¿Cuándo lo contrató a usted para eso?
12: Hace, bueno, el proceso lleva ya un par de meses.
13: ¿Un par de meses?
12: Un par de meses, sí, señorita.
13: Ah, chinga, pues yo me acabo de separar de él apenas hace una semana.
12: Bueno, pues entonces aquí queda siempre el dicho que a la letra reza. Palabras, oímos, corazones, no sabemos. Esto ya tiene un par de meses.
13: ¿Cómo se llama usted? ¿Cómo se llama usted?
12: Licenciado Fernando Maldonado, de Despacho Maldonado y Asociados. Yo por eso le...
13: Licenciado Maldonado.
12: Dígame.
13: Dile al diablo que lo... ¿Perdón? Dile al diablo que lo investigue, por favor. ¿Al licenciado qué, perdón?
12: Perdón, licenciado Fernando Maldonado, para servirle.
13: Fernando Maldonado.
12: Del Despacho Maldonado y Asociados.
13: Sí, ahorita, déjeme que mi amiga tiene unos contactos, ahorita lo van a investigar.
12: No, a mí no me anda amenazando, no se aburra, para comenzar, ¿ok? No se aburra.
13: No, porque sí. Necesito saber si es cierto.
12: Porque usted me está, usted está poniendo en tela de juicio, o sea, mi profesión, o cuál es su problema, señora. ¿Sí?
13: ¿Y de dónde es usted?
12: Ya le dije.
13: ¿Y a qué domicilio, a qué domicilio me llegó la demanda?
12: Lo que pasa es que usted no pone atención, señora. O sea, ponga atención a lo que le estoy diciendo. O sea, si usted gusta... Si usted tiene alguna duda, le voy a pasar mi dirección para que se presente a mi despacho. Si tiene usted alguna... Yo por eso le pregunté desde el principio. ¿Tiene usted algún abogado que la defienda? Porque así entra abogado.
13: No, no tengo, y ni voy a tener un abogado. Orlando está loco y ahorita voy para allá con él.
12: Y le digo una cosa, lo más importante de esta demanda. No se crea, oiga, es una broma de la banda 93.3, no es cierto.
13: Pues chingar a su madre los dos.
12: Oiga, es una broma, oiga, no se crea, soy Germán Pluma. Fíjate nada más lo que pasa conmigo. Yo ya no juego, con permiso.

0: Chabacano es el duelo. Pedro dice que el golpe, ¿cuál golpe, menso? Es el duelo. Un saludo para toda la racita aquí por la avenida Madero y Carvajal y la Cueva, las niñas de la Arema. Saludos. Ah, voy a presentar a mi comadre Estrella García el 20 de junio, la revolcada. Ah, ¿verdad? Vamos, ¿cómo ves, mijo? ¿Cómo ves, muchacho?
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2: Vamos. Dice por aquí, Germán, una broma para mi abuela. Dile que su nieto es Huizo. Hazle una broma a mi abuelita. ¿Cómo se llama tu abuelita? ¿El nombre de tu abuelita? 8183. 81. Espérame. 69. ¿Qué onda?
3: Qué bonita es mi tierra.
2: A ver si nos contesta la abuelita, abuelito. La uno al aire, por favor. Se llama David Tobar, se llama este vato. Así nos contesta la señora, la abuelita. ¿Cómo se llama la abuelita? ¿Nombre? Marta. Ah, ella se llamaba Marta. Ella se llamaba así. Ella se llamaba Marta. Qué bonita canción esa. ¿Quién la canta? Napoleón. Napoleón. No te contesta. No contesta. No hagan perder tiempo, hombre, es lo que les digo. Primero chequen, yo de este lado, acuérdate. Aguántame, Daniel. No hagan perder tiempo, primero chequense si hay gente. Si no, no manden bromas porque perdemos tiempo. La 1 al aire, 6. ¿Está bien, no? 6. Está sonando el teléfono de la abuelita Marta, pero no contesta. Saludo a la gente que nos escucha en Pachuca, Hidalgo, desde Monterrey, Nuevo León. San Luis Potosí también, en Yucatán. También nos escuchan en Valle de Texas. No, hombre, qué bárbaro. Es el show de los 400 millones. No contestaron. Ni modo, vamos a marcar a una señora que renta cuartos. A ver, Perito, súbelo, por favor. Vamos a ver.
4: Bueno.
5: Buenas tardes.
4: Sí, buenas tardes.
5: Disculpe, hablo por la renta de los cuartos.
4: Ah, sí. ¿Quién habla?
5: ¿Mande?
4: ¿Quién habla?
5: Antonio.
4: Ah.
5: Me recomendó la señora Aurora.
4: ¿Aurora?
5: Sí, Aurorita.
4: Estamos aquí en la calle Cedral, si gusta venir a verlo.
5: Sí, pero ¿cuánto cobran la renta, señor?
4: ¿Para cuántas personas es?
5: Más somos dos.
4: Son dos, hombre, mujer o pareja.
5: No entiendo.
4: Sí, ¿cama matrimonial o cama king size?
5: Ah, no, somos dos amigos.
4: Ah.
5: Pero no quiero dormir con él, oiga.
4: Ah, ¿quiere?
5: No, pues luego van a andar hablando mal.
4: Sí, cierto, ¿verdad? Sí,
5: yo me cuido mucho de eso. Nosotros somos de Cedral.
4: ¿De Cedral?
5: Bueno, mi amigo, yo soy de Matehuala.
4: Ajá. Bueno, pues tengo dos cuartos.
5: Ah, ¿dos cuartos?
4: Sí.
5: ¿Y a cuánto valen los cuartos, señor?
4: Uno de 3,000 y uno de 3,500.
5: Ah, muy bien. ¿Qué es lo que incluye? ¿Tiene agua, tiene internet?
4: El internet lo pagamos aparte. Permítame un tantito.
5: Ah, muy bien. ¿Usted es la persona de los cuartos?
4: Permítame un momentito, ¿vale?
5: Sí, señor.
4: No, cara, Adriana me va a hacer burrito. ¿Vale? Gracias. Llévale el dinero a tu mamá. Sí, discúlpeme, por favor.
5: ¿Cuál dinero?
4: Persona que está ahí con tu tía Adriana.
5: ¿Con mi tía? No vengo con mi tía, vengo con mi amigo, con Jacinto.
4: Ah, Jacinto.
5: Sí, mi amigo, sí.
4: Bueno, pues aquí estamos en la calle Cedral.
5: Más que a mí lo que le pregunto es, ¿cuánto piden para entrar?
4: Depósito un mes y sí. Y un mes de
5: la renta.
4: De la renta.
5: ¿Y ahí por quién pregunto? ¿Con quién hablo?
4: Con la señora Alma.
5: ¿Usted es Almita?
4: Sí.
5: Ah, ¿cómo está usted? ¿Bien?
4: Bien, gracias.
5: Oiga, y otra cosa, mire, más que nosotros venimos a trabajar aquí en Monterrey.
4: Ajá.
5: A una empresa.
4: Ajá.
5: Pero, pues, ¿no dan la comida ustedes ahí?
4: Pues si gusta guiso, compramos la despensa entre varios y yo les guiso.
5: ¿Usted nos hace la comida?
4: Sí.
5: Ah, muy bien. ¿Qué tipo de comida hace?
4: Pues la que hago, lo que sea, guiso.
5: Ah, sí. ¿Hace su sushi?
4: Oiga, no. Discúlpeme que me ría.
5: ¿Por qué?
4: Pero lo que pasa es que tengo un nieto que me viene jugando bromas.
5: A ver.
4: Y creía que era él.
5: No, señora, no, pues yo le hablo porque me recomendó la señora Aurora.
4: Ah, bueno.
5: Pero nosotros somos de San Luis.
4: Ah, bueno.
5: Y obviamente que, pues, al menos trabajar aquí en la ciudad, pero pues no, es que se, no está que luego se burlan de uno, de nosotros.
4: No, yo no
5: siento que, no, o sea, no quiero que se burle de nosotros.
4: No, pues, como lo que pasa es que mi nieto me vive jugando bromas.
5: No, yo no lo conozco, su nieto.
4: No lo conozco. ¿En qué trabaja usted?
5: No, ¿cómo dice?
4: ¿En qué trabaja?
5: Bueno, somos ebanistas nosotros.
4: Ah, sí.
5: Vamos a trabajar en un negocio de muebles finos.
4: Ah,
5: aquí por una colonia que se llama San Jerónimo.
4: Ah, sí.
5: Nosotros vamos, van a traer ya, y pues ya estamos aquí en la ciudad, nomás que pues necesitamos algo cerca ahí por donde está el rumbo.
4: Bueno, pues
5: porque nos dijo aquí el patrón que ahí la colonia usted está cerquita de San Jerónimo.
4: Sí, estamos cerca.
5: Y por eso quiero, pero más es que lo que yo le voy a hacer así decir con la verdad.
4: Uh-huh.
5: Pues que en muchos lugares donde hablamos pues se burlan de nosotros. Yo siento que pues usted se está burlando, ¿va? ¿Eh?
4: No, le digo que mi nieto.
5: Por eso, pero pues yo no, o sea, yo quiero estar en un lugar serio, o sea, con gente seria.
4: Aquí vivimos pura gente seria, somos gente de edad.
5: Pues no parece, porque usted está riendo de nosotros.
4: No.
5: Y yo no quiero que usted se ría, yo tengo el dinero.
4: Bueno, pues
5: ya tenemos el dinero, son dos cuartos, ¿cuánto sería para entrar? Estoy aquí con mi amigo, mi compañero, con su novio.
4: Ajá.
5: Oye, su novio, ya está hablando los cuartos. Dice que nos renta uno cada uno.
6: Qué bueno.
4: Bueno.
5: Entonces, ¿cuánto sería para entrar a los cuartos?
4: Pues, si rentale, güey.
5: ¿Serían los dos?
4: Los dos, tengo los dos cuartos.
5: Sí, ¿cuánto sería dinero?
4: En uno serían 6,000 y en otro 7,000.
5: Dice 6,000. Dice 7,000. O sea, tú sería.
4: 6,000 y 7.
5: 6,000, 7,000. Y luego ya los 3,000 por mes.
4: Por mes, sí, 3,000 y 3,500.
5: ¿Tiene tele ahí el cuarto?
4: No.
5: Entonces, ¿cómo va a divertir? Oiga, pues para ver la tele, pues sea.
4: Pues hay así una ya. Aquí todos traen tele. Yo les rento el pues cuarto si no, con cama.
5: Con la señora, pues media payasa, la vieja. Entonces, la tele, ¿dónde la tele no la incluye?
4: No le incluye la tele.
5: Es que estoy aquí con mi compañero sin novio, pero es que pues se me hace un precio muy, está bueno, digo, no está muy barato, pero debería de tener tele, ¿no cree usted?
4: Dice que no tengo tele.
5: No tiene tele la vieja esta sin novio.
6: Hombre, lo mejor.
5: Bueno.
4: Sí.
5: ¿Y si yo puedo ver una tele, llevar una tele?
4: Claro.
5: Bueno, pero tiene internet.
4: El internet te cobra parte, son como 150 por mes.
5: Sí, por eso, para yo ver el internet, pues a mí me gusta ver el Netflix.
4: También se cobra.
5: Usted todo lo cobra aparte, oiga, ¿cómo?
4: O sea, no, no, ahí, no va en la renta va incluida luz, agua y gas.
5: Bueno.
4: Eso va incluido.
5: Pero luego, Netflix no está incluido en Netflix.
4: No está incluido
5: en
4: Netflix.
5: ¿YouTube?
4: No sé. Yo no más tengo internet.
5: Oye, por eso le digo, pero está incluido. No está incluido.
4: No. Está incluido.
5: Yo sí vamos, ahí mi amigo y yo, sin novio, pero nomás nos queremos que hablar con gente seria, o sea, que no se ríe usted, que no se burle.
4: Pero si quiere venir, este es su
5: no,
4: casa.
5: No, sí quiero, pero yo le ando que usted se burla, o sea, no.
4: No, yo no me estoy burlando.
5: No, usted está burlando, ¿cómo no? Se empezó usted a reír, yo no estoy riendo. Yo quiero que me rente la casa, yo quiero casa, pues dices casa, pero usted se está riendo de mí. No. Y eso no me gusta, yo creo que a nadie le gusta que son los derechos de la gente, que no se rían de uno. Y usted se ríe, ¿ya? ¿Por qué se ríe? ¿Qué le causa gracia de mí? ¿Eh? A ver, se quedó callada. No se quede callada, no se haga la sorda, que me está oyendo.
4: Oiga, yo creo que ya se está pasando usted. Yo soy una señora de 72
5: pues
4: años.
5: Pues sí, no importa la edad que tenga. Entonces, y ahorita estaba burlando de mí. Ahí sí estaba risa y risa. Y ahorita ya se hizo la ofendida. Ahorita se hace la ofendida. Porque dice yo que le digo. Y usted ahorita que estaba burlando de mí. ¿Por qué estaba burlando de mí? A ver, dígame. ¿Eh?
4: No.
5: Bueno, pídame una disculpa y ahorita voy y le rento los cuartos.
4: No tengo por qué pedir disculpa, pero si quiere venir, puede venir a ver los cuartos.
5: Bueno, oiga, ¿aceptan mascotas?
4: No.
5: Es que tengo un tlacuache y un león.
4: No.
5: ¿No se puede?
4: No.
5: Un tlacuache nomás, está chiquito,
4: no.
5: y un león.
4: No,
5: un león.

raza allá por Río Mississippi, esquina con Loma de la Paz, en Balcones del Río, en Escobedo, la raza de la bonita carnicería. Todos los tablajeros están haciendo cortes ahí riquísimos para asar, qué rico allá en Escobedo. Muchas gracias. Y bueno, pues, ¿qué les pareció esa rolita que acabamos de incluirles, mis queridos chavacanos? Gracias, las bendiciones con la talentosísima banda regia, mis queridos chavacanos, Treviñosa, claro que sí. Saludos para la raza allá por la avenida Juárez y Lázaro Cárdenas, la racita del Casino Aries. Saludos, chavos, allá por Riberas del Río, en el Casino Aries, Ciudad Guadalupe. Gracias, mis carnalitos. Ah, qué buena rola pusiste, Boti. ¡La Boti, mijo, la Boti! Y antes de llegar el maestro Tomás Valdés, ¡larga vida al maestro! El maestro Tomás Valdés, el maestro de los medios de comunicación, ya no tarda en hacer su aparición aquí en esta Universidad de los Medios de Comunicación. 5:00 p.m, el rey Midas del rey, tiene ese hombre que todo lo que toca lo convierte en popularidad, en números. Solo para toda la raza, ahí por la avenida Alfonso Reyes, pasando Luis Cortines frente a la Coca-Cola, ahí en el Hotel Plaza Regina, echando patita. ¿Vamos o qué? Climarnos ahí, servicio de habitación y lajín. Ahí en la colonia Regina, saludos. Gracias, mis queridos chavacanos. 5:00 p.m, como les estaba comentando, llega Seppi Boy. Seppi Boy, llega Seppi Boy a las 5:00 p.m. A las 8:00 p.m, ¿quién llega? El príncipe de la noche, el güerito Henry Barra. ¡Qué bárbaro! ¡Qué selección! No quisiera tener esta alineación. Ya le quisiera el Chelsea, ya le quisiera el Real Madrid. Imagínate nada más esta alineación que tiene Banda 93.3, mis queridos chavacanos. Solo por el Huilote, que dice que nos va a traer unos tacos pip. Aquí en la raza de Tacos Pipe, saludos a quienes en Pino Suárez y Arteaga, ¿verdad? Unos de Vaporú, qué rico. Thank you very much. Ah, qué buena rola pusiste de fondo. La Isla Bonita, ¿verdad? Madonna. Gracias, mis queridos chavacanos. Gracias, México. Gracias, México. 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
3: En San Nicolás, el Cabildo aprobó por unanimidad enviar un exhorto al Congreso del Estado a fin de que se impulsen las reformas necesarias que permitan que las alertas Amber sean difundidas a través de teléfonos celulares y que puedan llegar así a un mayor número de personas, además de facilitar la localización de alguna persona. Esto ocurre previo a la celebración en la entidad del Mundial de Fútbol 2026, al cual se espera asistan miles de personas del país y también extranjeros.
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6: Más rumores del fútbol mexicano, fútbol de estufa. El Pachuca, los Tuzos buscan repatriar a su canterano Rodolfo Pizarro, con negociaciones avanzadas para concretar su salida de los Bravos de Juárez a través de un posible intercambio de jugadores.
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Señores, bienvenidos. Aquí estamos en la radio que manda en Monterrey, Banda 93.3, gracias a Germán Pluma. ¡Huracán al aire!

0: Buenas tardes, señoras y señores. Qué gusto saludarlos en esta tarde bonita. Tarde de 5 de junio del 2026. Una tarde preciosa que está haciendo el día de hoy. Una temperatura de 30 grados, centro de la ciudad de Monterrey. Un cielo nublado. Evita que el sol caiga a plomo este nubladito. Se espera una temperatura máxima de 30, justamente como la tenemos actualmente, y una mínima de 21 grados, señoras y señores. Bienvenidos a la banda 93.3, a la banda 93.3, la radio que manda en Monterrey. Cucharadita de hoy. Palabras que alguien necesita escuchar. Pon tu corazón, mente y alma incluso en los actos más pequeños. ¡Órale! Gran cucharadita de hoy. Pon tu corazón, mente y alma incluso en los actos más pequeños. Porque definitivamente a todo hay que ponerle corazón. A cualquier cosa que hagas, por más grande, por más pequeña que sea, hay que ponerle enjundia, hay que ponerle corazón, hay que ponerle ganas siempre de hacer las cosas bien, compadre, porque de eso se trata. Hacer las cosas bien. Si vas a hacer algo, hazlo bien. Si no, no lo hagas definitivamente. Así es que bienvenidos, señoras y señores. 811-6908-933 es nuestro WhatsApp, nuestro número de WhatsApp para tus mensajes de audio. Mensajes, volvemos.
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1: Bueno, y esto para que se den un quemón, mucha raza que no hemos... Bueno, algunos sí hemos recibido el reparto de utilidades, otros no tanto, otros una compensación, en fin. Bueno, el Sindicato Nacional Minero logró que la firma estadounidense Newmont, dueña de la mina a cielo abierto, respetara el pago del 10% de sus ganancias. Como resultado de las negociaciones, el Sindicato Nacional Minero, con la empresa estadounidense Newmont, logró que por primera vez cada uno de los cerca de 2,000 trabajadores de yacimiento de Peñasquito recibirán una histórica cantidad en cuanto a utilidades de 1,500,000 de pesos por reparto de utilidades. 1,500,000 de pesos a cada uno de los trabajadores mineros. Este triunfo sin precedentes se debe a que el líder minero logró que la compañía dueña de la mina de oro, plata y plomo a cielo abierto en Mazapil, Zacatecas, respetara el pago total del 10% de ganancias a los trabajadores de la sección 304, como establece la Constitución, y no los 3 meses de salario que comúnmente buscan imponer a los trabajadores. ¿Por qué se ríen? De ahí la importancia de este acuerdo, a partir del cual se distribuyeron más de 3,358 millones de pesos entre alrededor de 2,000 obreros, lo que representa el pago de participación de utilidades más relevante registrado en la industria minera nacional. Sobre el tema, Napoleón Gómez Urrutia, el líder del sindicato, señaló que mientras la mayoría de las organizaciones gremiales en el país aceptan topes patronales o repartos calculados sobre bases reducidas, el Sindicato Nacional Minero ha impulsado una nueva cultura laboral. Quien genera la riqueza con su esfuerzo diario tiene derecho a recibir una parte justa de las ganancias. Así es que 1,500,000 de pesos para cada uno de los trabajadores mineros, compadre, de utility, de utilidades. Imagínese si usted recibiera eso en sus utilidades. No, hombre, ¿dónde lo escondes, güey, a tu vieja?
2: Pregunta, ¿es pago en una sola exhibición?
1: No, pues quién sabe, botilla. Ya no te metas en eso. Como venga, güey, como cerciana. Es 1,500,000 de varo. Lo que llega, que sea en una exhibición, que sean 2, que sean 3, lo que venga, ya lana tuya. Lo que hay 1,500,000 de pesos van a recibir los trabajadores mineros. Ahora, es la industria minera de este país. Ahora es Zacatecas, donde la mina es bien valorada, bien pagada y todo eso. Y aparte, pues el sindicato no se atornilló. El sindicato sí peleó por los derechos de los trabajadores y ganan 1,500,000 de pesos en su reparto de utilidades. Cada uno, ¿eh? Cada uno de los trabajadores. Ni hablar, mujer, en vida es la buena.
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11: Una gran anécdota de Emilio Butragueño en la justa mundialista de 1986. Se enfrentaban en octavos de final a Dinamarca, que era una de las revelaciones de ese torneo. Los daneses eran favoritos, tenían un jugadorazo como Michael Laudrup. En el vestidor español le dijo el técnico Miguel Muñoz al buitre: hoy es tu día, Emilio, hoy vas a hacer historia. Y con apenas 22 años, entró en ese partido que iban perdiendo 1-0. Pero Emilio marcó 4 goles y provocó un penal. España ganó 5-1 y avanzó a la siguiente fase.
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0: Buenas tardes, Tommy. Oye, sobre el tema ese de los mineros. Oye, ¿cuánto te falta? ¿Cuánto le va a tumbar de impuestos el SAT? ¿Checa bien ese dato?
1: No, pues ni modo. Pues lo que sea impuestos, pues se tiene que pagar, ¿verdad? Pues lo que sea, compadre. Es 1,5 millones de dólares, güey.

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0: Ese es el grupo Con Todo de Genio.
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2: Sí, papalón, mi Tommy.
0: ¿Hoy?
2: ¿Qué haría yo con esa lana?
0: ¿Cómo no, compadre?
2: A mí me dieron 1,500 pesos.
0: Ajá.
2: Y y me volví loco, chinga. Oye, pues ya valió queso, pues se van a venir allá, ¿en qué se lo van a gastar allá?
0: En si Zacatecas. Y los mineros, vale, se la viven abajo de...
2: Se jalan para acá todos. Ahora con el mundial, ¿no?
0: Sí, van a caerle... Pues algo tienen que hacer, ¿verdad? Se lo clavan, lo esconden de su vieja.
3: Tomás.
0: Porque se le dejan a la mujer.
3: Servicio social. Para todos los de allá que se acuerden, recuérdense de Chuy Guerrero. El Chuyoyo. Acuérdense, ahí trabaja en la mina. Vamos a caerle. Vamos a organizarnos todos para ir ahí con él, todos sus amigos. Que se acuerden de la Zaranja del Sur.
0: ¡El Chuyoyo!
4: Buenas tardes, Tomás. No, pues yo con ese dinero cerraba el ADN.
0: 1,500,000 de
4: bolas. O a lo mejor me volvería loco. Órale. Con tanto dinero. Mejor no, así estoy bien.
0: No, pues ¿qué haces, güey? Con 1,500,000 de pesos a cada uno, ¿eh?
5: Oye,
0: a cada uno.
5: Pues todo con ganas para ellos, ¿no? Tú, Tomás, qué bueno que pues les van a dar eso porque pues el trabajo eso es muy...
0: Esas sí no, son utilidades.
5: Pues, pues no, Tommy, pues a mí me dieron 700 pesos, ¿tú crees? Nah, hombre.
0: A mí ni eso. Bueno, eso es lo que se llevó cada trabajador, 1,500,000 de varos. La radio que manda Monterrey, banda, volvemos.
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0: 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El tema de hoy es muy fácil. Sí, lo reconozco. Soy muy... ¿Muy qué, compadre? ¿Qué reconoce que es su comportamiento? Lo reconozco. Sí, soy muy... ¿Soy muy qué? Soy muy cachondo, el caso de la Boti. El caso de la Boti. Pedote, el caso de... Borrachote, perdón. En caso de algún otro por ahí que nos esté escuchando... Lo reconozco, soy muy... Déjenos su comentario al 811-6908-93.3.
1: Pues sí, pero pues que les den la lana, porque ya ves que en una rifa unos se habían ganado un avión y nunca les entregaron nada.
0: Era una batea de babas. Seguramente les iban a entregar un avión presidencial, güey. Bueno, lo reconozco. Soy muy...
2: Tomás, sí, lo reconozco. Soy muy pedorro.
0: Pedorro. Que lo suelta. Pero nadie le ganaba al burro. O Andrés el Güero. What's up, people? Vámonos, anuncios. Volvemos. Lo reconozco. Soy muy...
3: 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En Santiago, donde actualmente 15 estudiantes reciben beneficios gracias al apadrinamiento de más de 100 servidores públicos cuya acción les permite continuar sus estudios. El alcalde David de la Peña Marroquín se reunió con los alumnos beneficiados y reconoció el esfuerzo de jóvenes y funcionarios que participan en el programa Becas de la Fundación UANL. A nombre de los beneficiados, Jimena López Solís agradeció el respaldo brindado por el gobierno municipal. Por su parte, Kenia López Contreras destacó el impacto que este apoyo tiene en la vida académica de los jóvenes y agradeció el respaldo que se les brinda. 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

hace falta a este cañaveral un pi. ¿Verdad? Ya no lo hace. Es que se me hace que es el cañaveral de Humberto Pavón solo. No está el ruco, es el bueno que lo hace el pi. Vámonos con más aquí de la banda Arbeta y 3-3. Lo reconozco, soy muy...

0: Cotorreo del WhatsApp. Entonces, muchachos, es... Sí, lo reconozco. Soy muy... Ese es el cotorreo de el WhatsApp aquí en la banda la que manda en Monterrey. 811-6908-933.
1: Tommy. Lo reconozco, Tommy. Soy bien tira rollos. Cuando se sube una morrita aquí al Didi, no, hombre. Siempre hay que tirarle, tumbarle el número, saber dónde vive, si es casada, soltera, viuda, abandonada, dejada... divorciado,
0: rejuntada. A todas las que se suben, compadre. No, ya, cae en lo aborazado, ¿verdad? Te van a ver muy, muy voraz, muy voraz.
2: Ese mi Tommy, Ay, Nacho, ese mi Tommy, oye, Tommy. Sí, lo reconozco, soy muy agradable. Digo, no.
0: Agradable.
2: No, soy muy tracalero, tú, Tomás. Ah. Es que se me da mucho en el mercado, como a veces voy a los mercaditos a vender. Soy muy tracalero, tú, Tomás, pero para bien, para bien.
0: ¿Te echas trácalas o qué, Nacho? Cosas
2: quedó bien baratas y soy bien tracalero. Es más, ya dicen que me fiaron hasta en el Oxxo, tú, Tomás. Ya está, mi Tomás.
3: ¿Qué onda, Tommy? Sí, lo reconozco, soy muy tomador.
0: ¿Tomador?
3: Pues decente y controladito. Como debe ser.
0: Pues, funcional, ¿verdad?
4: Tommy.
0: Funcional.
4: Lo reconozco, soy bien mamón, mierda y ojete. Todos andan diciendo que los japoneses se fueron del campo del Tigres porque estaba mal el campo, pero el hombre olía puros miados y caca, pero se fueron. Es el mismo.
5: Reconozco. Soy muy mujeriego y muy semental, Tomás. Me siguen todas las mujeres.
0: Ya, compadre. Ese galán, ¿cómo te dicen? El todas mías. No, lo de ser mujeriego, pues es chihuahua, es comprensible, ¿verdad? Habiendo tanto ganado.
6: ¿Qué onda, Tommy? Buenas tardes. Yo lo reconozco. Soy bien trabajador, pero también soy bien pedote.
0: Ajá.
6: Bien pedote, güey. Soy muy agradable. Saludos.
0: Se compensa una cosa con otra, ¿verdad? Lo trabajador con lo jarras, pues olvídate, compadre. Vámonos a corte, volvemos, son las 3:13. Lo reconozco, soy muy... Es el cotorreo del WhatsApp, 811-6908-933.
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0: Y hola, Tommy, buenas tardes.
1: Buenas tardes.
0: Yo sí lo reconozco de acá, de Chido.
1: A ver.
0: Muy mujeriego y muy coge.
1: Vale.
0: Saludos de parte de Chiume. Saludos para Jaime Zurita.
1: Saludos, compadre. No, pues está bien, es válido reconocerlo.
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0: sí, lo reconozco. Soy muy... ¿Muy qué, compadre? Muy chismoso. La raza que les encanta andar llevando y trayendo información clasificada.
1: Lo reconozco. Soy muy pobre, mi Tommy.
0: Ajá.
1: Se chinga la lavadora, yo la arreglo. Se friega la licuadora, yo la arreglo. Se friega un mueble, yo lo arreglo. No tengo billetes para andar pagando. La raza anda muy carera.
0: Pero por eso ya se hizo una cuerdona para todo, compadre. ¿Verdad?
2: Con Tommy, lo reconozco. Porque más pluma salí del closet. Soy huiso.
3: Imagínate. Claro, Tomás, oye, yo pienso que eso es fantache, tú, Tommy, que les den 1,500,000 a los mineros. Realmente, compadre, te digo porque me tocó, yo me dedico a las plataformas, compadre, me tocó la vez pasada un trabajador, un ex minero, vaya, se retiró de ese rollo.
0: Ajá.
3: Decía que porque una, estaba bien mal pagado. Dos, pues era muy peligroso, de repente que se te derrumbe algo, el oxígeno, y de repente batallaban por las temperaturas. De repente estaba fresco, de repente estaba caliente adentro, que te ahogabas y así, ¿verdad?
0: Depende en qué empresa jales.
3: El maestro que no les pagaba nada, que mucha gente se salió. O sea, estaba muy mal pagado y eran muy exigentes en cuestión de que cuando... Lo que platicaba el señor, que cuando terminaba de laborar, ellos ahí mismo tenían ropa. Ahí se bañaban, se cambiaban y todo el pedo, ¿verdad? Para que... Y me imagino que toda rebabita o pepita o qué sé yo se quedara ahí y siempre había revisión, pero yo creo que eso es para taparle el ojo al macho también, no creo que les paguen semejante cosa. ¿Qué te puedes esperar también del gobierno?
0: Es una empresa, una sola empresa la que en la que sucedió esto del pago esto de utilidades. Es una empresa que le está yendo muy bien con ya 3,358 millones de varos. Yo creo que es algo bastante bien. Es una sola empresa. En general, el trabajo sí es muy mal pagado.
4: Yo, Tomás, no, pues sí lo reconozco. Me gustan mucho las mujeres casadas.
0: Ajá.
4: Saludos.
0: ¿Y las broncas, güey? Pues...
5: Tomás, buenas noches. Lo reconozco.
0: Buenas noches.
5: Estoy bien cocainómano.
0: Pues ya estás viviendo de noche, güey.
6: Señores, bienvenidos. ¿Qué tal, mi Tommy?
0: ¿Qué onda?
6: Ah, Tomás, pues yo lo reconozco. Ah. Nomás se llega el viernes, me da una sed de la peligrosa.
0: Uf.
6: Y pues sobre las caguamas, Tommy.
0: Sobre las kawasakis. ¡Sobres! Vámonos a corte, volvemos. 3:29 p.m. Lo reconozco, soy muy...
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18: Vaya partido que se vivió el día de ayer allá en Toluca. Último encuentro de preparación del tricolor previo a la justa mundialista. 5-1 le ganó a Serbia, aunque con 2 autogoles. Los otros anotadores fueron Johan Vázquez, estuvo también presente en el marcador Raúl Jiménez, que falló varias, y el último, ya prácticamente sobre el final del partido, el quinto, lo anotó Luis Chávez. En lo anímico, esto levanta la selección, pero en lo futbolístico hay que mejorar a una semana del Mundial.
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0: vida.
1: Hola, papacito, ¿cómo está?
2: Soy muy coqueta y muy cariñosa.
3: Que es muy cariñosa, entendí, ¿verdad? Sí. Es muy contenta y muy cariñosa.
4: O que es una cariñosa.
3: O que es una cariñosa. No. 3:00 p.m.

0: Santa Catarina, Nuevo León, el taller Espinosa de mi compadre Mike, de Miguelito Espinosa. Saludos, Miki. Ahí a todos los que están contigo, al Cesarín, al Alan, al Nuevo, a todos, y a Miguelito Espinosa también, por supuesto, al taller Espinosa en el centro de Santa Catarina, Nuevo León. ¡Saludos!
1: Mi Tommy, chale, como dice el dicho, ¿no? Dime de qué careces.
0: Y presumes.
1: ¿Qué presumes? Ahora resulta que todos son una bola de galanes. Y, por ejemplo, ahorita habló un pelado con esa voz aguardientosa. ¿Qué clase de mujer lo va a pelar?
0: Para todos hay, güey.
1: Qué bárbaro.
0: Siempre hay agua para el marrano, ¿verdad? Siempre, cada sapo tiene una pedrada, compadre.
2: Hola, Tommy, buenas tardes. Lo reconozco. Que me gusta que me truenen los huesitos.
0: Ajá. Jugandito, compadre.
3: Yo, Tommy, la neta, soy muy bueno para aprender. Lo que quieras, lo aprendo.
1: Buenas tardes, Tommy. Cortó. Lo reconozco, compadre. Soy bien pedote, mijo. Pero nomás los fines de semana, compadre. Nomás viernes y sábado.
0: Pues está bien, viernes y sábado, después de que cumpliste con la semana laboral, compadre, después de una... De tus jornadas de trabajo, así debe ser.
4: Yo quiero recibir 1,500,000 para dentro de un año.
0: Ay, canijo, no, ahí, por más que juntes, está cañón. 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
0: 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Vámonos a corte. ¡Volvemos!
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0: Mar García.
1: Oye, lo reconozco, también soy bien pedote. Nomás tomo los días que tienen la letra S.
2: Ándale.
1: Mira, lunes, martes, miércoles, jueves, viernes, sábados y domingos.
0: Las 3:54 minutos. A las 4 vienen las inmortales de las que danzan.

0: inmortales, señores. Vamos a la inmortalidad del viernes, viernes, viernes. Banda fin de semana ya aproximándose a pasos agigantados. Y las inmortales son de las que dan sed, ¿eh? Son de las que dan sed de la peligrosa. Son de las que dan sed que le hizo tanto daño a José José, a José Alfredo Jiménez y a tantos otros. Esa sed mala de la peligrosa. A continuación aquí en la banda, banda la que manda, las inmortales. Vámonos a corte, volvemos con más.
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3: El municipio de Monterrey anunció su plan de restricciones vehiculares en el sector del barrio antiguo con tres niveles de acuerdo a la afluencia que se presente. Durante la temporada mundialista, en el modelo A solo se contempla peatonalizar las calles Morelos y Mina entre las 17 y las 0 horas, mientras que en el modelo B la restricción vehicular se ampliaría a Abasolo y Diego de Montemayor, extendiéndose el horario de las 14 y hasta las 6 horas del día siguiente. El denominado tipo 1 incluye un cierre perimetral entre Matamoros, Constitución, Naranjo y Doctor Cos también de 14 a 6 horas. En el caso del Parque Fundidora, donde se realizará el Fan Fest, solamente se aplicarán desviaciones en la Avenida Madero para desfogar el tráfico. 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

0: Bienvenidos a las inmortales de las que dan C del viernes, C de la peligrosa. Así es que bienvenidos sean todos ustedes aquí a la radio que manda Monterrey, Banda 93.3, en el programa de la música que nunca muere. Dos vías de contacto, mijo, 83-90-44-93-93 y 83-43-80-51, la vía de comunicación para que nos pidas tu inmortal favorita, de esas de acordeón y bajo sexto. Bueno, buenas tardes.
1: Sí, buenas tardes, Tomás.
0: Buenas tardes, compi, ¿quién habla?
1: Carlos de la Indepe.
0: Ese Charlie, ¿qué onda? ¿Cuál ponemos? Oye,
1: algo de Carlos y José, creo. Se llama Enséñate a Perder.
0: Enséñate a Perder. Vámonos. ¿Para quién manda saludos, Charlie?
1: Para toda la banda de Tal Indepe, tú, Tomadoles.
0: Ibas a decir nombres y... Germán, Insepi, todo.
1: Ah, bueno, gracias, Tomás.
0: Sobre, Charlie, gracias. 83-44-93-93 y 83-43-80-51. También tenemos una vía WhatsApp a tu entera disposición, 811-6908-933, para tus mensajes de audio. A ver, bueno, buenas tardes. Buenas tardes. ¿Se fueron?
2: Buenas tardes.
0: Hola, ¿quién habla?
2: ¿Qué dices, viejón?
0: ¿Qué onda, compadre? ¿Cuál canción ponemos en las inmortales de las, o sea, que dan ser?
2: Para que dé ser machín, Tomás. Uh-huh. ¿Cómo ves? De Huracanes, me bebí tu recuerdo.
0: Ajá, órale. ¿Para quién dedicas, compi?
2: Para todos los que escuchan la banda.
0: ¡Sobres! Ya está.
2: Carnal José.
0: Órale.
2: Anda en el taxi, desde acá, desde Sinaloa.
0: ¿Desde Sinaloa estás hablando?
2: Sinaloa y Tepeyac, aquí en la Independencia.
0: Ya está, compadre, gracias.
2: Hola, carnal.
0: Hasta luego, gracias. Sinaloa y Tepeyac, desde Sinaloa. Ah, hablas de allá, de Sinaloa, compadre. De Sinaloa y Tepeyac, aquí en la Independencia. ¡Vámonos! Con estas de los Invasores de Nuevo León. En la vieja banca, de las que dan sed de la peligrosa.

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1: Vámonos con los huracanes del norte, señores, en las de Inmortales del viernes.

¡Ay, ay, ay, ay! ¡Don Carlos y José! Esta la cantan también los Juniors. En el Papi Fest del miércoles 17 de junio en el Ajato.

Saludos a la panadería Linares, a don Miguel Vidiseño y a todos sus hijos que están escuchando la banda 93.3. ¡Vámonos, ni parientes! ¡Somos Tigres del Norte!

0: Ahí está la leyenda en las inmortales el viernes, viernes, viernes. Son las 4:24 minutos ya.
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0: Estado Meni.
2: Tomás, ponme la pastelera del sabor para todos los aferrados, Didi.
0: Ajá. El viernes.
3: Tomás Valdés, buenas tardes. ¿Me puedes complacer, si no es mucho a la molestia, con Si extrañas al viejo de mi compadre el Penco? Buena tarde, Tomás. Salucita de la buena.
0: Leandro Ríos, ¿cómo no, compadre?
4: Bueno, mi Tomi, buenas tardes. Hay para las que dan sed de viernesito. A ver si me puedes complacer con la de... con la de las edades de los traileros, caballeros del estilo diferente, las edades. Saluditos y bendiciones, mi Tomi Tomi.
0: ¡Los traileros del norte! Sí, cómo no, con mucho gusto. Hoy es viernes, viernes. ¿Cómo está el asador, compadre? El asador ahí del jale, el asador en la casa, en la cochera. Ahí tienen, normalmente es donde... ¿Dónde tienen el asador normalmente en la casa? En el patio de atrás... en la cochera, en la terraza, en fin.
5: De una vez, Tommy, ahí en las inmortales peligrosas, ahí ponme la de segundo frente. Y ya saben, valoren al pelado porque se les va.
0: Ajá. Ay.
6: Uy. Buenas tardes, mi Tommy. ¿Me podría poner una de los viejones? Me voy a quedar contigo, que el fin ya se me hizo noche. Ponme eso ahí, por favor, para Jaime Zurita, de parte de Oscar Manuel y José Martínez. Saludos.
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0: Ahí está Lendo Ríos.
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0: Los viejones. Los viejones de Genaro, que están celebrando sus 15 años en la Arena Monterrey el 19 de junio.

0: Saludos ahí al Ranita, Salitas y Mariscos que están escuchando la banda 93.3, a George, ahí al Choforo Mix Master y a toda la raza, los meseros, a los barmans ahí del Ranita, Salitas y Mariscos. Que ya se preparan, ¿eh? Ya hoy es viernes de rock, hoy toca grupo Cactus ahí en el Ranita, Salitas y Mariscos, y mañana es sabadito de tejano y norteño, y el domingo vallenato a todo lo que da en el Ranitas, Alitas y Mariscos.
1: Tomás, excelente tarde de viernes, Tomás, hay palas inmortales de este viernes, ahí si me puedes poner una doble fuego de los Cardenales de Nuevo León, Tomás. El primer tonto y compré una cantina.
0: Ajá. Puras cariñosas, Tommy, compadre.
2: Si no puedes ponerme la de los Buques, ponme, por favor, la de la entalladita con los de los retoños del río. Buenas tardes, feliz viernes, feliz fin de semana, Tommy.
0: Dime.
2: Saludos de Los Ángeles, California.
0: Saludos, compadre. Fíjate, de los humildes, me estaba acordando de Pequeña Hechicera, hace mucho que no la...
3: ¿Qué tal, Tomás?
0: Pusimos la delgadina.
3: Oye, a ver si me puedes complacer con la de Ramiro Sierra de los Tigres del Norte o don Raúl Hernández, para un buen amigo que lo seguía mucho.
0: O con Ramón Ayala, güey.
3: Y que se oigan puras papistear.
0: Ramiro Sierra, ¡pal coche!
4: Saludos ahí a toda la banda. No sé si puedas poner el corrido de Gerardo González.
0: Qué forma cobarde.
4: Con el viejón Ramón Ayala. Para puro macho alfa con Caguama.
0: Cuente con ella, compadre. Cuente con ella. Y que se hagan las Kawasakis en este viernes. Pero con el asador ahí activo. Los asadores.
5: Buenas tardes, mi Tomás. Buenas tardes. A ver si me puedes poner la de JLB, la pastelera, por favor, que es viernes y el cuerpo lo sabe. ¡Saludos, mi Tomás!
0: Está bien.
6: Buenas tardes, señor Tomás Valdés. A ver si me puede complacer, por favor, con la canción de Con tu imagen, de Los Invasores de Nuevo León. Y échale hielo a la hielera para que se pongan más frías, compadre.
0: Eso. Vámonos a corte, volvemos con más aquí en Las Inmortales de las que dancen. 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

0: Nos vamos rápido, que se va la hora de las inmortales y más en viernes. Gracias, señores. 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Gracias, señores. Saludos, Choforo, Mixmaster. Tú que estás oyendo la radio, compadre, en el Ranitas, Alitas y Mariscos. Gracias. Pásenla bonito. Viene la Doble Fuego y después el show del Zappy Boy.
1: 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Mijo, mijo.

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3: En García, Ana Paula Ríos Garza, presidenta del DIF municipal, destacó que los apoyos brindados a la población reflejan el compromiso permanente de la administración con el bienestar, la inclusión y el acompañamiento cercano a las familias más desprotegidas de García. Hoy vemos cómo la suma de esfuerzos entre la iniciativa privada, el gobierno municipal y el DIF García se transforma en acciones concretas que mejoran la vida de las personas, agregó al concluir la entrega de 430 aparatos de movilidad a personas que los necesitaban debido a alguna capacidad especial. 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

bajar un poquito todo, si eres tan amable, mis audífonos, para arrancar esta segunda edición del show del Sebi Boy, a través de Banda 93.3 en este viernes 5 de junio del 2026, Una temperatura, Toñito, está bochornoso de a máquina, man. Una temperatura en Monterrey, déjame decirte, desconéctalo porque se está como que metiendo, como que falla. Es todo, mi Toñito. Es todo, mi Toñito. Muy buenas tardes. Son las 5 de la tarde con 2 minutitos. Y una temperatura de 29-30 grados, Toñito. 29-30 grados. Oscila la temperatura. Está bochornoso. Pero bueno, eso no es impedimento porque es viernes y el cuerpo lo sabe. Bienvenidos a la segunda edición del show del Sebi Boy. Después de haber escuchado ya las originales inmortales con el máster de máster, Tomás Valdés, que bueno, pues ya va a descansar. ¿Cuál va a descansar? 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

0: 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Ahí en Bomberrey 1, en Esquistos, antiguos ejidatarios, en la 112, en la quinta, el rey de mil coronas, y escuchándonos y reventando la bocina, todos con el show número uno de la radio, el Jazz. ¡Se, Boy! ¡Ay, no más! Ahí viene el Papi Fest, todo el mundo me anda preguntando, ¿qué onda con el Papi Fest? Este próximo miércoles 17 de junio vamos a celebrar a papá en grande allá en la Avenida Universidad, en el Ajatoro. ¿Eh? Los Cachorros, sí, tocando en vivo Los Cachorros de Don Juan Villarreal, ¿eh? Evento para festejar a papá. Entrada gratis, pero con el brazalete. Nosotros vamos a informar cuándo va a venir por el brazalete para que lleve a papá y se diviertan todos en el Papi Papi Fest.
1: Dame una oportunidad.
0: No, va a estar sensacional, así es que raza, pendientes de la entrega de brazaletes. El evento es totalmente gratis, pero con brazalete, porque tenemos que tener un control, ¿va? Eso nos lo pide Protección Civil, así es que tranquilitos para que todo el mundo venga. Usted ya sabe cómo se puso el Selfie Fest, el Mami Fest y ahora el Papi Fest, ¿eh?

0: Además va a estar Carlos y José, los Juniors, y el grupo con todo, para que todo el mundo y se prepare. Y por supuesto van a estar también las pupilas, Toño, las pupilas de Tomás Valdés, las puras pupilas nada más, para que la raza se deleite el paladar ahí bailando con las pupilas de Tomás Valdés, para que se deleite, se echen un taco de ojo. Alegame, Soñito, la chica. ¿Quién más está? ¿Quién más tiene los nombres? ¿Damaris? ¡Damaris Pupila! ¡Elisa! ¿Y quién es la otra, Perico? Tú sí eres bien cachondo, pero te lo sabes, Andrea. ¿Quién más? Andrea, Elisa, Damaris Pupila. Y Alegames, güey,
1: Alegames se ve hermosa con sus chapitas así, va, chapitas. ¡Chiquita mamá!
0: Así a Tommy, préstalas, Tommy, para que bailen ahí, va. Los cachorros, los Junior, Carlos y José, grupo con todo. Lleva a papá a festejar en grande este próximo miércoles 17 de junio. Muy pendiente de la entrega de brazaletes para que lleves a papá a festejar en grande en el Papi Fest 2026. ¡Ay, nomás!
1: Dame otra por...
0: Vamos a continuar, mi compañero. Vamos a arrancar, Toñito, en esta tardecita de viernes 5 de junio del 2026. Temperatura 29, 30 grados, oscila. Está mucho rloso de máquina. Vamos a arrancar. Muy buenas tardes. Échame. Tú pícale, güey, porque yo no quiero trabajar el día de hoy. Buenas tardes. Te está diciendo que para puras mujeres, güey. Ya, Pavis. Los viernes son de puras mujeres, sonso. La otra línea, señor. Buenas tardes. Eso, cuélgale, mijo. Tenemos tres líneas de comunicación. Echa la línea número 3. Ah, se le colgó. Perfecto. El 81-83-44-9393.
2: Llegó la campana.
0: El 81-83-43-80-51. Además del 811-6908-933. Hoy no más. En el campano. Échame de líneas de contacto. Buenas tardes.
1: Cállate los cinco, hombre. Payasito.
0: Aquí tenemos los teléfonos, se registran aquí, güey. Tenemos identificador, ¿eh? Así que no se pasen de lanza porque lo damos al aire. Son, échame la número 1, la número 2. Bueno. Eso, libre las líneas. La número 3, yo le pico aquí, Toñito, la número 3. Buenas tardes.
3: Buenas tardes, ¿sí?
0: Me cuélgale, compadre. Quedamos que los viernes son de puras chiquitas mamás. Los viernes es exclusivo para pura mami. Para pura chiquita mamá. Buenas tardes. Buenas tardes.

0: Bueno, buenas.
1: Bueno que están mis piedras.
0: Buenas tardes.
1: Buenas tardes.
0: ¿Quién habla?
1: Marisol.
0: Marisol le gusta bailar.
1: A ¿Dónde? Huevo.
0: ¡Epa! Digo un vato en la radio, chupa la hombre de nuevos. Oye, Marisol, ¿dónde andas, Marisol?
1: Ahorita voy rumbo a García.
0: Vas rumbo a García, mi amor, y vas por Avenida Lincoln. ¿Por dónde vas, amor?
1: En el Trafical, aquí en Laredo.
0: Sí, mi amor, se pone el Trafical. Hay que tener paciencia, mi amor, mucha paciencia. Tranquilito, recuerden, tu mirada al frente, tus manos al volante y tus oídos en la banda 93.3, ¿ok?
1: Claro.
0: Clara yema de huevo, se dice. Va, Marisol, ¿con quién vas, Marisol?
1: Con mi hermana, mi cuñado y las criatura.
0: Órale, ¿y quién es Arturo?
1: No, mi hermana, mi cuñado, perdón. Y la criatura.
0: Ay, la criatura, te entendí, Arturo, ya canijo. Oye, Marisol, ¿en qué vives allá? ¿En qué colonia de García, mi amor?
1: No, yo vivo en Apodaca, pero ahorita voy de visita con mi hermano.
0: Ah, ok, es por abajo, Toño, ¿eh? Ándale. Entonces vas para ahorita, para Apodaca.
1: Para no, García. No, vas para García. Para Real de Capellanía.
0: Real de Capellanía, pero tú eres de Apodaca, preciosa, ¿va?
1: Así es.
0: Eso, mi amor. Bueno, ¿y qué van a hacer allá? ¿Van a hacer una carnita asada? ¿Qué va a haber o qué?
1: Chévere, ya sabes.
0: ¿Allá te vas a quedar o te retornas?
1: No, acá me quedo, pues hago 2 horas de camino.
0: No, sí, tan calado. No. Ya si vas allá, quédate, ya mañana Dios irá, ¿verdad?
1: Así es.
0: A Marisol le gustaba. Oye, Marisol, ¿pero qué edad tienes tú, Marisol?
1: Ay, no.
0: ¿Qué tiene? La edad es simplemente un número, mi amor,
1: Ya soy chochita.
0: ¿Eh?
1: Ya soy chocha.
0: ¿Qué tiene, mija? Es lo que queremos, eso, la chocha. ¿Qué tienes, mi amor? ¿Unos 43, unos 23?
1: No, tampoco tantos.
0: ¿Cuántos?
1: 35.
0: Ah, estás bien morra, Marisol. Apenas vas agarrando tu segundo aire, amor. Apenas vas agarrando tu segundo aire, Marisol. Tranquilita, mamita. 35 años, casadita, divorciadita, ¿o andas de chifladita?
1: Chifladita.
0: Ay, mendiga. O sea, ¿eres madre soltera?
1: No, hay un estorbo por ahí.
0: Ah, la crán, fíjate, sí, primero eras el amor, ahora eres el estorbo, ¿va? Y luego cuando se divorcian, le dicen, ahí anda el cacas, ingaso, después de hacer el amorcito, pechocito, amorcito, amorcito, mi bebé, y luego después pasas a hacer el cacas.
1: Fíjate, ah, huevo.
0: Chupas lambes y dejas nuevos, amor.
1: Claro.
0: Dime, quisiese, ¿va?
1: Guácala, qué rico.
0: Guácala, qué rico. Dijo una amiga, quisiese, si se pudiese. Dijo, pero que esté bien tiese, ¿eh? Que esté bien tiesote, vamos, mi.
1: A huevo.
0: Oye, tú nomás con los huevos en la boca. Dice el dicho que el que en pan piensa es porque hambre tiene.
1: Claro.
0: Oye, ¿y hace cuánto que nada de nada, Marisol?
1: No, ya tengo telaraña.
0: Alacrán, mija, no, pues hay que poner el overol de jardinero para cortar ese jardín y darle su buena decoración. ¿Verdad, mija? Hay que ir con las tijeras. Venimos a podar. ¿La mami?
1: A huevo.
0: Oye. Oye, Marisol, ¿y lo qué onda, mami? ¿Qué talla usas a tus 35 primaveras?
1: Ay, no, si estoy bien gordi,
0: güey. ¿Qué tiene, mami? ¿Quién es? Presume tu gordura, amor.
1: No.
0: ¿Eh?
1: Soy 7, la 9 me queda bien, pero con la 19 me siento mejor.
0: Alacrán. Entonces, si andas un poquitititititito, pasa de peso, amor. No estás gorda, mami, estás llena de amor, preciosa.
1: Cara de huevo.
0: Chupas lambes y dejas nuevo. ¡Ey! Oye, Marisol, ¿y luego qué onda? ¿Cómo se llama el susodicho? ¿Quién es el que anda rondando la esquina?
1: No, ahorita nadie.
0: Pues no dijiste que anda ahí por ahí algún traviesillo.
1: Que quede en anónimo, dijo aquel.
0: Ah, bueno, eso es lo que nomás nos gusta a nosotros, Toñito. El anonimato. Es el que nos canta, ese es el que nos encanta, el anonimato. Oye, mi amor, ¿y lo que se te antoja en esta tarde, Marisol?
1: Te quiero así de los inquietos.
0: Te quiero a ti de la voz de cristal, Nelson Velázquez.
1: Así.
0: Que ya viene el 29 de marzo, amor, el 29 de marzo, digo 29 de agosto, mami, 29 de agosto, el tiempo vuela, el 29 de agosto es el concierto de los tres amigos, fíjate, viene Nelson Velázquez, Giancarlo Centeno y Alex Manga.
1: Hay que ir.
0: ¿Vamos o qué?
1: Vamos.
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1: Claro.
0: Oye, Marisol.
1: Mande.
0: Sí, ¿o qué?
1: Claro.
0: ¿Vamos o qué? ¿Vamos o qué?
1: Vamos.
0: De una vez, mami, ¿eh? Vamos a despeinar la cotorra, mami.
1: Quiero.
0: ¡Ay, mamá! ¡Mari!
1: Yondi.
0: ¿Qué canción quiere Marisol para complacerte? ¿Cuál es la radio que manda? Grítalo, preciosa, porque ya la tiene Toño lista para complacerte, preciosita. La radio que manda, grítalo.
1: Te quiero así de Los Inquietos con el 93.3 con el Safety Boy.
0: Dígalo con el papi de papis.
1: Con el papi de papis. ¿Vamos o qué?
0: ¡Sí o qué!
1: ¡Vamos!
0: ¡Vámonos! Aquí le complacemos a mi querida Marisol. Aquí está la voz de cristal, ¿eh? Aquí está la voz de vidrio, la voz de cristal Nelson Velázquez, que viene este próximo 29 de agosto. Este próximo 29 de agosto, a la Arena Monterrey, junto con Giancarlo Centeno y Alex Manga.

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10: ¡Ay! ¡Ay! ¡Ay! Vamos a continuar, mi compadre Toño, el padrote. En la consola digital, un servidor, Luis Covarrubias. Grábatelo, tatúatelo, Luis Covarrubias. Mejor conocido como el CCCCC.

93.3, en este viernes ya 5 de junio del 2026, una temperatura de 30 grados, bueno, 29, 30 grados, oscila la temperatura en la zona centro de Monterrey. Saludos a toda la gente que va escuchándonos en su automóvil, a los que están en el taller, a los que están en casita, ahí escuchando la banda 93.3 con Luis Covarrubias, el Zombie Boy. Y wey, wey, wey.

0: ahí mero, ya no le subas, ¿eh? Ahí mero, ya no le subas, señor. Perfecto, vamos a continuar con el show del Seppi Boy a través de Banda 93.3. Saludos a todos los que están escuchando, los mis amigos de GRM Collision. 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Échame líneas de contacto, mijo, en este viernes de pura chiquita mamá, viernes de pura mami. Buenas tardes. El otro línea rápidamente. Buenas tardes. Están libres las líneas. Órale, chicas. El 81-83-44-9393. El 81-83-43-80-51. Además del 811-690-8933. La número uno. Bueno, buenas tardes. Sí, buenas tardes. Buenas tardes. Ay, pinche vato infantil, ya bien peludo, vato. ¿Qué es eso, güey? Aquí tengo su número, ya, ese lo che. No, hombre, o sea, qué ridiculencia. Buenas tardes, la número dos, Toño, buenas tardes. Está libre la dos, bueno, buenas tardes, la número uno, píquele rápido. Buenas tardes.
1: Buenas tardes.
0: Cuélgale a la Berta, compadre, los viernes son de puras mamitas. Los viernes son de pura chiquita mamá. Buenas tardes. Buenas tardes. Sí, buenas tardes. Ya le colgó, eso, cuélguele, mijo. Los viernes no pueden hablar hombres. Los viernes son de pura mamita, Toño, de pura chiquita mamá. Así está institucionalizado ya desde hace mucho tiempo. Bueno, con vida de los solteros. Buenas tardes. Ahí estamos. Bueno. Buenas, sí, buenas tardes. ¿Quién habla?
2: Hola.
0: Hola, hola. Buenas tardes. ¿Quién habla?
2: Xiomara.
0: Xiomara. ¿De dónde nos habla, Xiomara?
2: Y aquí de Escobedo.
0: ¿Eh? No, cuélgale. No es mujer, ¿verdad? Ya le colgó. O sea, chécame ese número, por favor, y bloqueámelo unos 30 años, ¿verdad? Buenas tardes. Sí, buenas tardes.
3: Buenas tardes.
0: Compadre, cuélgale, compadre. Los viernes son de puras mujeres. Los viernes pura chiquita mamá, güey. Bueno, buenas tardes.
4: Hola, Seppi.
0: ¿Quién habla?
4: Selene.
0: ¿Selene?
4: Sí, Seppi.
0: ¿De dónde, Selene?
4: De acá, de Praderas de San Juan.
0: Praderas de San Juan, esto es en Juárez.
4: Parece,
0: Pi. Selene, ¿qué andas haciendo, Selene? Piri, piri, bam, bam.
4: No, hombre, ando doblando la ropa.
0: Qué bueno, mi amor. Hay que aprovechar, mija, que no está lloviendo, aprovechar los días que sale. Bueno, pues hoy estuvo muy nublado, mami, ¿va?
4: Sí, estuvo nublado.
0: Como quieras, se secó la ropa, ¿no, mami?
4: Sí, se secó toda.
0: Qué bueno, mija, porque si no, valiendo máquina, mija, después huele a pura choquilla, se queda la ropa toda apestosa, ¿va?
4: Ay, ya sé.
0: Selene, piri, piri, bam. Ah, no, será Selena, ¿va? Tú eres Selene.
4: Sí, Seppi.
0: Selene, ¿cuántos años tiene mi Selene?
4: 35,
0: pero con esa vocecita pareces de 25, amor.
4: Pues sí, de pita.
0: Que sí, mi amor, porque se, no sé por qué, Lolo, el timbre de voz, Toño, te identificas que ella está muy delgadita, ¿verdad, Selene?
4: ¿Mandé?
0: Estás muy delgadita.
4: Andando a la 9, Seppi.
0: Pues está bien, mi amor, talla 9, pues está bien, mija. Gordi, buena, apenas empieza a notar la llantita, ¿va?
4: Pues sí, algo.
0: Pues ponte a dieta, mami. ¿Eh?
4: Para que nunca. Dime, ponte a dieta, gorda.
0: No, ponte a dieta, gorda. Oye, no está bien, mi amor. Tiene que haber.
4: Gorda
0: tiene...
4: se le pone a mi esposo.
0: Exactamente, Seppi. Y me gorda se te va a poner cuando me veas, perro. ¿Eh?
4: Ya sé, ahí te va escuchando, Seppi.
0: ¿Cómo es? ¿Quién? ¿Quién me va escuchando?
4: Mario, ahí en la ruta 68.
0: Esa Mayito. Anda de rutero, Mayito.
4: Sí, anda de rutero.
0: Saludos al Mayito y a toda la raza de la ruta 68, a todos los usuarios de la ruta número 68 que van desde Juárez al centro. Esa... Oye, ¿cuánto hacen toda la vuelta, Mario, mija?
4: 3 horas y media.
0: Sí, no, tan calaberta. Ya, no. Allá desde Ancalamama de Tarza, Antonio, hasta acá, hasta la Alameda, ¿va, mami?
4: Sí, Seppi.
0: Hombre, ¿cuántas vueltas tiene, Mario? ¿Con dos tiene?
4: No, hombre, son 4.
0: 4 vueltas.
4: Sí.
0: 3, 6, 9, 12 horas.
4: Sí, Seppi.
0: No, son 3 horas y media, ¿dices?
4: Sí, 3 y media.
0: 7, o sea, se vende a 10 horas.
4: Sí, más o menos.
0: Ya me imagino que ya termina con todo el rabo, todo plano, mija, ¿va? ¿Qué dice? ¿Qué te duele? Digo, las pompis, mami, me duele un chingo, ¿va?
4: Ya sé.
0: Sí, no, pues es que sí es una fría, como quiera, mi respeto para todos los choferes que se avientan en el tramo de manejar 10, 12 horas diarias, Toño. Ay, nanita, dijo Germán Pluma, yo hasta me espanto, me da mello. Oye, Selene, pero para eso estás tú, para masajearlo, ¿verdad, mami?
4: Ah, claro, Selene.
0: ¿Qué le dices? Órale, perro, volteate.
4: Para cuando descanse, consentirlo.
0: Qué bueno, mi amor, lo más bonito es que estén en paz, que se amen, que se respeten, que se quieran y que en la noche se hagan un chinchuntal de mañas, mami, ¿va?
4: Ya sé,
0: Ceci. Dile, órale, perro, para eso es la noche, para eso es la oscuridad, para hacer mañas.
4: Viernes de chupar bollo.
0: Ay, güey, lávatelo bien, mami, para que aquel güey no se vaya a enfermar, ¿va?
4: Claro, Ceci, bien limpio.
0: Bien lavadito, mija, con lo que lavan el biberón, así. Órale, bebé, para que esté bien lavadito, ¿va, Toño? Oye, Selene, pues sí, hoy es viernes, efectivamente, viernes de que, de chupar bollito, ¿va, Toño?
4: Y un lambidón de cazuela.
0: Ay, güey, ¿a poco sí se avienta el mallito, eh?
4: Claro.
0: Esa huevo, debe de cumplir, ¿va?
4: ¿Mandé?
0: Que estaba bajando mallito y de repente mallito, Toño, escucha a Selene que le hace, Toño, que le hace mallito. Y le hace a Selene, piérdale el asco, cabrón, piérdale el asco.
4: Ay,
0: ¿eh? Está el mallito acá, todo. De repente va a la cazuela y de repente se escucha que mallito le hace, pero muy despacito va, le hace, y quiere que no lo escuche, se le hace, y dice Lene, piérdale el asco, cabrón, piérdale el asco. Oye, Selene.
4: Mande, Cepi.
0: Es chao, mami, es chao. Es para desestresarnos un poquito, mi amor, ¿va?
4: Sí, ya sé, Cepi.
0: Sí, de tanta, digo, también para que se estrese mallito, hombre, pues tanto de estar maneje, ¿va?
4: Claro, Cepi.
0: Qué bueno, mi amor, que están en matrimonio, que están unidos, eso es lo más bonito, preciosa, ¿va?
4: Sí, Cepi.
0: Selene, ¿qué canción quiere mi Selene?
4: Ay, ponme la de Amapola.
0: Amapola, y la que se quiera ir.
4: Que se vaya.
0: ¿A dónde, mija? ¿A dónde?
4: A la verdura.
0: ¡Epa! Oye, Selene.
4: No, mándese, Cepi.
0: Bueno, entonces al tiro, dile a Mayito que la noche se prepare porque va a haber chupadón de qué, mija.
4: ¿Chupadón de bollo?
0: Eso, y también ¿en dónde más?
4: De cazuela.
0: En la cazuelita, mija, y dígale que si nomás que escuches tú que Mayito le haga... ¿Qué le vas a decir?
4: Dijo Cepi que no te diera asco.
0: No, pero ¿cómo le vas a decir? Piérdale, ¿cómo? Piérdale la
4: ¿Mande?
0: ¿Cómo le vas a decir?
4: Pierde el asco.
0: No, le vas a decir, si el vato se baja a la cazuela, le dices... Y que si escuchas tú que Mayito le hace... Le dices tú... ¡Piérdale el asco, cabrón! ¡Piérdale el asco!
4: Ah, bueno.
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17: Ya no hay más. Ahora, directos a la justa mundialista. Próximo jueves 11 de junio, la selección mexicana abre, inaugura la justa mundialista del 2026, enfrentando a Sudáfrica. El encuentro será a la 1:00 p.m, pero habrá fiesta desde las 11:00, 11:30 en el Estadio Azteca. Así que nos espera. Esperemos un partido espectacular.
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18: Bien dicho, don Pete Martínez. Don Pete Martínez, saludos allá en la colina de los eucaliptos. Ahí en Escobedo, Nuevo León, Escobedo bello, Escobedo hermoso. Escobedo es la capital de la transformación de todo Nuevo León.

0: A continuar, mi compadre Toño el Padrote y su servilleta Luis Covarrubias, el Sepi Boy.
1: Cumbia.
0: Eso, mi Toñito, súbele, mi Toñito. Todos sintonizando la banda 93.3, la radio que manda en Monterrey. ¡Échame líneas de contacto, mijo! La número uno, la número dos, saludos a todos, amigos automovilistas, todos los que van manejando, ¿no? Y escuchando la banda 93.3, con el Sepi Boy,
2: señor.
0: ¡Buenas tardes! Hola, buenas tardes, ¿quién anda por ahí?
2: Yuyu de San Nico.
0: La Yuyu de San Nico.
2: Sí.
0: ¿Qué dice mi Yuyu?
2: Para pedirte una rolita.
0: Oye, pero tranquila, Yuyu, tranquilita, mi amor, es viernes. El puerco lo sabe, mami. ¿Estás en tu casita o estás trabajando, Yuyu?
2: No, ando la vuelta acá por Apodaca.
0: Eso, mija, andas de cotorreo por Apodaca. ¿Tú radicas en qué colonia, tú, Yuyu?
2: Centro de San Nicolás.
0: ¿Tú vives en el centro de San Nicolás? Qué bonito, mi amor, está el centro de San Nicolás. ¿Va, mamita? Qué bonito está el centro de San Nicolás.
2: Lo mejor.
0: Claro que sí, Yuyu. ¿Y para dónde te diriges, Apodaca? ¿Dónde vas?
2: Ando acá en Arboledas de Santa Rosa.
0: Arboledas de Santa Rosa. ¿Qué andas haciendo por allá, mi amor? ¿He pegado a Cosmópolis?
2: Es que vine por mi hija, por mi nieta, va llevándome hasta la casa.
0: Ah, okay, mi amor. ¿Ya tienes hijas casadas, Yuyu?
2: Claro.
0: ¿Y eres abuelita?
2: Claro.
0: Abuelita de Batman, ¿va?
2: Oye,
0: es que te escuchas muy joven, Yuyu. ¿Qué edad tienes, Yuyu?
2: 43
0: años, amor. No, pues estás joven, Yuyu. ¿A qué edad te hicieron abuela, preciosa?
2: Ah, no, tiene 6 meses.
0: Ah, no, pues vas debutando, Yuyu. Qué bueno, mi amor. Y es hija de, obviamente es hija de tu hija.
2: Sí.
0: Qué bueno, mi amor, qué bueno. ¿Y luego qué? ¿Los invitaste a la casa para que el fin de semana estén contigo?
2: Nomás un ratito.
0: Hija de la... Pero ellos viven aparte, ellos viven ahí en Arboladas de Santa Rosa.
2: Sí.
0: ¿Y con quién viven ellos?
2: Con su esposo,
0: ¿viven? Sí, viven solos, o sea, solitos.
2: Sí.
0: Ah, ok. O sea, ¿y también se va el marido o el marido se queda ahí en su casa?
2: No, el marido no trabajando.
0: ¿Él se queda ahí en Arboladas de Santa Rosa?
2: Sí.
0: Ah, está bien, mi amor. ¿Y te llevas a tu hija y a tu nietecita y ahí se quedan contigo hoy en la noche?
2: Sí, ya en la noche los regresas.
0: Ah, en la noche los regresas.
2: Sí.
0: Ah, yo pensé que se iban a quedar contigo, mi amor, ¿va?
2: No, nomás un ratito.
0: ¿Qué dice el marido? Vayan un ratito y se retornan.
2: Sí. Ah. Me la traigo y regreso.
0: ¿Mande?
2: Me la regreso.
0: Sí, claro, pues es que pues anda culeco ahorita, tu yerno, pues imagínate, pues se acaba de aliviar, ¿va?
2: Sí.
0: Oye, mi amor, ¿y tu marido cómo se llama, Yuyu?
2: Pipe, de Paquete Express.
0: ¿El Pipe?
2: Sí.
0: Pipe, de Paquete Express, o sea, van debutando como abuelos.
2: Más o menos, sí.
0: Bendito Dios, qué bueno, amor, ¿no? Qué bonita la familia, amor, qué bonito los nietecitos. Y qué bonito, mi amor, qué bonito que la familia crezca, que la familia esté unida, que es lo más bonito tú, Yuyu, ¿va?
2: Claro.
0: ¿Verdad, Yuyu?
2: Sí.
0: Y pues estás bien joven, mi amor, 43 años, ¿qué talla usas tú, Yuyu?
2: 9 centímetros.
0: Ah, buena, mami, gordi, buena, va, mi che Pipe, se deja Cayetano, va, mami.
2: Claro.
0: Y ya sabe, tiene que darle mantenimiento al perro, va, mami.
2: Y no, ya sabe.
0: Y no, ya sabe, y le está el Sepi, güey, ¿eh?
2: Aquí se despacha,
0: ¿mande?
2: Aquí se despacha,
0: a huevo, dile, quise cena a las 9, güey, estés o no estés.
2: Claro.
0: ¡No se queda mi Pipe! ¡Show, Pipe! Oye, dile, pues si no, dile, ahí está el Sepi, güey, ¿va?
2: Ahí está el Sepi, bien
0: puesto. Está más puesto que un calcetín. ¡Ira! Dijo la yegüita, ira. Oye, mi amor, pues me da gusto, mi amor, que andes contenta. ¿Vas manejando? ¿Quién va manejando tú, Yuyu?
2: Sí, yo, nomás que me paré para poder hablar.
0: Sí, no, sí, qué bueno, mi amor. Ahí va tu hija también.
2: Sí, aquí está.
0: ¿Cómo se llama tu bebé?
2: Mi hija se llama Amanda.
0: ¿Cómo?
2: Amanda.
0: ¿Amanda?
2: Sí.
0: ¡Amanda! ¡Felicidades, Amandita!
2: Gracias a ti.
0: Oye, ¿qué edad tiene Amandita?
2: La bebé tiene 6 meses y mi hija tiene 23.
0: ¿Y no habla tu hija? ¿Qué está mudo? ¿Qué chingado? ¿Digo qué?
2: Va atrás, mi lado.
0: ¿Eh?
2: La bebé va atrás,
0: ¿cómo estás, Amandita?
3: ¿Qué onda?
0: ¿Cómo estás, mija? Felicidades, Amanda. ¿Tu primer bebé, Amanda?
3: Sí.
0: Bendito Dios, el primero de 5. El primero de 5, Amanda.
3: El primero y el último.
0: Y dice Amanda, le digo, el primero de 5, está loco, güey. Me dice, está loco, güey, usted, ¿va? No, no, no, no. Los que Dios le mande, mi amor, ¿va?
3: Pues sí, ya que...
0: Ya que ya, mandita. Vámonos a darle duro y macizo. Hay que llenar el mundo de huercos. Oye, Yuyu.
3: ¿Qué onda?
0: ¿Y tú cuántos tuviste en total, Yuyu?
3: Dos nada más.
0: Tamales. Muy poquita producción, hombre, ¿va?
3: ¿Y vos qué querés?
0: Pues sí, digo, pinche Pipe, va, aventó nomás dos chorrillos y ya.
3: No, no, prácticas hay muchas, pero no, nomás dos.
0: No, está bien, mi amor. La familia pequeño vive mejor, mi amor. Hay que darle calidad de vida. No hay que traer muchos, sino los que ustedes programen, sobre todo, para darles calidad de vida.
3: Claro.
0: ¿Verdad, mi amor?
3: Sí, sí.
0: Exactamente, Yuyu. ¿Qué canción quiere mi Yuyu?
3: Manantial de amor de ti.
0: Ah, el manantial del amor del binomio de oro. Y bueno, pues, ¿y qué van a hacer, Yuyu? ¿Una carnita asada? ¿Qué va a haber o qué?
3: Carnita asada, porque cumpleaños mi hermana.
0: ¿Cumpleaños tu hermana?
3: Paquita.
0: ¿Paquita?
3: Paquita.
0: No te entiendo. Ah, ok, bueno, hoy cumpleaños y va a haber pastelito y todo.
3: Claro.
0: Qué bueno, mi amor, en San Nicolás.
3: Mi amor, siempre San Nicolás.
0: El mejor lugar para vivir. Qué bonito San Nicolás. En serio, qué hermoso San Nicolás, mi amor. Ah, ya se le cortó yo. Se le acabó el sal. ¡Cámbiate a Rinsal, mami! Aquí está el manantial del amor. Son las 5 de la tarde, ya con 48 minutitos. 5:48 y una temperatura de 29 grados. No le cambien. 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
2: Con el Mundial de Fútbol en puerta, usuarios del transporte público siguen reportando retrasos en la frecuencia de paso de los camiones, por lo que pidieron al Estado exigir a los concesionarios cumplir los tiempos establecidos.
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2: Petróleos Mexicanos invertirá 93 mil millones de pesos entre 2026 y 2030 para reactivar la industria petroquímica y de fertilizantes, con el objetivo de incrementar la producción nacional, reducir importaciones y fortalecer cadenas industriales y alimentarias. 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